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0: Son 27 los minutos que pasan las 10 de la mañana. ¿Cómo están? Bienvenidos, muy buenos días. Comenzamos Frontera Abierta, comienza el periodístico de la región en esta jornada de 27 de julio del año 2026. Como siempre, un saludito muy especial y en particular a cada uno de ustedes que nos escuchan a través del aire, a través de internet también. Así que sean todos bienvenidos. Comenzamos Frontera Abierta, comienza el periodístico de la región. Muy buenos días, señor director ejecutivo de FM Tranqueras y quien es el responsable de Frontera Abierta, doctor Fabricio La Rosa. ¿Cómo anda, doctor? Bienvenido, buen día.
1: Buen día, Edgardo. ¿Cómo le va?
0: Muy bien, ¿usted, doctor?
1: ¿Cómo anda? ¿Bien?
0: Ya, bien, bien.
1: ¿Cómo pasó el fin de semana?
0: Sí, ahí.
1: ¿Sin mundial?
0: Sí.
1: ¿Primer fin de semana sin mundial o estoy equivocado?
0: Sí, creo que sí. Sí, porque el domingo pasado se jugó la final.
1: Sí, ¿no?
0: Claro.
1: Bueno.
0: Cuando Cucumela salía campeón.
1: Cucurella.
0: ¿Cucurella?
1: Cucurella.
0: Ah, ¿no es Cucumelo?
1: No, no, no es Cucumelo, que... es otra cosa.
0: Es un hongo.
1: Sí.
0: Cucumelo.
1: Una semana sin mundial,
0: es
1: entonces.
0: Es parecido igual el hongo. Creo que parecido.
1: Sí, es muy parecido, sí. ¿Sabe qué tiene? Dice, ¿por qué tiene el pelo así?
0: Por la hija.
1: Sí, un hijo.
0: Sí,
1: hijo. Tiene un hijo con autismo y dice que en la cancha el niño lo identifica mucho mejor.
0: Sí.
1: Cuando tiene el tema del pelo, ¿no? Lo que diferencia a ese jugador del resto. Bueno, fin de semana que se conmemoró en Tranqueras con este acto importante del Sodre, lo que fueron los 112 años de fundación de Tranqueras. Información que va también a llevar a lo deportivo, porque se estuvo jugando la primera fecha del campeonato sub-20 y además del campeonato senior de Tranqueras, y también hablar de lo que dejó como resultado la actividad del Sodre por acá, el anuncio de los artistas y de la grilla de artistas que estará en el festival de Tranqueras, mi ciudad, en diciembre. El alcalde nos había dicho en la última entrevista, no sé si usted se acuerda, que era buena idea de repente el día de la celebración de los 112 años anunciar quiénes van a ser los artistas que van a estar en diciembre. Y bueno, así fue.
0: Fecha también, todo, hay todo, ¿no?
1: Uh-huh.
0: Porque vi, por lo menos vi en por redes sociales.
1: Sí, sí. El municipio estuvo anunciando que en diciembre, en el quinto festival Tranqueras, mi ciudad, con entrada gratuita, estará haciendo el cierre el Chacho Ramos.
0: ¿Miró?
1: El Chacho Ramos. Eso como información importante a destacar de lo que sucedió en la celebración de los 112 años de Tranqueras el sábado pasado en el Centro Artigas, Uruguay. Comenzamos esta semana, Edgardo, de Frontera Abierta. Comenzamos el día número 208 del año. 208 del año. Faltan nada más que 157. Para terminarlo, 157 días para cerrar el 2026, para arrancar un nuevo año, si Dios quiere. Y vamos en el día número 135 de este 2026. Presentación, comercio, firmas comerciales, amigos que apoyan y que hacen posible cada mañana Frontera Abierta, a los que les agradecemos todos los días. Y vamos ya con información, con noticias. Hoy, para que usted sepa, como adelanto, vamos a tener en contacto telefónico, en una de las entrevistas, a Reinaldo Borreiro. Reinaldo Borreiro será, o es, candidato. Usted sabía que en noviembre tenemos elecciones de nuevo, ¿no?
0: Por el BPS.
1: Usted sabe que en este país nosotros vivimos de votación en votación.
0: Empresarial, jubilados y trabajadores.
1: Correcto, esos son
0: tres los directorios que hay.
1: Los tres, exactamente, exactamente.
0: No, no.
1: Sí, rentados. Sí, son sí. Rentados.
0: Ahí estamos, buena billulla.
1: Los tres directores sociales, como se los conoce, del BPS, son elegidos por la población. En una elección que es obligatoria. Que se da una vez cada 5 años. O sea, nosotros en Uruguay votamos y votamos y votamos. Y son elecciones obligatorias. Obligatorias. Para todo jubilado, para todo pensionista, para todo trabajador y para toda empresa en Uruguay.
0: Sí, sí.
1: Es más, los empresarios tienen plazo hasta el mes de agosto para determinar o mencionar a quienes los van a representar en esa votación.
0: Mirá.
1: Poca información hay sobre la elección del Banco de Previsión Social. Lo cierto es que alguno de los candidatos, a nadie le importa, pero es obligatoria. Después llega el día y no sabemos qué votar.
0: Sí, bueno, pero justamente esa, ¿pero por qué?
1: No sabemos cómo votar. Bueno,
0: esto es como cuando salió presidente de Peñarol. Hay cosas que convienen.
1: Bueno, lo que sí le puedo decir es que de uno de las, más bien uno de los grupos que está postulando candidatos, se acercó a la radio y pidió un espacio de entrevista para dialogar o acercarse a través de la radio.
0: Vas a conocer.
1: Exactamente. Sobre su idea, sobre qué van a estar haciendo y demás, aquí en la ciudad de Tranqueras. Mañana va a estar el señor Reinaldo Borreiro en el centro de día.
0: ¿Mirá?
1: Un buen lugar para llegar, ¿no?
0: Sí, sí, justamente.
1: Jubilado, pensionista, centro de día.
0: No hay aleseo.
1: Evidentemente. Bueno, porque este señor es jubilado y candidato por el orden de los jubilados y los pensionistas. Orden de jubilados y pensionistas.
0: Mira.
1: Vamos a estar hablando con él en Frontera Abierta luego de la pausa. Arrancamos.
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0: Vamos con las firmas comerciales que hacen posible Frontera Abierta. Se me ha apostado una máquina, o sea, se ha roto una máquina, es el tema, se me ha apostado una máquina. Vamos entonces con las firmas comerciales que hacen posible Frontera Abierta. 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A todos, gracias. Sean todos bienvenidos. Comienza Frontera Abierta, comienza el periodístico de la región.

0: Son 37 los minutos que pasan las 10 de la mañana. Seguimos adelante, señor director.
1: Le voy a pedir que se baje un poquito su ganancia. Que le subí de más. Ahora sí. Precioso lo escucho.
0: Ahora sí.
1: Yo ya sé a quién votar.
0: Yo también.
1: Por acá. No me pongas esa responsabilidad a mí, mi hermano Diego.
0: ¿Quién es que sabe? Porque son tres los que hay que uno. Empresarial, que ahí es donde vota el doctor. Trabajadores, que es donde voto yo. Y los que están con los abuelos. ¿Qué es que vota quién, por ejemplo? ¿Quién vota con los jubilados? Gladys, por ejemplo, vota a los jubilados. Son 38 los minutos que pasan las 10 de la mañana. Seguimos adelante. Vamos a actualizar un poco de información, ya que es mucha la información que está llegando en estos momentos a nuestra mesa de trabajo. Vamos entonces al contacto en Frontera Abierta, al primer contacto en Frontera Abierta.

0: Lo adelantaba el doctor Fabricio de la Rosa, se comenzó a disputar este fin de semana en el Euclides Silva Bitancourt, campeonato sub-20 y también el campeonato mayores de 40. Desde la hora 12 del domingo hubieron cuatro partidos. A primera hora jugaron los equipos de Artigas Fútbol Club City. A segunda hora, esto es el primer partido sub más 40. Sub-20, el segundo partido entre el Artigas Fútbol Club Nacional. A tercera hora, Piquete Peñarol en más de 40. Y el último partido fue Peñarol Tranqueras en sub-20. Para esto vamos a hacer contacto con el presidente de la Liga de Fútbol de Tranqueras, el señor Javier Rivero, que ya está en contacto con la audiencia de Frontera Abierta. Javier, ¿cómo estás? Bienvenido, muy buenos días.
1: Bueno, buenos días, Edgardo, Fabricio, a la audiencia. Bien, como tú dijiste, ayer dio comienzo a la primera fecha del campeonato más 40 del sub-20, organizado por la Asamblea del Club, el Día de Fútbol de Tranqueras. Y bueno, como te decía, a mal tiempo, buena cara. Mal muerto del público, que marcó las 240 entradas vendidas para el tiempo que hacía, espectacular. Una cantina que vendió, bueno, todo lo que tenía. Y enmarcando los partidos, los encuentros que se realizaron ayer, que fue con gran éxito, una buena fecha.
0: Primera fecha, entonces, para lo que va a ser este campeonato a dos ruedas, ¿verdad, Javier?
1: A dos ruedas, exactamente. Ambos, tanto más 40 como sub-20, se juegan a dos ruedas para que haya chance para todos. Y es así que el campeonato va a continuar. Ojalá que los fines de semana estemos con un buen tiempo para que el marco del público siga creciendo y la gente apoyando como ha venido, y que esto salga de la mejor manera.
0: Sin duda que sí. Y hablamos de esa primer fecha, entonces, Javier, ¿qué resultados arrojó?
1: El más 40, que jugaron a primera hora Artigas y City, victoria de Artigas por 6-0. Un cuadro de veteranos de la Artigas que tenía muy buenos jugadores, tiene un buen plantel, dos cuadros prácticamente, dos equipos, porque tenían un banco prácticamente con 11 o 12 jugadores. Importante, un City que, bueno, que se va a recuperar y tiene jugadores que no están en forma aún, pero bueno,
0: sí, ¿no?
1: vamos a tratar de estar. Eso a primera hora. A segunda hora jugó en sub-20 Artigas y Nacional, donde fue la victoria de Nacional por 1-0, en un partido realmente parejo. A tercera hora jugaron por más 40 Peñarol y Piquete, también, donde fue un partido realmente parejo esta última hora, donde empataron 1-1. Y a cuarta hora cerró la primera fecha en sub-20 Tranqueras y Peñarol, donde fue victoria de 5-1 a favor del Club Atlético Tranqueras. Marcó la fecha de los saldos de la fecha de lo que se ha jugado este fin de semana.
0: Decías entonces, Javier, que a pesar de no ser, no invitar el tiempo a que se pueda concurrir, de todas maneras se fue un público más que aceptable.
1: Exactamente. Nosotros lo que queremos es fútbol. Había una llovizna, había un mal tiempo, pero nosotros tenemos que

0: existe, todas estas necesidades tienen un costo, claro. Además, vamos a ver cómo lo hacemos. Y bueno, y también quiero agradecer lo que hace por ayer a última hora, cuando fue llamada a la ambulancia, prontamente estuvo en el estadio, donde, bueno, lamentablemente un muchacho se fracturó ayer, a última hora, solo, se fracturó solo, quedó enganchado con, cuando se tiró, quedó enganchado con los tapones en el suelo y dio vuelta y,
1: claro.
0: y se fracturó solo el árbitro. Y bueno, todo el mundo, inclusive él dice, che, me jodí solito. Ahora recién tuve contacto con él, desde el club de Tigre Tranqueras, ese jugador, el Sartorio, muy buen muchacho, y está en bloque quirúrgico. Recién me comuniqué con el presidente del CAT y me dijo que había llamado y que estaba en bloque. Y bueno, y ojalá que tenga la pronta recuperación y que salga todo lo mejor en este operatorio que bueno que se le está realizando. Son cosas que lamentamos, pero que se nos escapan a veces en cualquier deporte y hay que seguir. Y destacar que no fue por un hecho de fútbol o de violencia, pero sí realmente a veces usamos esos tapones muy altos y a veces la cancha está blanda o a veces nuestro cuerpo exige un esfuerzo mayor y bueno, quedamos trancados como ha ocurrido y ocurre en todo el mundo y bueno, se le dobló el tobillo y supuestamente está fracturado y ahora está pasando por una operación en Rivera.
1: Son los riesgos que corre el deportista, ¿no, Javier?
0: Exactamente, son los riesgos que corre el deportista.
1: Javier, me decías que cantina también, entonces fue éxito.
0: La cantina se vendieron 13.000 y algo en cantina. La cantina realmente viene dando, más o menos a veces, viene dando un buen resultado la cantina. Tenemos que prepararnos con algunas otras cosas más que bueno, que ayer por el mal tiempo le hacíamos, no le hacíamos, que hacíamos y bueno, nos faltó un poquito en cantina, pero justamente a veces uno tiene que jugarse y bueno, y ayer estábamos que ahí. Pero se vendió bien, se vendió todo lo que había, ya faltando un tiempo ya no había más nada en cantina, así que pero es una buena plata que nos ingresa para poder seguir adelante y continuar con el campeonato.
1: Ayuda y mucho a lo que es el recaudo por entrada, ¿no? O sea, es lo que ayuda a que no haya pérdida, Javier.
0: Exactamente, porque fíjate que se vendieron 240 entradas, son 24.000, ¿no? 24.000 pesos, 242 entradas. Y con la cantina, bueno, en una fecha que anda alrededor de 27.000 pesos, no menos de eso, la cantina es que te salva la petiza, para que los clubes
1: no,
0: terminen poniendo plata de su bolsillo, justamente como se hace la mayoría de las veces,
1: A destacar, Javier, tú lo decías en una de esas charlas que hemos tenido a través de la 107, de que los que son jugadores más 40 pagan entrada, ¿verdad?
0: Exactamente, y es eso uno de los puntos que le dimos, inclusive con los equipos que están ahora, con los equipos anteriores que hicimos a Regional, fue la apuesta a la Vuelta de Nacional, que fue el invitado también, que prontamente nos dijo que sí. Fue la apuesta que pudiésemos hoy tener un ingreso más elevado y respirar un poco mejor si continuábamos jugando los tres equipos que habían, los tres clubes que habían, sin un regional, sin estos clubes, sin estos partidos más 40, donde fue hablado por todos, ¿no? O sea, cada uno da una idea cómo lo podíamos hacer, lo que podemos hacer más adelante, pero acá trabajó mucha gente, muchas opiniones favorables que se fueron sumando y que hoy por hoy nos deja respirar un poquito mejor lo que es el campeonato local y también con que la gente se integre más, que vaya más a la cancha, que esté presente. Ayer, por ejemplo, estaba en la cantina y me dice

padre dónde está, dónde está mi padre. Digo, pero ¿quién es tu padre? El Soriño. Digo, bueno, mira, está allá, mira, está jugando. Para darte un ejemplo de que los chicos, bueno, mis nietas, claro, me querían mirar, digo, pero de aquí unos días recién cuando entro en forma también.

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4: Queridos amigos, amable audiencia, reciban ustedes un saludo, un abrazo. Gracias a Dios Todopoderoso, hoy día nos encontramos por aquí, como ya es habitual, con la transmisión de un nuevo programa de acciones y reflexiones. Cada día nosotros por aquí nos preparamos con un programa diferente y también nos preparamos con diferentes testimonios de agradecimiento de diferentes problemas y de diferentes departamentos donde nosotros damos nuestras consultas. Siempre le compartimos estas palabritas tratando de invitar por aquí a personas que a veces tienen problemas similares. O como siempre también estamos invitando a las personas que tengan problemas por ahí, que lo estén preocupando, que no le haya encontrado alguna salida, alguna solución. Si es su caso, venga, consulte con el ecuatoriano Antonio. Mucha gente lo hace y mucha gente, créanme que les cambia la vida así, como yo siempre digo, de la noche al día. Así que es muy importante que agende también el día que estaremos dando consulta en tu ciudad, en tu departamento, para que asista a una consulta. O agende el teléfono. Cualquier duda, cualquier inquietud, estamos para informar. Recuerde que la semana que viene ya iniciamos dando nuestras consultas. Hoy día también nos acompaña mi hija Melissa. Bienvenida, Melissa, al programa.
5: Gracias, Antonio. Bienvenidos, amigos, a una nueva emisión de este programa de acciones y reflexiones. Es un verdadero gusto contar con su compañía. Hoy queremos recordarles que los pequeños pasos también construyen grandes sueños. No importa cuántos obstáculos aparezcan en el camino, mientras exista la fe, la perseverancia y una actitud positiva, siempre habrá una nueva oportunidad para seguir adelante. Quédense con nosotros y disfrutemos este lindo programa y este tiempo de reflexión y de crecimiento personal. 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Y bueno, aquí tenemos un lindo cambio.
6: Un fragmento y tenemos una persona que nos consultó por una picazón, era, ¿no?
7: Sí, una picazón insoportable, todo el día picándome en las piernas, el cuerpo, no había pomada que me viniera bien, ninguna me venía bien.
6: Usted me contaba que había hecho de todo y que nada lo aliviaba, ¿no?
7: Nada me aliviaba, nada, no me aliviaba nada. Estaba como loco, me bañaba a veces a las 2 de la mañana, hacía un agua fría, para calmar un poco la picazón.
6: Gracias a Dios me dice que ya el 90%.
7: El 90% me ha calmado, pero muchísimo. El 90% me ha calmado.
6: ¿Cuál es el mensaje para la gente que tenga alguna picazón por ahí?
7: Bueno, que venga tranquila, hay que venir con fe, porque yo sé, hace años que estamos con él, y él lo va a hacer salir adelante. Que vengan con fe, estemos bien, yo y él y él y yo. Vengan adelante.
6: Buena la ayuda, muy eficaz, ¿no?
7: Sí, sí, extraordinario. Hay que venir tranquilo y con fe que va a andar bien.
6: Bueno, gracias por estas palabritas. ¿Cómo es tu nombre?
7: Ángel Omar.
6: ¿Tu cédula, Ángel Omar?
4: Bueno, amigo oyente, vamos reservando por aquí los datos de la cédula. Como ustedes escuchan, la gente nos conoce ya años anteriores y a veces retornan por otro problema. Y siempre por aquí le sacamos unas palabritas para compartírselas a ustedes. También por aquí queremos invitar a una persona que nos está escuchando. Dice, lo escuchamos todos los días. Tengo problemas en las manos, toda adormecida. Las piernas, el intestino hinchado. Voy mal del cuerpo, dice. Bueno, este amigo por aquí, yo lo voy a colocar en una cadena de oración hasta que asista a una consulta. Amigo oyente, siempre por aquí nosotros le estamos rectificando precios económicos, precios accesibles, para que todas las personas tengan acceso a la sanación, a la cura, como ustedes escuchan estas palabritas, que no es fácil, mire, dolores también, ustedes saben que no hay cura para el dolor, aquí nosotros te lo vencemos, te lo curamos el dolor, amigo oyente, por eso es que es importante que usted venga por aquí y que pueda consultar, que venga por esta ayuda. Siempre estamos por aquí nosotros motivando a la gente también con palabritas de fuerza. Muchas personas a veces caminamos en este mundo cargando un peso y sobreviven también en la prisa, muchos en la tristeza. Ellos están esperando que la felicidad toque a su puerta, amigo oyente. Pero en esta vida no se trata de las promesas lejanas. La vida es hoy día, es este momento, amigo oyente. Es ese café en la mañana, compartir con alguien, darle un abrazo a la persona que está cerca de ti o decirle te amo, pero es hoy día, no es

0: me alivio. Esto hará como 4 o 5 años que viví así. Pero ahora estoy bastante mejor. Bastante. O sea, bien. Estoy bien. En nombre de Jesús.
1: Eso, en nombre de Jesús. Por lo menos camina. Usted que no caminaba.
0: Sí, sí, no caminaba. Ahora camino. Camino, hago todo en casa. Gracias a Dios y bueno.
1: ¿Ya? Y usted dice que no hacía nada, que no podía prácticamente...
0: No podía hacer nada, nada, nada. Nada. No podía hacer nada.
1: Increíble. Y usted también tenía otro problema en la cabeza.
0: Exactamente. Y tenía una migraña también y ahora eso, todo se me fue. Todo, todo, todo se me fue. Gracias a Dios.
1: Y usted me dice que me ve, pero cuando vino no veía usted.
0: No veía casi. No veía.
1: Y así, que me ve, me está viendo.
0: Sí, lo más bien, sí. Así que gracias a Dios, sí. Estoy muy contento. Alguien que escucha, bueno, tienen que venir acá, pero con fe.
1: Que esto es una gran ayuda, una gran bendición.
0: Es una gran ayuda, sí, es una bendición. Sí, sí, cómo bueno, no.
1: ¿Usted es de acá, de Rivera?
0: Sí, ¿no? soy de Rivera.
1: ¿Cómo es su nombre?
0: Alicia Gómez.
1: Bueno, Alicia, aquí tengo los terminales de su cédula, 116-1, ¿no?
0: Sí.
1: Bueno, muchas gracias por tu palabrita, Alicia.
2: Así es, Antonio. Y bueno, aquí tenemos un mensaje de una persona que nos ha enviado. Dice que le gusta mucho nuestro programa, que todos los días nos acompaña en las oraciones. Dice que está sufriendo con una hernia, que cómo puede hacer, que la tiene muy hinchada, que está desesperada. Bueno, pues yo le invito a esta persona, le invito para que venga a la consulta, para que pueda ser parte de las personas que ya nos dejan esas palabritas de agradecimiento y han visto un gran cambio en su vida. No se pierda esta gran oportunidad. Usted está en el lugar indicado, así que venga con confianza. Vamos a hacer una oración por esta persona hasta que pueda venir a la consulta. También hay otro mensaje de otra persona. Dice que nos está escuchando siempre, que su mamá sufre mucho de las rodillas, que tiene dolores en todo el cuerpo. También tiene divertículos y es muy depresiva. Bueno, como siempre los decimos, esas son las personas que realmente necesitan nuestra ayuda. Traiga, amigo, a su mamá para que usted también sea parte de esta ayuda que estamos brindando. También vamos a estar haciendo una oración por esta persona hasta que pueda venir a la consulta. Así que venga con confianza. Y bueno, a veces pensamos que necesitamos que alguien venga a cambiar nuestra vida, cuando en realidad el mayor cambio comienza en nuestro interior. Descubre la fortaleza que llevas dentro, confía en tus capacidades y enfrenta cada desafío con determinación. Los obstáculos no llegan para detenerte, sino para enseñarte que eres más fuerte de lo que imaginabas. Así que vengan con confianza, amigos. 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Y bueno, aquí tenemos otro lindo cambio.
1: Canta por vos. Usted cuando vino tenía mucho dolor, ¿no?
3: Tenía bastante dolor. Ahora estoy bastante aliviado. Ya puedo caminar mejor y eso. Y la tos se me fue en el mismo momento que vine acá, se me fue la tos.
1: ¿Y cuánto tiempo tenía esa asma usted?
3: Y el asma, continuamente en el invierno me parecía tenía que tomar cuantas clases de remedio y nada. Pero tosía tanto que me daba arcada.
1: Impresionante, y se le ha ido todo
3: eso. Sí, la tos se me fue totalmente.
1: ¿Cuál es la recomendación para la persona que tenga dolor y el asma por ahí?
3: Y que venga, que consulte, que tenga fe y que venga.
1: Que se cura esto, ¿no?
3: Que se cura.
1: ¿Usted de dónde?
3: Del barrio de Valdemar.
1: ¿Y cómo es su nombre?
3: Ramón García.
1: Gracias por tu palabrita, Ramón.
4: Bueno, gracias a Ramón, a mi oyente. Y bueno, también queremos invitar por aquí a las personas que tengan algún tipo de picazón a la piel, cáncer de piel, la psoriasis, hongos incurables, llagas que no cicatrizan, a las personas que sufren de gastritis, de hemorroides, divertículos, mire que se desaparecen las hernias, los quistes, la hipotiroides y los dolores a los huesos, artritis, artrosis, los calambres, hernias discales, nervio ciático, vértigo, asma crónica, como acabamos de escuchar, ¿no? Montones de años que la gente sufre problemas, que a veces se les corta la respiración. Yo le compartí, creo que fue la semana anterior, un testimonio de una persona que dormía sentado, el pobre amigo oyente, desesperado porque no podía respirar, se le cortaba la respiración y gracias a Dios pudo consultar y pudo recibir una cura, una sanación. Invitamos a las personas también que tienen problemas en la próstata, muchos por ahí están quedando impotentes.

0: también la incontinencia urinaria, problemas epilépticos, cualquier problema, por difícil que sea, te podemos ayudar. Bueno, amigos, vamos con las direcciones. 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
1: Así es, Antonio. Vamos a terminar este programa como ya es habitual. Ahora, acompáñenos. Señor, hoy ponemos nuestra vida en tus manos. Danos un corazón de paciencia, humildad y amor. Aleja de nosotros del miedo y la angustia. Y llénanos de confianza para seguir adelante. Bendice a quienes están enfermos, a quienes buscan un trabajo y a todas las familias que necesitan de tu ayuda. En el nombre del Padre, del Hijo y del Espíritu Santo. Amén. Amigos, que la paz de Dios permanezca en sus corazones. Los esperamos el día de mañana a esta misma hora y por esta linda emisora. Que tengan un excelente día.

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2: Hoy martes 28 saludamos a todos los oyentes de la audición a la luz del Evangelio. Era muy común en tiempos de Jesús que quienes acumulaban riquezas y tesoros, al no haber o personas de confianza con quien dejarlos al cuidado, cuando tenían que partir por algún motivo, lo mejor era enterrarlos. Se iban y cuando regresaban, cuando volvían, su riqueza estaba disponible. Algunos no regresaban por diversas circunstancias, y en ese caso muchas veces el campo era vendido a quien ofreciera una cantidad determinada. Muchos hombres se la pasaban en busca de tesoros, lo que se conoce en la actualidad como buscadores de tesoros, ¿verdad? En las épocas de exilio y deportación, muchas propiedades no se recuperaban y los dueños anteriores habían enterrado sus riquezas allí, en esos terrenos. Los nuevos dueños no sabían que allí

había tesoros enterrados. Y este relato de Mateo refiere a aquel hombre que estaba trabajando la tierra como peón o como jornalero por un denario al día, se encuentra con este tesoro cuando estaba arando. Y fue tanta su alegría, lo vuelve a ocultar, lo guarda otra vez. Tal vez hasta toma una parte para completar, porque quizás no le ajuste con lo que tiene de pertenencia y de propiedades, y luego va a comprarlo. Y es obvio que disfruta la riqueza del tesoro. Las riquezas materiales dan seguridad, dan estatus, bienestar, comodidad, felicidad incluso. Pero realmente es una buena sensación que es pasajera, es efímera. Se puede tener todo en la vida, riqueza, lujos, autos, viajes, una buena universidad, buenos muebles, buena tecnología, pero no significa que seamos felices. No significa que seamos el hijo más cuidado, amado, atendido, abrazado.

Quien se ha encontrado como tesoro el reino de Dios, seguramente dará todo por ese reino. El encuentro con Dios no tiene comparación alguna, aún ante el lingote de oro más tentador, la esmeralda o el diamante. Dice Jesús, también el reino de los cielos es semejante a un mercader que busca buenas perlas, que habiendo hallado una perla preciosa, fue y vendió todo lo que tenía y la compró. Las perlas finas eran cotizadas en la antigüedad, ya sea en plata, en talentos, en dólares en la actualidad. Las perlas finas y cotizadas a gran valor procedían del Golfo Pérsico, del Océano Índico, del Mar Rojo e incluso algunas del Mediterráneo. La parábola a un buscador de perlas, a un experto buscador de perlas, que va de un lugar a otro y es capaz de vender todo lo que posee por tener en su poder la mejor perla. En este caso, este buscador la ha encontrado y al igual que la anterior parábola del tesoro escondido, se empieza una vida de menos a más, de pobreza a riqueza, de una actitud de búsqueda a una actitud de plenitud. Al encontrarla, tal vez la vaya a negociar y con ello obtener una sustanciosa fortuna, su búsqueda de más perlas. Pero en el reino de Dios sucede lo contrario. Quien la encuentra es capaz de todo, es capaz de hacer feliz a los demás, de amar con intensidad a Dios, capaz de mantener un fuego interno que se convierte en generosidad y amor por los demás. Asimismo, el reino de los cielos es semejante a una red que, echada en el mar, recoge toda clase de peces. Para esta parábola es necesario transportarnos al lago de Galilea, donde muchas veces Pedro, Andrés, Santiago y Juan echaron las redes, pues su oficio era el de ser pescadores. Y a la orilla del lago, donde varias veces tal vez los discípulos fueron a comprar peces. Al estar llenas las redes, los pescadores las llevan a la orilla y seleccionan los peces más grandes, los mejores. Separaban los que se podían comer y los que no son comestibles. Peces más pequeños, valor o de menor calidad. Nuestro Señor Jesús proclama: conviértete, cambia, transfórmate. Aquí es donde entra la parte doctrinal, la parte de las normas, de los mandatos, donde ser bueno es también agradar a Dios respetándole, dándole su lugar, eligiendo entre lo bueno y lo malo, los buenos actos y los malos actos, y llevando una vida decorosa. ¿Cuántos hoy en día nos llamamos buenos cristianos, pero seguimos aferrados a nuestro propio egoísmo y vanidad? Y no queremos prescindir de nuestros frenéticos apegos a las riquezas, a las comodidades, a la vida fácil. Conducen a la humanidad al error. No porque sean malas en sí mismas, sino porque está la ambición con la que vivimos que nos impiden acercarnos a Dios y abrir nuestra alma a su gracia redentora. Las parábolas tienen una relación íntima entre sí. Estas siete parábolas son la invitación a tomar parte del reino de Dios, de vivir el reino de Dios y ser como la levadura creciendo y transformando el mundo. Por último, Jesús saca cosas antiguas, cosas del primer testamento, situaciones cotidianas que conocen los habitantes de Galilea, de Samaria y Judea, y a la vez enseña de una forma nueva.

0: nueva, poniendo parábolas nuevas, con signos nuevos, no solo para los tiempos actuales, sino para el futuro de las nuevas generaciones. Muchísimas gracias, estimados oyentes. Será hasta mañana, Dios mediante.
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1: Oyente, ¿cómo están? Oyente, ¿cómo están? Sean todos bienvenidos. Comenzamos con el informativo central de la radio que pertenece a este 28 de junio del año 2026. Sean todos bienvenidos. Es momento, señoras y señores, de informarnos a través de la primera.
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1: 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En estos momentos, según el Instituto Uruguayo de Meteorología, la jornada aquí en la ciudad de Tranquera es inestable, con niebla. Hablamos de unos vientos que están soplando del sector sur, 6 kilómetros en la hora, 1008 decimal 9 hectopascales la presión, 100% la humedad, 500 metros es la visibilidad reducida por la niebla. Nuboso cubierto, precipitaciones y tormentas, 22 la máxima para hoy, 17 la máxima para mañana, miércoles 29, la mínima para la entrante madrugada será de 11, estará nuboso cubierto, precipitaciones y tormentas. Nuboso, 5 la mínima, 16 la máxima, son datos desde el Instituto Uruguayo de Meteorología y que los presentó la Casona Muebles, Arrendamientos y la Casona Automóviles.
3: Cotización de la moneda para el día de hoy.
1: 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Dólar a la compra, 33,44, 48,22. El peso argentino, 0,02, 0,20. Y el real, 6,90, 8,60. Compra y venta respectivamente. 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
1: Y ahora vamos a compartir las informaciones que estaremos desarrollando en este informativo.
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0: Esta noticia destacada usted la puede ver y comentar en nuestro UI en coproductora Lunarejo en arroba tranqueras, así estamos. 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Vamos con la noticia destacada. Comenzamos hablando de Antuña, Junta Cercana. El nuevo presidente de la Junta de Colorado, Antuña, afirmó en Frontera Abierta que busca acercar el legislativo a la ciudadanía, recorriendo localidades, una gestión austera y responsable con los recursos públicos, defendiendo el contacto directo con la población sobre tránsito y tenencia responsable de animales. Sostuvo que se debe trabajar con educación, fiscalización y medidas firmes, afirmó Antuña. En otro orden de información, bancada Mirada Nacionalista, el edil nacionalista y coordinador de bancada, doctor Mariano Camacho, habló en Frontera Abierta sobre la interna del Partido Nacional, la Junta Departamental y el futuro político de Rivera. Afirmó que el Partido Nacional como sombría la última actuación de autoridades de la última elección de autoridades en la Junta Departamental y cuestionó duramente al Partido Colorado por la falta de generación de empleo en el departamento. 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Pausa y venimos con información local, nacional y el parte policial del día de hoy, Jefatura de Policía.
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1: 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Seguimos adelante compartiendo más en este informativo. 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Desde el municipio de Tranquera se está informando que a partir de agosto calle Independencia pasará a ser flechada a sentido sur-norte desde Plaza de las Palmeras a Casmar. Atención, la señalización y presencia de inspectores. El municipio de Tranquera se está informando. Por otra parte, el Día del Niño, atención, juegos, competencia, música, juegos inflables, chocolatada, refrescos, muchos premios y todo gratis para nuestros niños. Organizada por el Club Rotary, Tranqueras, Club Tranqueras Rotary y Damas Rotarias. Esto va a ser el día 16 de agosto a la hora 14 en Plaza 22 de Julio. Señor comerciante, empresario, vecino, usted decía hacer algún tipo de aporte a la fiesta, se lo agradece. Comuníquese 099-450-698 o 094-509. Se festeja el Día del Niño el día 16 de agosto en Plaza de las Palmeras. Es organizada por el Club Tranqueras Rotary y las Damas Rotarias. 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
1: 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La información, en este caso, nacional. Continuará intervenido por 2 años más. La coalición pidió informe de los interventores en la mutualista, auditorías de los últimos 5 años y más para poder dar nuevo acceso al fondo de garantía. Patrulleras oceánicas, Armando Canstein de BAT, sostuvo que nunca hubo sospecha de fraude, estafa o duda en la garantía que presentó Cardama. Reuniones de rendición de cuentas, la Asociación de Docentes de la Universidad de la República reclama por mayor presupuesto para las facultades. Política, Juan Castillo mostró una gran convocatoria a proyectos de competitividad territorial. Por último, seguridad, Partido Nacional propone retomar discusión sobre allanamientos nocturnos y rédito electoral. Estas son las informaciones nacionales destacadas a esta hora. Hacemos la información de carácter policial.
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1: Vamos con la Jefatura de Policía y es presentado por MDS Electricidad, el punto eléctrico de la ciudad. 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

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Vamos con el parte policial 178/2026 con fecha 28 de julio. Sí, solicitud para dar con el paradero de Luis Enrique Ferreira Paredes, uruguaya de 29 años de edad. Por cualquier información, 911 o 2030 6011, seccional novena. Ampliando comunicado, lesiones, persona herida por arma de fuego relacionado al hecho ocurrido el pasado 14 de junio del año en curso, donde un hombre de 21 años había tenido un altercado con hombre en un bailable, en club bailable ubicado en calle Ceballo, barrio Cerro del Marco. Luego de que salen afuera, este último extrae de entre sus ropas un arma de fuego, efectuando 3 disparos, donde uno de ellos impacta a la víctima, provocándole la siguiente lesión de arma de fuego en espalda, zona lumbar izquierda. Luego de un trabajo de inteligencia y campo realizado por personal de la Dirección de Investigación y Analítica del Centro de Comando Unificado Departamental, logran establecer la participación de 3 hombres como autores del hecho. Enterar a la Fiscalía y con orden de allanamiento el día 24 de junio del año 2026, personal de la Dirección de Investigación con apoyo del K9, el Grupo de Respuesta Táctica, logran la detención de 2 hombres, 23 y 27 años de edad, y luego de la instancia judicial fueron formalizados con prisión por el lapso de 120 días. En el día de ayer, personal de PADO, en momentos que se realizaban patrullajes de prevención del delito, intervienen un vehículo en Avenida Italia, próximo a calle Oscar Riera, donde iba como acompañante un hombre de 18 años de edad, el cual se encontraba con requisitoria judicial por participación en el presente hecho. Conducido al hospital local y posterior a la Dirección de Investigación, puesto en conocimiento, Fiscalía dispuso que el indagado permanezca detenido y sea conducido a Fiscalía en el día de hoy, en este caso mañana, debe decir, a la hora 11. Hurto del interior de un automóvil Chevrolet marca Celta, que se encontraba en calle Faustino Carámbula, barrio Centro, hurtaron 2 camperas marca Santa Bárbara color negro. Hurto de previos del vertedero municipal en ruta 29, kilómetro 29.500, hurtaron un candado y una cadena de portón, además de un cartel de aviso. Avigeato de un campo ubicado en ruta 30, Baja Honda, avigearon y faenaron una vaquillona colorada, llevándose paletas y cuartos, dejando los restos. Trabaja personal de zona 2 en coordinación con Fiscalía de turno. Después hubieron 2 accidentes de tránsito. El primero, politraumatizada moderado. Ese fue el dictamen médico para la peatona, quien en la tarde de ayer en Guido Machado Brun, frente al SARP, fue embestida por un vehículo marca Ford modelo Belina, cuyo conductor resultó ileso. Corte en región frontal fue el dictamen médico para la conductora de una bicicleta tipo montaña rodado 29 color negro, quien en la tarde de ayer en Presidente Viera e Ituzaingó perdió el dominio del birrodado cayéndose al pavimento. Trabaja personal de la Brigada Departamental de Tránsito en coordinación con Fiscalía de turno. Bien, así de esta manera llegamos al final de este parte policial del día de hoy de Jefatura de Policía. También llegamos al final de este informativo agradeciendo como siempre esa atención que ustedes nos prestan, podemos decir, y nosotros quedamos informados a través de la primera. 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
2: Bien, comenzamos la previa deportiva de este 28 de junio. 28 de julio del año 2026, presentado por MDS Electricidad, TIM, Minimercado, Agronegocio, Ricardo Igarzábal. 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
1: Está Carlito. Como el Uruguay dividido, un lado celeste. Exacto. Total así, el otro lado gris.
0: Oscuro. El lado oscuro es nacional, ah, y el otro lado...
1: No, en la selección, digo yo, la selección. Carlito de Arrocha, ¿cómo estás? Bienvenido.
2: Buenos días, Edgardo, buenos días, Miguel, buenos días, Hernán. Una mañana que presagia más lluvias en esta jornada aquí en la ciudad de Tranqueras, para estar los más importantes que han acontecido, que en este momento no son muchos, pero son algunos. Fundamentalmente la presencia de Nacional, que va a jugar en la ciudad de Buenos Aires para intentar una hazaña, levantar un 3-0 en contra que estuvo como local, y es una labor difícil para el Club Nacional de Fútbol, pero es la actividad principal que tenemos en estos días.
0: Sí, hoy se vuelve a los partidos de vuelta de la Sudamericana.
2: La Sudamericana.
0: Es decir, partidos no son partidos, son los playoffs, eso que para clasificar uno para en la Sudamericana.
2: En la fase de grupos.
0: En la fase de grupos. No, el eliminatorio también no es, son eliminatorios. Entonces hoy Nacional va a practicar allá, en la cancha de Tigre. Digo practicar porque, yo veo el fútbol de una manera, no sé si la gente ve. Hoy estaba escuchando antes de venir para acá, o cuando venía para acá, el presidente Nacional hablando, porque está allá él, el presidente está allá. Ajá. Le estaban haciendo una entrevista allá, todos los demás, y de los malos momentos, pero nosotros trabajamos para eso. Dice, yo veo que ponen ganas en las prácticas. Sí, pero ponen ganas en las prácticas y en los partidos no ponen ganas. Dice, pero esto se va a dar vuelta y puede ser hoy el día. Hay gente que todavía cree en Papá Noel. Realista, yo soy una persona que hablo de acuerdo a lo que veo. Yo no invento nada, ni me hago ilusión de nada, porque uno primero tiene que ver lo que hay, lo que presentan, lo que pasó. Si se puede, si no se puede. Yo creo que hoy no se puede ni hacer un gol allá. Hoy yo creo que Nacional no hace ni un gol, porque no tiene condiciones de hacer un gol.
2: Mucho menos levantaron 3-0.
0: Pero por eso te digo, es muy probable que si no se cuidan en defensa, porque la defensa hoy es un desastre, la misma defensa del otro día, van a tomar 3 o 4 más. Eso es lo peor de todo. Eso es lo que indigna a la gente. Porque va con el mismo equipo. El mismo equipo, Silveira entra jugando.
2: Rogel.
0: Cándido, Rogel, que es peor que Cuates, porque Cuates se hizo el bobo, se lastimó ahí para no pasar el momento este allá en Argentina. Porque, sí, porque yo, para mí el tipo hizo eso. No, yo no voy a ir, si perdimos acá 3-0, ya no, nos va a pulear. Entonces, ¿qué pasa? No hay que ser. Yo no. Voy a mirar el partido, sí, porque me gusta el fútbol y voy a mirar porque después tengo que comentar algo. Pero con esperanza de que Nacional ni siquiera gane 1-0. No, porque con todo esto que hubo de cambio de sistema y todo lo demás, un gol no alcanza, tiene que ser 3 para igualar e ir a penales, o 4 para hacer este...
2: Sí, es una labor difícil.
0: Y si no hacemos un gol...
2: Es una labor difícil, por no decir imposible, ¿no?, para Nacional. Cuando en Cuenca tomó 3 goles ante un equipo que es de mitad de tabla para atrás, ¿no? No es un gran equipo tampoco en Buenos Aires.
0: Aparte te digo, el otro día jugó Tigre, el domingo, jugó allá en Argentina y perdió 1-0, pero jugó con todos los suplentes. Con los suplentes, los titulares quedaron descansando. 1-0 solo. Pero ¿qué pasa? Nacional no pudo hacerle un gol a Danubio. Le hizo un gol a Wanderers a los ponchazos y a última hora. A los ponchazos, porque fue a los ponchazos. No fue una jugada que se hizo.
2: Pasada la hora. Sí,
0: pasada la hora y a los ponchazos. Entonces que tomó 3-0 acá. Y vos vas a alentar una esperanza de que van a hacer 3 goles allá, con esto, con los mismos jugadores. Por si decís, che, mirá, no juega Romario, no juega Ronaldinho Gaúcho, yo qué sé. Ahí vos decís, ah, bueno, ahora tenemos, ¿no?, para pelear. Pero gente que no tienen sangre, no tienen ganas, no tienen vergüenza. El otro día escuchaba a Rubén Sosa hablar en una entrevista en Montevideo. 4 o 5 días en mi casa no salía a la calle. Eso es vergüenza. Que es lo que tiene que tener una persona cuando ve que hace las cosas mal y te pasan por arriba. Entonces, esto no tiene vergüenza nada. Decía él, no, esta gente el otro día ya anda en la calle haciéndose pintita en los pelos. Para que vean. Entonces, ¿quién va a alentar una esperanza en un... Vas allá afuera, todavía, si fuera en Uruguay. Vos decís, y
2: no. Es que perdiste por goleada. Claro. ¿No? Perdiste 3-0.
0: No mostrando nada, porque si vos decís, che, como el cuadro del Pontafina, viste, dominemos todo partido, más como se está. Pero viste, vos decís, che, loco, los tipos, no entró la pelota, pero metieron, ¿no? Pero está eso. Expulsado, qué sé. No. No alienta.
2: Che, hoy sí vamos. Si pierdes ese partido, queda fuera de toda competencia internacional,
0: sí,
2: ¿no?
0: Sí. Y no, y aparte ya, por ejemplo, ayer yo estaba mirando los cruces del

0: intermedio, ya ni es finalista del intermedio tampoco, porque está allá atrás.
1: Tiene sí, que Nacional darse... perdió pie, perdió no, mucho pie.
0: Yo empecé a reírme ayer de noche porque estaba mirando la definición. Hay una definición que es una final que es Peñarol y Cerro Largo. ¿No? Ese sí, porque están un punto Cerro Largo. 13 Peñarol y 11 Cerro Largo. Si Cerro Largo gana Peñarol, hace 14 y está, y es campeón. Si empata, es Peñarol y si la serie está, ya está liquidado. Ahora en la serie de Nacional, ¿no? Tiene 10 puntos, lo que es. Y el otro tiene 12. Entonces, es decir, tienen que empatar Maldonado con... No sé qué otro cuadro está ahí. Maldonado con empatar. Y Nacional tiene que ganarle... Nacional juega con Progreso. Ganarle a Progreso y hacer goles para poder ir a la final de... No hace un gol, va a ser 7. Pero no le hace siete goles a Progreso y pierda también. Entonces, no, yo como hincha Nacional me siento decepcionado. No soy como los dirigentes que tienen que salir a mentirle a la gente. No, nosotros vamos con esta gente. Y mirá, lamentablemente el campeonato uruguayo y todo lo demás es una farsa para los grandes. Porque si fuera como en el Brasil, que arrancan de cero todos, Nacional iba rascando ahí.
1: Sí, la verdad que
0: pero
1: sí.
0: Lamentablemente guardan puntos de un año para el otro justamente para favorecer a los grandes. Porque los chicos se matan, ya sube de la B, como antes, vos subías de la B, duplicabas los puntos tuyos, ¿no? Y no había el porcentaje ese que hacen, el promedio ese. Y hoy no, hoy todo eso es a favor de los grandes. Los grandes no van a, en Uruguay, Nacional y Peñarol no van a bajar nunca la B, nunca.
1: No, porque evidentemente arrancan siempre con un puntaje,
0: con un promedio alto,
1: un promedio alto que le hace imposible. Tendría que perder todos los partidos, algo así. Los partidos son casi todos los partidos para estar posibilidad de bajar a la B.
0: Exactamente, por eso te digo. Entonces, ¿qué? Nunca van a bajar, nunca, porque es diferente. Por ejemplo, el Inter. El Gremio bajó, un montón de cuadros brasileños bajaron porque arrancaron de cero y no colmaron las expectativas y bueno, tuvieron que ir a la B. Y varios equipos, creo que el Corinthians del Taule también bajó a la B, tuvo un montón de cosas.
1: Argentina, River, argentino perdió. El
0: River también bajó.
1: No hace muchos años.
0: Sí, hace poco. Por eso te digo, entonces acá no va a pasar nunca eso porque está el porcentaje ese famoso. Que es lo que los mantienen en pie. Y todavía los dirigentes vienen a decir que no, Nacional tiene chance de salir bicampeón uruguayo. Si, con esa murga.
2: En la serie de Nacional, Miguel, está primero. O sea, Nacional está cuarto. Pues sí. ¿No? Pero ¿qué pasa? El segundo y el tercero juegan entre ellos. Entonces, empatando hacen 13. Cualquiera de los dos. No, Wander. Y Torque.
0: Y Torque.
2: Cualquiera de los dos que empate, o sea, si empatan los dos hacen 13. Claro. Nacional ganando hace 13, pero tiene un saldo negativo en goles.
0: Claro,
2: Nacional tiene que hacer 6 goles.
0: Fíjate que mal el otro día, jugando mal Torque, ¿no? Le ganó 1-0 a Danubio. ¿De qué manera? ¿No? Por eso te digo, hay cosas que no.
2: Sí, no.
0: Don Mario Alberto Vieranselmi acaba de llegar el avión recién, la pista nueva del Carrasco. La pista nueva de Carrasco, esta para aterrizar con Cerrazón. Abrió y bajó Mario Viera del avión y derecho a la radio. Ese sí, derecho a la radio, ¿no?
3: Buenos días, camaradas, amigos y demás integrantes de esta falange 107.3. No, vos me embromaste. Yo estaba ahí tomando mate, esperando que vos llegaras. Y tu auto está allá en el día.
0: Claro, yo voy a engañar a los hinchas y voy a bajar por
3: pero,
0: allá.
3: Pero, Utah, esperar.
4: A mí también me embromó.
0: Carlitos estaba acostado todavía.
4: Pasó demasiado temprano.
3: ¿Estabas acostado?
4: No, pero no. Pasa 10 minutos más o menos después de esa hora que pasó hoy.
0: No, yo tenía que ir allí.
3: No, pero lo corro. Mínimo 15 minutos en las para ponernos de acuerdo. Porque nosotros no tenemos papel, no tenemos nada, no tenemos guión. Venimos acá
0: y... Es que no precisamos tampoco, con la vejez que tenemos no precisamos guión. Ya esto ya viene, se arrastra de muchos
4: ya
0: años.
4: Está hecho,
0: claro, de muchos años.
1: Bueno, Matos, una pregunta, Tigre, en caso de clasificar, ¿juega con el Torque?
0: Torque.
1: Con el Torque.
0: Sí. Primero allá, Torque lleva la ventaja, viste, juega primero allá, después decide acá en Montevideo. Torque en esa clase de partidos da trabajo. Ah, da trabajo.
4: Sí. ¿Más trabajo que Nacional?
0: Ah, sin duda. Fíjate que ayer estaba mirando. Nacional estaba interesado en un jugador de Torque. Entonces ofreció $1.5 millones por Obregón. Obregón, un jugador.
3: Exactamente.
0: Ofreció Nacional $1.5 millones por Obregón más un porcentaje por no sé cuánto de la ficha. No sé, algo así.

0: Entonces, por eso me he reído. Digo, ¿cómo son mentirosos para la gente? Dice, un tipo dice así, dice, Torque, un cuadro chico, porque está, Torque es un cuadro chico, vamos a
1: Claro,
0: hacer, ¿no? Por más
1: obvio.
0: que sea filial de uno grande, está. Torque, un cuadro chico, no aceptó 1 millón de dólares por un jugador. ¿A quién vamos a comprar algo? Si un cuadro chico que necesita plata no agarra, no vamos a comprar a nadie. Entonces, para que veas cómo estamos tirados por el suelo, nadie quiere venderle a Nacional. Nadie. Nadie.
1: Bueno, el tema, ¿sabes? Son cálculos que yo observo los programas de una visión de veterano, ¿no? Entonces miraba el reportaje, sí, un pedazo de reportaje que se le hizo en punto penal a Damiani. Y lo veo un tipo raro. No sé, ¿qué vos como hincha de Peñarol, Garo, qué hallaste?
2: Para mí es más de lo mismo, o sea, yo no he visto en Uruguay un político, un dirigente que no sea político, o sea, dentro del mismo, no político de política, sino político en el
1: Sí,
2: sentido de
1: esa
2: cómo.
1: forma políticamente correcta que quiere unir a los
0: Pero todos
1: distintos
0: dicen lo mismo.
1: directivos y todo.
2: La plata,
0: Claro,
2: sí,
0: está bien.
2: la plata
0: Claro.
2: la pongo yo, entonces el
0: Claro.
2: que manda, este no,
1: No, no,
2: este.
1: este tiene los contactos, viste que eres muy amigo
2: Dice
1: de.
2: él, yo también puedo decir que tengo contacto, está todo
1: No, no,
2: bien,
1: no, pero
2: pero.
1: los tiene real, porque él pertenece a la cúpula de
2: Pero
1: Montevideo.
2: yo lo conozco a usted, Mario.
1: Ah,
2: Pero
1: pero.
2: usted no quiere decir que usted me dé la
0: ¿Qué mejor
2: tienda.
0: contacto que Mario
2: Usted no
0: Viera,
2: me
0: no?
2: dé la tienda. Yo
1: Pero
2: voy a Paso
1: con
2: los Toros,
1: Carlitos,
2: yo voy a Paso los Toros y
1: crecimos
2: digo, no,
1: juntos.
2: pero yo el que pasa la publicidad, ese que ustedes ven de las ofertas y es Mario Viera, el amigo mío. Ahora, de ahí a que yo pueda llevarlo a usted, a que usted haga negocio allá, es otra cosa.
1: A ver, yo voy a hablar una cosa concreta y con nombre y apellido. Él habla mucho de Ciemsa, que es una empresa
0: Sí.
1: constructora que para una de las reformas que él pretende hacer en el campeón del siglo, y habla de una persona exitosísima que está bajo la dirección, que dirige, que es Pereira, creo que es Pereira el apellido, que dirige la mutualista más importante del Uruguay, que es el Hospital Británico.
2: Usted dice por la cantidad de lesionados que tiene Peñarol, la mutualista.
1: No, no, no, no, no, no. Como dirigente,
0: Ah,
1: como.
0: llevarlo como acompañante de
1: Ella
0: la
1: estuvo en
0: comisión.
1: Peñarol. Cuando se hizo el estadio, Rubial, que era el hermano,
0: ¿Vos
1: y el Pereira este.
0: escuchaste?
1: O
0: Yo
1: sea,
0: ayer miré
1: yo
0: eso.
1: siempre digo que para presidente de una liga, presidente de una. Tiene que ser un tipo exitoso en su vida personal.
0: Claro,
1: Un
0: no,
1: tipo
0: no, sí.
1: que hizo plata porque fue capaz de maniobrar negocios, empresas, porque a veces hay empresarios que están en distintos rubros, ¿no? Rubro ganadero, rubro
0: Sí.
1: comercial, ferretero, esto, aquello, lo otro. Y es exitoso. Bueno, ese hay que invitarlo, ¿no? Ese hay que invitarlo para que tu club
0: Sí.
1: tenga su economía, que dirija. Pero
2: Yo
1: este señor Rubio, que está en Peñarol.
2: tengo 52 años, Mario, y jamás vi a Peñarol comprar un jugador como compra ahora. Yo nunca vi. Me
1: Pero de
2: hablaron de
1: mentira,
2: Morena, me acuerdo de Morena cuando
1: fotografiado
2: los
1: con.
2: uruguayos pusieron.
1: No, no es que ponga la guitarra,
2: No me
1: aparte.
2: importa, Mario. ¿Y
1: No,
2: los
1: ¿por
2: otros por qué
1: qué?
2: no lo pueden hacer?
1: Compra fiado.
2: ¿Y por qué no compran fiado los otros?
1: Está, y
2: Los
1: otra cosa.
2: anteriores. ¿Los
1: A
2: anteriores
1: Leo
2: por qué no
1: Fernández
2: compraron
1: lo
2: fiado?
1: compró con nuestro dinero. Ahora acabo de pagar la cuotita, mi amor. Ahora,
2: Pero ¿y
1: ahora.
2: antes no pagó usted? ¿Y
1: ¿Eh?
2: qué hacían con la plata que pagaba usted antes?
1: Ah, pero pagaba mucho menos. Él le subió la cuota ampliamente. De 96 mil socios, estamos en 56.
2: Ahora hay
1: De
2: esa cantidad.
1: 96.
2: Hay 40 al revés. Hay
1: ¿Eh?
2: 40. Se borraron 56.000 socios de Peñarol. Al
1: No, no, no,
2: revés.
1: hay
2: Lo
1: 56.
2: dijo Damiani. Hay
1: No, no,
2: 40
1: estás
2: mil. Hay
1: equivocado.
2: 40 mil.
1: Se
2: Damiani,
1: borraron
2: mire, a
1: 40.000.
2: ver. No,
0: 40 mil
2: no.
0: socios.
2: 40.000 socios tiene
1: Sí.
2: Peñarol. Se
1: No, no,
2: borraron
1: no. Tiene
2: 56.
1: 56
2: Al
1: mil.
2: revés.
1: ¿Eh?
2: Al revés. Hay 40.000.
0: Pero.
2: Fueron 13.000, Mario, a votar en la última. 13.000 socios. En
1: ¿Para
2: la
1: qué te lo
2: última.
1: va?
2: Pero no importa, pero siempre se habla de un 27, un 31% que va a votar. Entonces fue eso. Pero yo lo que voy, yo no estoy ni contra, a mí no me da nada, ni Damián,
1: No,
2: ni
1: no, no.
2: no me da
1: Yo
2: nada.
1: lo que quiero es que hagan bien las cosas.
2: Pero por supuesto, pero por eso yo digo, yo, mirando desde que yo tengo razón, en Peñarol yo jamás vi comprar jugadores como comprar ahora. Y no estamos
0: No, no,
2: comprando a un
0: está.
2: Cedré, ni a Salayeta, con 35 años. Estamos hablando con. Uno lo compraron con 25 y el otro con 22 o 23. No están hablando de.

0: Eso. Y le digo más, el presidente de Flamengo le dijo que si era voluntad de De La Cruz, Peñarol iba a hacer lo mismo, lo único que es un poquito más caro De La Cruz, ¿no? Y se podía en el 2028 quedar con De La Cruz Peñarol, si pone la plata como la puso estos otros. ¿Por qué? Porque entienden de que Peñarol te dice, me lo das, lo llevamos, sirve, rinde, yo te lo pago. Y eso no se hace de un día para el otro, Mario. Eso yo no lo... Que lo haga Damiani.
1: Siento un tufillo que lo vas a hacer. Estás de acuerdo con...
0: No, no, no. Yo no, yo quiero que hayan cambio, pero yo quiero ganar. Pero si yo quisiera ganar...
1: ¿Y ganamos?
0: Si yo quisiera... Pero y es fútbol, Mario. No hay otra... No hay, yo no entiendo, o sea...
1: Pero el esquema que te hemos presentado... Hay días que juega Peñarol por el campeonato uruguayo.
0: Pero eso es una nebulosa de Aguirre. Eso es una nebulosa de Aguirre. Y Aguirre piensa seguir. Si vos me decís, mirá, va a ir Miguel Matos a la presidencia y va a sacar a Aguirre, yo capaz que digo, bueno, me gustaría ver, ¿y cuál trae Matos? Ahora, este mismo Damiani quiere a Aguirre donde está. Sí, porque es amigo, comemos los lunes el asado.
1: Eso él declaró políticamente.
0: No sé.
2: Hay otra también que escuché el otro día de que Rubio piensa tirarse de vuelta a la reelección. Dijo, pidió, no, sí, claro. Pidió una fecha, hasta tal fecha. Esa fecha yo voy a decir si voy o no voy.
1: Si no tienen de caerse muertos.
2: Y dijo Damiani, que escuché también Damiani en la televisión, dijo que él no sirve para segundo. Damiani. Yo sí, si vengo soy el primero, yo para segundo.
1: Es egocéntrico.
2: Así que viste que hay una
0: tirante. Sí, no. Si se presenta Ruglio, se van a juntar Barrera y Damiani y entre los dos le ganan a Ruglio.
1: Ah, le ganan, sí.
0: Porque pero él por dijo, separado, por separado
1: la tabla no le... de votación, que si Novik se hubiera juntado con Evaristo, no. ¡Plac! Le ganaba. Sí,
2: claro.
1: Acá hay un tema. Lo único que a mí me convence de la idea de que se vaya Ruglio
0: como decía Mato.
2: Por ejemplo, Peñarol está ahora, por ejemplo, en un momento bastante bueno en la parte futbolística, porque prácticamente ya está jugando la final de intermedio, va primero en la tabla anual, es decir, tiene un futuro promisor, vamos a decir, ¿no? La tabla anual es una tabla que te da ventajas.
3: Sin duda, es la que buscan.
2: Y todavía por jugar en clausura, que es lo que viene ahora después. Fíjate que si el abroche, el clausura y la traba anual, es juega una final sola.
3: Y está con ventaja en la definición.
2: No, y aparte Nacional no llega a la final, porque puede decir, está, pero juega contra Nacional, ahí es bravo. ¿No?
3: Así se como supone, viene Nacional, no llega.
2: No llega. Nacional no gana ni clausura.
0: Pero yo, para mí, Nacional está en una nebulosa de toda la institución que
2: interna,
0: tiene.
2: Es interna dirigencial.
0: Yo lo único que estoy de acuerdo con Mato es que en el partido de hoy, no hay argumento para decir que Nacional puede ganar.
2: No hay.
0: Argumento futbolístico.
3: Sí, claro.
0: Porque de camiseta a camiseta Nacional lo puede pasar por arriba esta noche.
2: Sí, claro.
0: Lo puede pasar por arriba.
3: Por historia.
0: Lo puede pasar por arriba. Pero el problema es ese, que ¿qué argumento puede poner un hincha de Nacional que le va a ganar hoy a Tigre? Con no todo puede. Lo que viene, ¿no? O sea, hablamos de los últimos 6 meses, no del último partido. Si vos decís, no, pero mirá que el circuito de este por acá... Nacional no tiene circuito, Nacional no tiene fútbol. Yo, para mí, el problema es
2: la única, la única.
0: Le erraron con Baba. Le erraron el día de que sacaron a Peirano, que llevaba...
2: 14 partidos.
0: ¡Claro! Era esperarlo a Peirano.
2: Claro.
0: Porque él le estaba encontrando, pero no le dieron. No le dieron la chance. Entonces política. Ahora viene esa... Parece que fuera una odisea que tiene Nacional. Por eso yo digo, yo para mí Nacional está apto hoy para ganarle. El problema es en qué nos podemos basar. No hay argumento que diga, no, Nacional puede ganar.
2: Lo único que se podía, claro, que cambió, como yo decía ahora, cambiaron las reglas, los reglamentos del campeonato. Si fuera a la antigua, que por ejemplo, tú me ganas 10-0 en mi casa y yo voy y te gano 1-0, es lo mismo, porque son los mismos 3 puntos. No, pero ahora no, ahora están los goles y está todo lo demás. Y Nacional no tiene condición de hacer un gol ni a Chacarita. Porque si vos decís, che, tenemos 2 delanteros en nombres, Massi Gómez jugó en la selección, Silveira jugó en Peñarol, jugó allá por el Brasil. Vos decís, con esos 2 vamos a meterlo. Pero no hacen gol ni en un arquito de fútbol salón. ¿Entendés cómo es? No hay esperanza, yo no le veo esperanza. No hay. Por más que digan sí. que...
0: Y para mejor hinchas, nacional...
2: No, porque hoy vamos a dar vuelta. ¿Qué van a dar
0: y para mejor para nacional atrás, está mal, atrás y adelante. Claro, ¿no? Hasta porque atrás. El hombre que tiene que hacer goles tiene que salir a buscar la jugada para ver quién puede hacer el gol allá adelante.
2: Claro.
0: Que es máximo.
2: Aparte, fíjate que con Cándido, con Rogel en la saga, ¿a quién le vas a...? Con Ancheta, que ahora empezó a dar para atrás.
0: Ahora, está todo bien con el golero, pero ¿cómo le van a bajar así a Manotto?
1: A mí me parece que yo, hace meses... Cuando se jugaron los campeonatos, comenté esto acá, cuando se jugaron los torneos de verano acá, que vinieron los equipos argentinos a hacer la pretemporada acá, y eran los primeros días de enero, y los chicos de Argentina volaban,
2: sí, sí.
1: Buen toque, buen y los uruguayos estaban agarrotados en el pasto. Yo digo... No festejan 24 y 25, 30, 31.
2: Allá no, hasta que festejan, pero con moderación.
1: Yo digo, la diferencia, y ahora vino el chico este Peñarol, y vos notás que quiere trabajo.
2: Claro.
1: Acá lo que pasa es que estamos entrenando muy poco,
2: sí.
1: Estoy convencido, porque lo que me muestran en la cancha, Uruguay está entrenando poco, y después eso se refleja en la cancha, porque claro. Con más entrenamiento, más aprimorar, por ejemplo... No puede ser que en Peñarol, cuando estaba Leo Fernández, solo él tiraba los tiros libres y los corran.
2: Sí.
1: Tiene que haber en el fútbol, estamos en el año 2026, tanta tecnología, tanto esto, tanto aquello, pero medio cuadro tenía que tirar un tiro libre.
2: No, y jugarse ensayada, no solo patear el arco.
1: Claro, pero ensayar los distintos perfiles de con el pie para patear, si es de derecha, de izquierda, de frente, los tiros libres.
0: Pero el problema
1: no hay trabajo, que no hay trabajo.
0: El problema, Mario, es que... Era así, el que mandaba en Peñarol era Fernández.
1: Está mal.
0: Bueno, pero ¿de quién es la culpa? ¿De Fernández o de Aguirre?
1: Bueno,
0: porque Lemos patea bien, hay un montón
1: no le
0: de pateadores.
1: El trabajo, si gana otro, si llega a ganar otro presidente, que se le garantice la espalda esa. Eso lo dicen políticamente, así, para quedar bien, para ser políticamente correcto. Pero... Aguirre ha mostrado falencias en el armado del equipo, se ha equivocado en varias ocasiones. Tiene más desaciertos que aciertos. Eso es mi opinión como peñarolense. Porque por más que vos has hecho aquel gol famoso, así como hizo aquel gol famoso, cuando más nos precisabas, lo precisábamos, se fue aquella vez para Arabia ya para ganar unos pesos. Sé que tan peñarolense no es. O sea, yo discrepo con el armado del equipo y la elección del jugador. Y otra cosa que sigo insistiendo, mientras los equipos uruguayos sigan sin practicar la cantidad de la carga horaria
2: que
1: se necesita para jugar al fútbol, va a ser eso y vamos a perder todas las Copas Sudamericanas y perder todas las Copas Libertadores de América.
2: Sí, no hay, o sea, manera.
1: Para nosotros podemos ser competitivos. Si son 11 contra 11, ellos no tienen más uno más que nosotros. ¿Me entendés? Sí, hay que trabajar. Porque con Carlitos, cuando vino con los mismos colores que Naúl de la Vega, capaz que nadie se acuerda, pero los veteranos de acá de Tranquera se acuerdan, que Naúl de la Vega hizo un cuadro que se llamaba Con los mismos colores, que trajo jugadores de Rivera, de otro nivel que no era el nuestro, y nosotros con Carlitos y otros compañeros, nos matamos en el entrenamiento y ellos nunca nos pudieron ganar. ¿Fue así o no fue así?
2: No, pero
1: yo no quería ser menos que ellos.
2: Que hoy estaba escuchando al presidente nacional hablar, ¿no? Que justamente estaba hablando de eso, de que él no encontraba el equipo, que no sé qué, que no sé cuánto, que no sé qué. Sí, pero algún día va a salir, tenemos esperanzado en eso. Fíjate que Nacional siempre fue un equipo de guerrero, no sé cuánto. Dice, fíjate que ganamos una Copa Libertad, una Copa Intercontinental a centro y a tiro libre. Dice, a centro y a tiro libre. Claro que fue aquella que le ganaron al PSV, ¿te acuerdas?
3: En el 88.
2: Claro, lo que le ganaron al PSV de Romario, ¿te acuerdas?
3: Sí, en el 88.
2: Que Ostolaza hizo el gol terminando el partido, después fueron a largue y Nacional ganó en los penales después.
3: Sí, pero Nacional perdió para el PSV de Romario.
0: No, ganó con el gol de Tony Gómez. Le ganó con el gol de Tony Gómez,
2: claro,
0: al final.
2: Tony Gómez de penal.
3: PSV de Romario fue.
2: Claro, de Romario, claro. Entonces, ¿qué pasa? Él decía, pero teníamos unos guerreros que marcaban a todo el mundo. Así que no hay tanta diferencia si vos entrenás para defender.
1: Pero es en aquella época.
2: Claro, por eso te digo. Pero
1: no había celular ni,
2: no, y había
1: ni
2: vergüenza.
1: Maquinita de PlayStation.
2: Había vergüenza también de los jugadores. Como decía Sosa.
1: No se puede comparar. No se puede.
2: Hoy comparar. Están todos para el bonitito y los pelitos.
1: Nosotros, escúchame una cosa, cambió totalmente el mundo. Vos vas a, el sábado fui a Rivera, loco, es imposible de manejar, loco. En la ruta 5, caravanas de autos.
2: Ah, sí.
1: O sea, que eso que hablan de pobreza y eso. Relativo, ¿no, che? Relativo. Relativo, porque el parque automotriz que tiene un país que es, no sé si debemos todo eso.
2: No. Lo que pasa es que hoy por hoy hay una facilidad tremenda, Mario. Te dan, te ofrecen. Fíjate ahora, yo estaba mirando el otro día. Los autos eléctricos. Dice, venga por 132 pesos por día le sale un auto.
1: Sí, claro, sí, sí, pero.
2: Es decir, pará, déjame terminar el concepto. 132 pesos por día. Usted entrega $1,500 y se lleva un auto de $9,990, que era lo que dicen el famoso ese.
1: $9,000.
2: Claro, 1,500.
1: Pero es un entrega. Cajefóforo.
2: No, es un auto eléctrico.
1: Sí, sí, pero.
2: Bueno, pero no importa lo que sea, es eléctrico, estás a la vanguardia.
0: Sí, capaz que sea otro, pero sale. El piso del eléctrico está en el $23,000.
2: Para arriba. De marcas grandes que tienen un montón. Pero fíjate que ese auto que anda aquí en la vuelta, el XXS, ese anda en $14,000-$15,000, más o menos. En esa. Entonces vos decís, che, es el futuro. Entonces todo el mundo quiere estar ya, pronto para. Ahora cuando empiecen las excursiones a la Luna, varios se van a notar. ¿Entendiste cómo es? La gente siempre está un paso adelante. No importa cómo, pero hay que estar un paso adelante. Para atrás, no, después vemos para atrás. ¿Entendiste cómo es?
1: Sí, pero entiendo cómo es. Pero yo sigo insistiendo que si se hacen bien las cosas, que si los directivos se ponen las pilas y no está, porque hoy el directivo tiene más protagonismo. Sí, son los que van a los canales de televisión, son los que van a los streamings, son los que van a las radios. Y los jugadores no aparecen. No, ¿por qué? Se expresan por Twitter.
2: No. Y aparte
3: yo veo en las elecciones, Mario, cuando hay elecciones de Peñarol Nacional, que prometen mucho en lo deportivo, que voy a ganar la Libertadores, que vamos a ganar el Campeonato Uruguayo, que vamos a ganar la Sudamericana. Pero la realidad es que desde el 87 y el 88 han pasado presidentes y comisiones directivas, ni Peñarol ni Nacional ha ganado ninguna Copa Libertadores más. El problema no es ese. El problema es otro, no sé cuál, pero vienen directivos y los equipos deportivamente siguen siendo igual.
2: Es porque están para el negocio, Carlitos. Fíjate que un dirigente está desesperado para ser presidente o vicepresidente de Nacional, como ahora, o de Peñarol, lo que sea, justamente por los negocios que hay. Vendés un jugador y te toca algo para vos también. Entonces, comprar jugadores, que era lo que se hacía antiguamente con Peñarol y Nacional, traer argentinos, brasileros, de otros lados. Y eran los que rendían.
1: No, pero tampoco.
2: Pero hoy no.
1: No, pero hoy no. Al instalarse las sociedades deportivas en el Uruguay, ya esos clubes no le venden a Peñarol.
2: No, por eso te digo, lo que dijo Torque. Torque no quiso
3: le vender. Le compran.
1: Había un bueno en River, había un bueno en Defensor, y Peñarol Nacional se lo disputaban, claro, y se lo llevaban. Sí. Hoy no. Venden ellos.
2: Claro, por eso te digo. Y no venden justamente para los de acá, porque saben que más allá.
1: Pero vuelvo a insistir.
2: Está la plata.
1: Veo en Argentina, por ejemplo, que tienen más ductilidad con la pelota. Mirar un partido de la Copa Argentina. Yo no puedo decir lo mismo de Brasil porque no veo. No tengo la felicidad.
2: Brasil está cayendo en un pozo.
1: Pero Argentina, por ejemplo, es un partido entretenido.
2: Claro, es de ida y vuelta.
1: Todo. Creo que Independiente de Avaldo, que dice que anda muy bien Avaldo, sí. Le ganó a...
2: Sí, le ganó un gran
3: Independiente le ganó Estudiante.
1: ¿Cuál de Muslera?
3: Estudiante.
2: Pero viste lo que hizo Muslera.
1: Bueno, eso que quiero.
2: Muslera hizo lo mismo que hizo aquel partido contra Cabo Verde. Lo mismo. Sí, pero... Se mandó el atajadón ahí a
1: Boca de Jarro.
2: Boca de Jarro lo reventaron en un pelotazo y puso las manos y la sacó. Pero al ratito le tiraron la pelota para atrás y él andaba mirando para la tribuna y el tipo vino y pum, para dentro.
1: Le tiraron muy comprometida. Hubo menos culpa.
2: Pero él no estaba en el partido. Para mí, si te tiran una comprometida, vos vas a tratar de ni que sea
1: ¿sabes que quise tipo,
2: tirarlo al suelo.
1: Le digo, sinceramente, anoche quise mirar esos partidos y mi YouTube anduvo. Se me trancaba.
2: Los informativos de Argentina toda hora.
1: No vi. No, yo quería ver los resumen del partido y no pude verlo. Estoy acongojado con eso. Quería ver.
2: Hoy usted tiene un partidazo. Mirá, Tigre, de Argentina. ¿Te le gusta los?
4: ¿Cuál es el horario, Argentina? ¿Cuál es el horario?
2: 19. A las 19.
4: 19 horas.
1: Sí, los jugadores pequeños juegan a las 19.
2: No, lo que yo te iba a decir.
0: Nosotros ni jugamos, Mario. Ni jugamos
2: nosotros. ¿Sabés lo que escuché también de estudiantes?
1: Una chicana.
2: Ayer, escuché de estudiantes ayer, que habló un comentarista argentino de que el cacique Medina bancaba a Muslera, que con lo que hizo Muslera, no, los bancos, ¿no? Y ¿sabés lo que escuché? Mirá lo que escuché. Que Juan... Verón. El Verón, el presidente.
1: Sí, la bruja Verón.
2: La bruja.
0: Sebastián, brujita, Juan Sebastián.
2: Vuelve a jugar en Estudiantes a los 51 años. Para mí es joda eso. Que dice que venía de Estados Unidos para acá para jugar en Estudiantes a los
0: 51 años. No, 51, pero él está, es el presidente de Estudiantes.
2: Claro, yo sé.
0: Que él dijo que si había, no me acuerdo cuál
2: él
0: es.
2: Él se pero, había ido para allá porque si en, había unos líos acá con la AFE.
0: Sí, pero no me acuerdo cuál fue, pero habló de 100. Se tienen que cumplir 100 cosas para que él... Se va, porque lo puede hacer.
2: Claro, sin duda.
0: El presidente.
2: Claro.
0: Pero no me acuerdo qué es.
2: La verdad es que el hombre con 51 no iba a jugar. Y bueno, si el tipo se pone en forma y no tiene vicio ni nada, capaz que 15 minutos aguanta, o 20, o lo que sea.
3: Usted con toda su experiencia, Matos, ¿cuál es el jugador más longevo que ha visto jugar?
2: Zé Roberto. Zé Roberto jugó hasta los 42 años. En plena, jugando bien.
3: Jugando en primera división.
2: Hay jugadores que entran y solo figuran en la cancha, pero él jugando en primera en el Palmeiras, 42 años. Y siendo el cerebro del equipo. 42. Está. Ahora está. Hay varios ahí que. Los argentinos dicen que Messi va a ir al próximo mundial a jugar con el hijo de él, los dos adelante.
0: Acá está lo que dice usted, Miguel. Él prometió de que si se llega a 100.000 socios, él vuelve a jugar en Estudiantes.
1: ¿Cómo?
0: Él prometió, como él es presidente, ¿no? Ah. Él prometió, claro. Juan Sebastián Verón hizo una promesa y podía volver a jugar en Estudiantes a los 51 años. Estudiantes de La Plata lanzó una campaña de socios y su presidente respondió al pedido de un hincha con una promesa. Si llega a los 100.000 socios Estudiantes, él vuelve a jugar, se pone en los cortos nuevos, oficialmente, vuelve a jugar en Estudiantes. Entonces, está bien, está bueno. ¿Quién no va a querer que juegue?
2: Eso es una campaña, es un...
1: Estrategia.
2: Claro, es una estrategia, pero capaz que sí, que él viene y juega. Es decir, no va a jugar 90 minutos, lógico. Estará en el banco ahí, faltando 10, ¿no? Como don Bernardino Freitas, ¿te acuerdas que Bernardino Freitas rodeaba la cancha? Equipado de Sarandí Universitario, rodeaba la cancha todo el partido. Faltando 10, Bernardino, ahí él entraba. Estaba 10 minutos terminado el partido, pero él jugó. Tenía 70 años. Era el
3: Rogelio, tu compadre, Rogelio, ¿no? Gilberto también.
2: Claro, por eso
3: andaba allí en la vuelta y de vez en cuando entraba 10, 15 minutos.
0: La promesa es la siguiente: un partido promete jugar.
2: Un partido.
0: Si llega a los 100.000 socios, actualmente Estudiante tiene 60.000. O sea, si entran 40.000 socios y dicen, yo quiero que, ¿no? Claro. Ahí estaría. Dice que dijo, inclusive hasta se puede soñar con una jugar en una Libertadores.
2: Oh, mira. No, ellos prometen grande, ¿no?
1: No, eso es marketing.
2: Claro, prometen es marketing.
1: ¿Cuánto hace que dejó de jugar, Verón?
2: Verón hace unos cuantos años ya.
3: Si tiene 51.
2: Jugó en Boca. Estaba en Boca cuando dejó de jugar.
0: Dice que el 2009 llegó vigente para jugar desde Europa. 2009, no sé en qué año se retiró.
2: No. Feo, jugó 2-3 años más y no quiso más. Creo que terminó en Estudiante, ¿no?
1: El que perdió feo para Riestra
2: fue Boca.
1: Boca, ¿no?
2: ¿Qué partido, loco? ¿Qué golazo se mandó?
0: ¿Qué golazo el tercero?
2: ¿Qué golazo? Yo nunca pensé cuando él hizo así con el pie, digo, pa, salió por arriba del arco. Che, la pelota cayó bien atrás del golero, así, chao. Arrancó casi, de área a área con la pelota.
0: Casi 2 metros, mide el golero.
2: ¿Qué era, pelocho? ¿Qué golazo?
1: ¿Y cómo se llama el chico ese?
2: No. Yo miré el gol.
1: Pero Arruabarrena ese, que es difícil de pronunciar, vasco ese.
4: Arruabarrena.
1: Sí. Arruabarrena. Ahora me salió bien.
0: Jugó en Nacional, fue el técnico.
1: Estuvo
0: en
1: Nacional,
0: ¿no?
1: Era claro, lo que yo quería acotar. Fracaso total en Nacional.
2: Sí. Bueno, pero otro que tuvo fracaso total en Nacional, y sin embargo, está haciendo una buena campaña allá en Argentina.
0: Domínguez.
2: No, el ruso Zelensky.
1: Ah, Zelensky
2: estaba allá de Córdoba, de Belgrado.
1: Claro,
2: de
1: Belgrado. Pero,
0: Miguel y Domínguez, país. Campeón de la Libertadores y campeón de la Sudamericana. Sí. Y el Nacional no dio pie en bola.
1: Está,
0: no,
1: pero es la idiosincrasia.
2: Porque es diferente.
1: Es lo que pensó el Bielsa. Que la idiosincrasia del fútbol uruguayo le encajaría bien. Sí, sí. Vio una beta, pero. Eso es muy, muy, muy, muy particular, ¿me entendés?
2: Sí, hay cosas que en un lado se puede, en otro lado no se puede.
1: Y yo he escuchado gente mayor que jugó al fútbol, que unos no hacen ni tanto tiempo, y te cuentan que no es, que hay que dirigir de otra manera. Eso de la nueva ola, eso de europeizar, como juega España, como juega el Barcelona.
2: Ah, no, pero
1: eso es imposible de aplicar acá, porque no tenemos esa...
4: El ADN.
1: Claro, nosotros tenemos... Tampoco te voy a decir que vamos a jugar el pelotazo, pero...
2: Hacer tocar la pelota.
1: Tener un poquitito más de utilidad con la pelota. Que la pelota no sea una cosa, Mario, que te queme los pies.
3: Dice que eso pasa porque se terminaron los campitos. Entonces, en vez de esa gambeta que tenían los sudamericanos,
1: en Argentina,
3: los rioplatenses fundamentalmente, al terminarse los campitos van a lo mismo que los europeos, al toque, al toque, al toque, al toque, al toque. Es decir...
1: ¿Cómo se llama el jugador de Peñarol que vino de River?
0: Jaime.
1: Y Jaime jugaba en la calle, en el asfalto.
2: Ah, pero los gurises son diferentes porque los gurises vienen del baby fútbol, Mario. El baby fútbol o el fútbol de salón te aprimora muchas cosas. Fíjate que, por ejemplo, España, eso es toquecito cortito a la entrada del área. Eso es de fútbol de salón.
1: No es de fútbol
2: practican,
1: de cancha.
2: Practican por eso mismo, practican en cancha chica.
1: Entran a las 8 de la mañana y se van de noche.
2: Hacen espacio reducido, que acá no hacen espacio reducido.
1: No es que se practiquen 2 horas de mañana, agarran las...
0: Tampoco se comen toda la pelota, Mario. Mire que yo he leído mucho de la fuente este y tiene otro concepto muy distinto. No tiene nada que ver con lo que se practica en Europa, la mentalidad que tiene el tipo ese.
2: El problema que yo veo...
0: Ese es una excepción como ha sido estos que andan ahora.
1: Pero
0: mire que no practican...
1: No
0: practican, como dice usted. ¿Sabe dónde está el hincapié de ellos? En el espacio reducido. Claro. Resolver en un segundo las cosas.
2: Claro.
0: En un segundo se tienen que resolver.
2: No, y aparte tener confianza en el compañero, que es lo principal, que acá no hay. Wow. Acá el compañero está marcado y está de frente para ti. No le dan la pelota. Dale, bueno, que te la dé de vuelta.
1: Y eso no tiene el campeonato del mundo.
0: No, y después
1: en
0: otra
1: los partidos
0: cosa.
1: De Uruguay, Uruguay jugó 3 partiditos. Sí.
2: Tres prácticas.
1: Varela, solito, sí. Y los jugadores de Uruguay, los craquillos, eso de la mitad de la cancha. Volcaban para la izquierda, siempre para la izquierda. Y el pobre hombre ya solito.
0: Los 16 años que los agarraba el de la fuente este, dice que lo primero que le decía: ¿querés ser campeón en equipo? Jugá conmigo. ¿Querés individual? Andá a otro lado.
2: Claro.
0: Y la prueba más viviente es Yamal. Fíjese, y juega para el equipo. En la selección juega para el equipo. Con ese director técnico juega para el equipo. Y todos juegan para el equipo. El que haga gol no me importa. Nosotros queremos el título, claro. Queremos ser campeones.
2: Claro.
0: No me importa quién haga el gol.
2: Bueno, pero no, lo que yo te digo, acá en Uruguay, la falencia que tenemos en Uruguay es que los equipos uruguayos no se mueven. Vos viste que, por ejemplo, los equipos europeos o argentinos, siempre está el Tigre el otro día. Dio una cátedra de cómo jugar al fútbol. Se mueven, no esperan.
1: Sí,
2: acá.
1: Sí, hace mucho tiempo que
2: quedo acá esperando.
1: No.
2: Disparo para adelante.
1: Como se jugaba acá cuando la época de Carlitos y mía. O sea, que teníamos, yo tenía que, era mi dificultad porque yo tenía que marcar mi sector y te debo que te iban a ayudar.
2: Claro, por eso te digo.
1: Si te hacían 2-1, el puntero o el 8... Vagoneta total.
2: Sí, no,
1: y
2: te digo, no
1: te ayudaban.
2: No hay movilidad.
1: Era así, este era puntero y te va a ayudar.
2: Escúchame.
1: Era así, no era así, compañero.
3: Sí, pero eso mandaban desde el vestuario,
1: no,
3: Mario.
1: El lateral no
3: podía cruzar la mitad de la cancha y Mario no cruzaba la mitad de la cancha.
2: Fíjate pero que ahora.
3: Tampoco digo nada. O sea, no tenías el apoyo del volante como se debe tener. Eso es la realidad.
1: Y el puntero. Si yo tuviera un Cabrera.
3: Pero el puntero no tiene tampoco la obligación. Cuando se juega así, el puntero no tiene la obligación de venir a ayudar.
1: Pero yo estaba en el Real Madrid. Papá.
2: Pero lo que pasa
1: porque
2: es que
1: ese loco, viste cómo te ayuda.
2: Claro, en cuanto haya movilidad, que un equipo, ya no digo grande, el Torque, por ejemplo. Torque puede decir, ah, tía, Torque no le gana a nadie. ¿Tá? No le gana a nadie porque es una escuela. El Torque es una escuela. Forma jugadores para venderlos. No, no tienen interés de salir campeón uruguayo ni nada. Él sale tercero, cuarto y entra en una Sudamericana, en una Libertadores. Y está, y con eso ya está. Pero tiene movilidad. Vos ves que los tipos, el Siles aquel. Aquel Siles, Danubio no lo quiso. Sin embargo, en Torque es el que mueve todo el medio allí. Entonces, cómo cambia la mentalidad. Y lo que pasa es lo que falta en Uruguay. Movilidad. Yo te toco la pelota y voy a tu encuentro de vuelta a ver si me la das. ¿Me puedes dar o no? Pero yo me presento. Acá no, acá yo te toque y quedo acá parado o disparo para adelante un pelotazo.
1: No, y eso es lo que los centrodelanteros se mueren de hastío. Claro. No les llega
2: una. Tienen que venir acá afuera a buscar la pelota o ir a la punta o a un lado.
1: Hay que ser nueve en el Uruguay. Yo pregunto ahora, en la actualidad, si Carlitos, que quería ser nueve y tenerle el número nueve en la espalda, día, si va a querer
2: el domingo, jugar ahí. Por ejemplo. El
1: domingo. No te llegaba una, mijo.
2: El equipo de Fossati le ganó a Defensor 2-1.
1: Sí.
2: Ah, ¿vos viste el gol que hizo Bentancur?
1: No vi.
2: Bentancur salió del área de Defensor, la recibió y se la dio a Federico
1: Martínez.
2: Pereira, Martínez. A Federico Martínez. Se la dio, aquel desbordó y este entró, corrió al área. Parecía que la pelota se iba afuera, che, y el tipo la calzó derechito así, ¡pac! Un centro y se tiró Bentancur y la metió de cabeza. Él armó y él terminó la jugada. Eso es movilidad y creer en el compañero. Porque él podía haber dado la pelota allí y iba el trotecito para el área. No, él dio la pelota y ya corrió para el área derecho. Porque sabe que el tipo le va. ¿Entendiste? Y son cosas que en el fútbol es tan fácil hacer eso. Sin embargo, acá no. Acá son cabezas de turco. No. Te doy la pelota y si vos haces lo que quieras.
3: Luis Suárez hizo un gol parecido. Luis Suárez armó la jugada, pelota, se la dio, se la devolvieron de taco y entró a la carrera y remató de la derecha y definió la jugada. Sí,
2: por eso te digo.
3: Con movilidad. Con movilidad.
1: Y eran muñequitos.
2: El Diente López el otro día. El Diente López el otro día debutó en Platense. El Diente.
1: Y
2: bueno, y jugó bien y dio el pase del gol. Fue el que dio. Entonces viste que hay
1: tiempo. Ah, pero el Platense tiene movilidad.
2: Claro, ¿no? Pero van para allá y cambia totalmente.
1: Es un cuadro de allá debajo.
2: Claro, pero no, pero tienen, todos tienen los cuadros de
1: allá. Ahora, yo pienso que viste que el Río de la Plata, el campeonato argentino y el uruguayo están muy similares. Los grandes. Complicado de ganarle.
2: Cayeron mucho.
1: Mucho.
2: Sí, sí.
1: Y tanto Peñarol como Nacional se asemejan mucho a River y Boca.
2: Claro. No en la parte económica, ¿no? en la otra parte.
1: De... No te olvides de la cantidad de habitantes. Nosotros tenemos una aldea de 3 millones y ellos tienen. ¿Cuánto es?
2: 47 millones.
1: ¿Qué tal?
2: Claro,
4: Argentina.
2: Claro. Claro,
4: Argentina. Brasil.
1: No. Brasil estamos hablando.
2: Brasil es otro mundo. Brasil tiene 5.000 o 6.000.
1: Es un continente donde tiene
2: fútbol por
1: toda la... Vos tenés clima como el nuestro, tenés clima medio y tenés.
2: Fíjate que, por ejemplo, Amazonas. Acá.
3: Sin embargo, está tercero a nivel de América.
1: ¿Eh?
3: Sin embargo, Brasil en fútbol está tercero a nivel de América.
2: Sí.
3: Primero Argentina, segundo Colombia, tercero Brasil, compartido con Paraguay.
2: Coelho jugó en Nacional y en Peñarol, ¿no? En los dos grandes jugó.
1: Coelho en Peñarol.
2: ¿Cómo no? Coelho fue sacado de Peñarol, muchachos, ¿cómo no?
1: ¡Ah, Coelho, el brasileño!
2: Claro. Ta, pero sin embargo fue para allá y lo corrieron del cuadro de allá. De un cuadro allá del Amazonas, ¿eh?
1: Lo corrieron
2: y rescindieron el contrato. Estaba muy obligado, ahí timbar. Y mostraron los videos, la comitiva, la comisión del equipo dijo, no. Fuera.
3: Sí, pero eso fue al revés,
1: la dureza.
2: Che, pero un gol... Un gol, el loco regaló un gol. Como así acá, viste, que lo pasaban como o errado de la pelota. Che, tres jugadas mostraron en distintos partidos. No, yo no puedo seguir más con más. Amazonas creo que era el cuadro que él jugaba. Ya.
3: Sí, pero le tiene que pagar $1.5 million, Miguel.
2: Claro,
3: el problema es ese, ¿no es? No hay plata. Ese club no se sale nunca más, salvo que le pague, ¿no? Pero todo eso que hicieron, le hicieron por ese simple hecho. Y el que pidió el contrato... Le digo porque el abogado de él es un amigo mío. El que pidió el contrato a retirarse fue él.
1: ¿Amigo de él? ¿Eh?
3: Sí. Claro. No, pero desde acá lo que pasa.
2: Lo asesora.
3: Sí, claro.
2: Manaus.
3: Claro, pero es porque no le pagaron, hace 6 meses que no le pagan el sueldo.
2: Y sí, de la manera que jugaba. Aquí ya había que ser nacional, eso también. Pasa 6 meses impagados.
1: Pero...
2: Ahí vas a ver cómo juegan y corren y van y vienen.
1: Es un tipo enyesado. Juega enyesado, como Rogel, como Cuate.
2: No, Rogel es astronauta. Juega con la escafandra que ella y se mueve como.
1: Robocop.
2: Como robot. Robocop. No, no, yo vas a ver, hoy vas a ver. Juega Erika Lione, los dos en la saga. Hoy de noche. Con dos laterales que marcan y marcan como Cándido y Ancheta.
0: Ahora yo le quiero preguntar a Mario y le quiero preguntar a Matos. Y después le pregunto a Carlito. Si fuera jugador de usted Nacional en este momento, ¿qué pasaría por su cabeza con todo lo que están diciendo de ustedes, Mario? Usted fuera jugador, imagínese que va a jugar esta noche y está jugando mal, todo igualito a lo que están jugando los jugadores Nacional. ¿Qué pasaría en un jugador
1: a muerte,
0: en la cabeza?
1: Reuniría a mis compañeros y vamos a dejar todo en la cancha. Y levantar el prestigio futbolístico, personal y de equipo.
2: Imposible. Ah, pero usted está hablando con su cabeza, no la cabeza de ellos. Igual que yo hablo por mi cabeza. Si estuviera en Nacional, sería lo mismo, ¿no? Va arriba, ¿no? Si ganamos, ganamos, si no ganamos, no ganamos. Pero no, en nuestra época era la vergüenza deportiva,
1: bueno,
2: que se dice, que hoy claro, no hay. Hoy
1: un
2: no
1: jugador hay. Perdía...
2: Claro.
1: Así como Uruguay perdió.
2: Rubén Sosa dijo, yo no salía 4 días.
1: Exactamente,
2: en mi casa.
1: Exactamente.
2: Él dijo, yo no salía. Perdí 3-0 en el parque, no salía para afuera ni. Pero ni para arriba estaba lloviendo. Sí. Dice, no, hoy salen porque tienen que hacerse la rayita en el pelo.
1: No, pero Nacional cuando perdió para Peñarol, ¿te acordás que hizo aquella fiesta en el hotel allá? Que dio un tremendo problema.
2: Por eso digo, hay cosas que.
1: Y se han visto, visto jugadores. Bueno, no, vamos muy lejos. Lo que le pasó a este chico que se mató. Bentancor.
2: Ah, sí, de un sitio.
0: No, pero no se mató, le dio un infarto.
1: Sobredosis.
0: Bueno.
2: 22 años.
1: Se mató. Se mató por vergüenza. Por todo. Pero, ¿y qué me decís de... dice que el Cepillo González adora la noche. Este otro, Mulet Thaler, ama la noche. Entonces, bueno, si vos sos nochero, así le pasó al Discoteca Bagnuñez, que fue, estaba llamado a ser un crack. Sí. Lo compraron de Racing de Argentina.
0: Usted recién habló de Nacional que salió campeón contra el PSV. ¿Usted sabe de eso? ¿Cuánto le gustaba la noche?
2: Pero era otra. Yo me acuerdo que escuché.
1: Yo escuché
2: a un jugador que decía. El que daba cerveza, el técnico decía: ustedes, si me ganan hoy, la cerveza es mía. Claro. Yo pago la cerveza. Y los tipos dicen, nos matábamos en la cancha y después chupábamos hasta amanecer.
1: Mira, un día, sí.
0: Pero había un compromiso, antes no.
1: Porque un día Fernando Alves, el arquero de la selección y de Peñarol, él decía, dice, cuando hubo unos temas ahí de los comportamientos de los jugadores, y él dijo, mire, en un programa al aire, ¿no? Dice, mire que nosotros no tomábamos yogures.
2: Claro, es lógico, claro. Pero era otra época. Es decir, no era todos los días tampoco, era una vez a la semana después de los partidos, después de los compromisos. Pero hoy, no digo que hay la mayoría de estos gurises jóvenes, que muchas veces no salieron, de, ¿cómo te voy a explicar? No conocen.
1: Sí, pero hay otros vicios. Ahora.
2: Claro, y vicio, claro, eso es lo peor de todo. Eso es lo peor
1: hay
2: de
1: muchos
2: todo.
1: Vicios.
2: Eso es lo peor de
1: complicado.
2: Todo.
0: Tony Gómez, Sarabia, ¿eh? Tony Gómez, Sarabia, el Chengue. Pinto Saldaña, el Chengue no, porque no estaban ese ahí. Pero habían 7 jugadores de Nacional en ese tiempo, Mario, que no era de solamente después de los partidos.
2: Sí.
0: Tony Gómez entraba, Pinto Saldaña entraba con un spray y un litro de vino tinto, vino blanco tomaba. Vino blanco con spray tomaba Pinto Saldaña.
2: Sí, no, la mayoría de
0: pero
2: esa
0: época el físico era... de ellos era privilegiado. El físico de ellos era privilegiado. Y después jugaban como, no me acuerdo si era Mato o Miguel o
1: sí,
0: usted que decía, jugame por el compañero y esa era la cabeza.
1: Sí, pero Wander, Liverpool, Danubio, Progreso, todos esos cuadros eran cuadros chicos. Que hoy ellos están en otro nivel económico porque Liverpool mejoró. Los cuadros que están gerenciados.
2: Cerro, ¿cómo mejoró? Me llamó la atención el otro día. Cerro, ¿cómo mejoró con Capucho?
1: Claro, pero quieres zafar del descenso.
2: No, y aparte está jugando bien. Pues, sí, che, ganó
1: y tiene un veterano que es un
2: alemán,
1: cerebro.
2: Brian Alemán.
1: Sí. Que Peñarol pasó 5 o 6 años diciendo que lo iba a traer y nunca
4: interesado.
1: Pudo. Sí. Y nunca lo pudo traer.
2: Claro, en esa época estaba en el furor en Argentina. Era él y es más, siempre. En esa época.
0: El tema vuelve a lo mismo de nuevo, ¿no? Si hoy en día, si a Rogel, si a este otro, como es el otro va de Nacional, no tuviera el VAR, ellos dominan el fondo. El problema es que con el VAR nos sacaron todo. Lo único que teníamos nosotros, Mario, era la viveza Y ahora no podés tener más viveza. Porque te lo descubren. Entonces nos igualaron los europeos. Nos igualaron así, de esa manera. O eso no fue para favorecer
1: el
0: fútbol.
1: Pero para los delincuentes no hay.
0: Y bueno, está, pero eso, ¿qué vamos a hacer?
2: Puso en un comentario y dice: si el gobierno en mi terreno yo encuentro petróleo en mi terreno, es del gobierno. Pero si hay droga en mi casa, es mía.
0: Buenos días, dice. Información: este domingo 2 de agosto se jugará la segunda fecha del torneo más 40 y sub 20. Los partidos más 40 se juegan a primera y tercera hora, City, Peñarol, Piquete, Artigas. Sub 20 a segunda y cuarta hora, Artigas, Peñarol, cerrando la jornada Nacional versus Tranquera. Clasificación más de 40, Artigas 3 puntos, Peñarol y Piquete 1, cierra el City con 0 unidad. La sub-20 es liderada por Nacional y Tranqueras con 3 puntos, cerrando Artigas y Peñarol con 0. Las entradas vendidas este fin de semana fueron 242. Resultados del domingo: más de 40, Artigas 6, City 0, Piquete y Peñarol empataron 1-1. Resultados sub-20, 1-1 empataron, perdón, Nacional le ganó 1-0 al Artigas y Tranqueras venció 5-1 a Peñarol. Mañana reunión en Bichadero, hora 18, entre las tres ligas, Bichadero, Tranqueras y Minas de Corrales, tema confraternidad, entre otros.
2: Muy bien, muy bien.
0: Esto es un completo informe que nos mandó Javier. 40,
1: más de 40, Mario.
2: No tenemos condiciones.
1: Aparte, vos sos el más joven.
2: Aparte, los niños nos invitan, ¿no, Mario? Porque por cortesía pueden decir, che, vamos a invitar a Mario que jugó. Y...
1: No, pero loco.
2: No, pero la cortesía, Mario. Yo mañana hago un equipo.
1: Cortesía, yo estoy para cobrar la pensión.
2: Pero no importa, la pensión se cobra. ¿Cuántos pensionistas hay que juegan al fútbol?
1: Si va a jugar de vuelta este muchacho
2: Verón.
1: Ah, pero 51.
0: Yo para mí tenían que haber hecho un cuadro ustedes. Los tres se juntan y llaman a 10 más y hacen un cuadro. La previa Fútbol Club. Y más de 40.
2: Sí, sí. Pero es como yo digo. Quiero mandar un saludo acá.
1: Yo tendría que estar así.
2: Claro.
1: Así sí podía.
2: Mandar un saludo al amigo Taude. Buen Peñarol. Le queda bien la camiseta de Peñarol. Mejor que la de Corinthians. Yo creo que él se está tirando despacito.
0: No creo. Es muy frío para ser de Peñarol.
2: Luciendo la camiseta de Peñarol. Empataron 1-1 el otro día. Así que Taude se está cambiando de a poquito, está cambiando el blanco por el amarillo.
0: Bueno, nos tenemos que ir, muchachos. Sí, Carlito, diga.
3: Me mandó una información el Taude de que rechazaron una oferta por Pedro Milans de $1.100.000 de parte de Argentino Juniors. Es decir, que Corinthians se quedó con Pedro Milans.
2: Claro, sí que no era tan mal como decía Mario.
1: Bueno, en este momento me llega la misma información que te llegó a ti. Me llegó, gracias, presidente.
2: 242 entradas son buenas recaudaciones. Sí, sí.
1: Para una tarde inhóspita.
2: Y el primer partido, la primera fecha, digo.
1: Hay que contar que en un tiempo que no era...
2: Claro, estaba lloviendo. No era feo.
1: Un día bonito para...
2: Estaba feo.
1: O sea que, bueno, es como yo vuelvo a repetir, el fútbol local tiene que ser desarrollado de esa forma. Y si hacen el confraternidad...
2: Rompen todos los
1: esquemas.
2: Sí, sí, sí.
1: Bueno,
0: automáticamente, quedan invitados para que me acompañen si hay confraternidad.
2: Sin duda.
0: Vamos a ir los cuatro.
2: Vamos a visitar los seis.
1: ¿Relatos de quién?
0: Posiblemente, si en los mayores, solamente falta saber nomás alguna cosita, Peter de León. Y los comentarios de Miguel Matos, Carlos Darrocha y Mario Viera.
2: Carlos Darrocha desde adentro de la cancha.
0: Sí, conmigo. Yo lo vi
2: a llevar. De él.
0: Sí, sí.
2: Claro, nosotros somos más viejos, tenemos que estar abajo en un techo.
1: yo propongo hacer una transmisión inédita.
0: Sí. Salga. Nos vamos un día antes, vamos a alquilar algún lugar que nos den allá y nos vamos a ir un día antes. Seguro. Y de allá vamos a hacer un programa hablando sobre los confraternidades.
1: No, y podemos
2: la historia de los confraternidades.
1: Instalar en el medio de la cancha un sofá y ahí
0: hacer ahí el programa.
1: El sábado,
2: adentro de la calle.
0: Bueno, hacemos.
1: Y llevamos los referentes.
0: Todo lo que usted quiera hacemos, no hay problema. Si usted va.
2: Tenemos para pensar.
1: Sí, sí.
4: Hasta el jueves.
2: Hasta el jueves.
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1: Treinta y cuatro minutos pasan las 10 de la mañana. ¿Cómo están? Bienvenidos. Muy, pero muy buenos días. Comenzamos Frontera Abierta. Comienza el periodístico de la región en esta jornada de 28. Hoy es el día número 28 de este séptimo mes del año. Es decir, hoy es martes 28 de julio del año 2026. Sean todos bienvenidos. Comienza Frontera Abierta. Comienza el periodístico de la región. Martes, día número 28 de este séptimo mes, y se va Julio, se va rapidísimo don Julio. Muy buenos días, señor director ejecutivo de FM Tranqueras y quien es el responsable de Frontera Abierta, doctor Fabricio Larrosa. ¿Cómo anda, doctor? Bienvenido, buen día.
2: Buen día, Edgardo Rodríguez, ¿cómo le va?
1: Muy bien, ¿usted, doctor?
2: Muy bien, muy bien. ¿Sabe que...? Acabo de presenciar un hecho relevante. No, hacía mucho tiempo no.
1: Satisfactorio, insatisfactorio.
2: Veía esto. Estaba yo sentado en la oficina, como cada mañana, con mi computadora, mi celular, mi teléfono, dialogando, etcétera, etcétera. Cuando de repente siento que en mi pierna derecha,
1: lo tocan.
2: Una sensación de calor.
1: Opa, ya la vacuna, ya le está empezando en la tercera fase a usted.
2: Una sensación de, una sensación así como... como caluroso, vio, como que un manto tibio aparecía sobre mi muslo.
1: Algo anormal para su cuerpo.
2: Totalmente, hacía mucho tiempo no sentía algo así. Miro qué es lo que pude haber estado sucediendo.
1: El aire acondicionado de abajo.
2: Y por el marco de la ventana aprecio una luz.

0: ¡Epa!
1: Un resplandor.
0: Usted no es del tiempo de... Había antes una luz violeta que nos daban. Usted se lesionaba jugando al fútbol, al básquetbol, le daban una lámpara. Lámpara de violeta.
1: Sí, mi abuela tenía.
0: ¿Se acuerda? Que...
1: Un resplandor. Y cuando miro por la ventana, una pelota gigante en el cielo.
0: ¡Sol!
1: Ah, bueno. Una pelota gigante en el cielo que me dejó un poco ciego. Y que me transmitió así un calor, una cosa así. Digo, ¿y eso qué es? Y tuve que preguntarle a ChatGPT. Me dijo, eso se llama sol.
0: Sol.
1: Hace como un mes que no lo ven, ustedes ya se olvidaron de lo que es, pero está ahí. Como dice Edgardo, dijo ChatGPT, aunque no lo veamos, el sol siempre está. Digo, ah, mirá. Le tuve que sacar una foto. Porque voy a llegar a casa hoy y le voy a mostrar a mi esposa y decir, mirá lo que vi en el cielo.
0: Sí, sí.
1: ¿Está? Pasó. Ahora ya se fue.
0: Bueno, está, pero era cuestión de... Eso va a acontecer en el tiempo. Y aquí en unos 40 o 50 años...
1: Se fue. No, no, no está más. O sea, ya... Usted sale ahora y no. No va a ver esa pelota en el cielo. Que, repito, se llama sol. Y que apareció 10 minutos, creo, entre las 9:50, 9:45, por ahí.
0: Ahí. Hay un chiste del sol que había gente que quería ir al sol.
1: No, ya sé. Y quería ir de noche.
0: Claro, entonces dijeron, pero vos sos loco, nos vamos a quemar, si vamos. Bueno, pues vamos de noche.
1: Sí, sí. Ya lo ha hecho 20 veces.
0: ¿Sí?
1: Tiene que cambiar el repertorio, Gardo.
0: ¿Y el niño que estaba jugando con arena, doctor?
1: Ay, no, también.
0: ¿También?
1: ¿Le dije también? Ya lo hizo.
0: Bueno.
1: Pero cámbieme, búsqueme algún otro ahí, en la vuelta. 136 programas, Edgardo.
0: Julio.
1: 28 de julio. Día del año número 209. Faltan solo...
0: Sí. 60... 156. Sí, al revés.
1: Para terminar el año 2026. Hoy tenemos frase del día, ¿vio?
0: Sí. No, ni le miré la frase hoy. Ah, sí, tenemos, sí. Tenemos frase del día.
1: Dice.
0: ¿Qué dice? Bueno, dígale.
1: Haz hoy algo que tu futuro yo agradecerá.
0: Oh. Ahorrar plata.
1: Haz hoy algo que tu futuro yo agradecerá.
0: Salir a caminar.
1: Sí, hacer ejercicio. ¿Está yendo usted al gimnasio?
0: No, tengo un mes más o menos que no estoy yendo.
1: ¿Y qué le pasó?
0: No. Estamos ahí, estamos haciendo una especie de parate. Pero un tema personal no otra cosa.
1: Bueno, hacer ejercicio es algo que seguramente el cuerpo lo agradecerá en la vejez.
0: De todas maneras estoy caminando, ¿no?
1: Algo que usted puede hacer hoy, sí, que su futuro yo agradecerá.
0: Cortarse el pelo.
1: ¿Por qué cortar ese pelo?
0: Y sí, porque se lo va a agradecer. Mañana tiene una fiesta y se está cortado el pelo.
1: También. Comprar.
0: Cambiar las sábanas de la cama.
1: ¿Cambiar las sábanas de la cama? Sí, si usted lo hace de mañana, de noche cuando se acueste, va a decir, ah, qué lindo acostarse en sábana limpia. A mí no me gusta mucho la sábana con olor.
0: No, a mí tampoco.
1: O sea, con olor a jabón y muchas cosas, no. Igual que la sábana, la funda de la almohada.
0: Yo lo que uso es el Lysofor. Bueno,
1: No. Yo sigo a ponerle eso a la cama, no duermo toda la noche.
0: Pero no le pongo cuando me voy a acostar, doctor. Mi madre me hace la cama y le pone. Y ahí cierra. Y cuando yo llego, a las 6 horas, 7 horas, 8 horas... Ahí está pronto.
1: No.
0: No, eso es muy bueno.
1: No me gusta.
0: Bueno, está. Ya, pero parece que
1: cambiar las sábanas me gustó, es algo bueno para hacer. ¿Qué más puede hacer que su futuro yo agradecerá?
0: Un guiso para el mediodía. Son muchas.
1: Poner unos porotos, por ejemplo, en el agua.
0: Lenteja.
1: Ese es su futuro yo de esta noche agradecerá.
0: O si tiene huesitos salados de chancho, dejarlo toda la noche en agua, cosa que se le vaya todo el salitre. Eso se lo agradece, porque si lo pone así, dice, uy, qué salado está la comida. Y si le puso huesito de cerdo salado.
1: Un libro, por ejemplo.
0: ¿Leer o escribir?
1: También, las dos.
0: También.
1: ¿Sí? Su futuro yo se lo agradecerá.
0: Dejar a mano el paraguas, porque no sabés, hoy de mañana, ¿de dónde está el paraguas? ¿Dónde está el paraguas? ¿Eh? Tener a mano el paraguas. Estos días son así. Comprar una lámpara de emergencia.
1: NMS.
0: ¿Entiende? Usted sabe cómo es. Tener el teléfono de un abogado.
1: También.
0: Cerca.
1: También.
0: Acá.
1: Sí.
0: Justito.
1: Hola. Cargar nafta ahora.
0: También. Bueno, eso ya es una, un anhelo muy grande.
1: No, no, pero cargar nafta ahora porque digo, no sabemos si va a subir.
0: Sí. Ah.
1: ¿Ah? Ah. Su futuro yo va a agradecerle.
0: Sí.
1: ¿Van a subir o van a bajar este mes las naftas?
0: Sí.
1: ¿Se mantendrá igual? ¿Usted puede creer que el otro día...
0: Bajó 89, ¿no? Ayer llegó 89.
1: El barril. Bajó un poquito.
0: Dice que se va a mantener. Según Lucich, yo creo mucho en el hombre que sabe mucho.
1: ¿El economista?
0: Lucich.
1: Eduardo Lucich es.
0: Es. Y él dijo que, sin ser yo quien tenga que ver con esto, yo me animaría a decir que... si sumás para arriba, restás para abajo, haces un medio, no tendría ni que subir ni que bajar.
1: La paramétrica.
0: El estrecho parece que cada vez está más bravo. En realidad los estrechos estamos nosotros.
1: Sí.
0: Tienen roto el estrecho.
1: Sí, sí. Bueno, vamos a comenzar nuestro programa de hoy. Lo dejo con la presentación.
0: Otra cosa, doctor.
1: ¿Qué cosa?
0: Que le va a hacer para el futuro. Fijarse si el freno mano anda.
1: ¡Oh! Revisar, sí.
0: Revisar.
1: La valvulina. La valvulina hay que revisarla.
0: Digo, no sé.
1: ¿Cómo era la baromba?
0: Sí, algo así. Esa es la paramétrica del...
1: Antes de largar los cóndores a la calle, por ejemplo.
0: ¿Qué quiere que le diga, doctor? Ya sé, ¿no? Freno mano, pronto. Valvulina, total.
1: Olor a gasoil.
0: Gasoil.
1: Aditiva.
0: Pronto. Aditivo. Espectacular. Reflectores. El derecho. El izquierdo. Señalero. Pronto. Bisagra. Pronto. Se abre y se cierra la puerta. Pronto. Adelante.
1: Chuc, chuc, chuc, chuc, chuc, chuc, chuc. Porque camina 2 por hora el cóndor, ¿vio? Bueno. Y chupa como mal de la cabeza.
0: Menos mal que es cóndor, ¿no? Imagínese si fuera, por decir algo, tortuga.
1: Comenzamos. Larga es la presentación.
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1: Bueno, son varios los temas que hay sobre la mesa de trabajo de Frontera Abierta. Pero ayer lo prometíamos. Yo le pasé ayer un video. ¿Se acuerda? Un video que habla... Y este tema lo voy a presentar porque, bueno, efectivamente alguien me pidió que lo tratara, ¿no? Mientras usted busca el video, yo le mando saludos a mi amigo Miguel. Dice, buen día, estimado. Ahí tengo la devolución del IMESI. Cargué 1,000 pesos el 22 del 7. 22 del 7, en la estación de Tranqueras. Hoy me realizaron la devolución. La devolución, cargó 1,000, le devolvieron 170. El 17%. ¿No? Hace unos días les dije de la pérdida de identidad de los partidos tradicionales. Hoy me lo confirma el senador García. Desesperados pidiendo juntarse. Una vergüenza. A 3 años y medio de una elección, dice el amigo Miguel. ¿Qué pasó con García? ¿Dijo algo García? No lo seguía el senador García.
0: Senador, yo pensé que era jugador de fútbol. Yo me importa el fútbol. Yo por lo menos estoy en el fútbol metido. En el García y eso no estoy.
1: ¿No está para el fútbol usted hoy? ¿No está para la política?
0: No. No, porque falta mucho. No dice que falta 3 años y medio.
1: Sí, pero está. ¿Pero dijo algo García? No. Realmente no lo escuché.
0: ¿Lo llamamos? ¿Te quiere hablar con García?
1: No. Miguel quiere hablar con García. Bueno. Este video me lo hicieron llegar de la audiencia. Yo quiero decir que no compartimos todo lo que dice en él. Las palabras vertidas en él son pura responsabilidad de quien las dice, ¿no? Pero habla sobre la situación presentada el fin de semana, además, sobre un libro que causó polémica en el ambiente político y educativo. ¿Lo tiene?
0: Sí, está pronto.
1: Adelante, Edgardo.
0: Vamos a escucharlo, doctor. Está pronto y ya, a la 1, 2 y acaba.
3: De ahora, en Uruguay está mi amigo Pepe.
4: El libro lo que tiene es parte de la infancia de Pepe, adolescencia y adultez. Pero básicamente lo que a mí me interesaba compartir es su pensamiento en cuanto al medio ambiente, en cuanto a los vínculos de la solidaridad y del trabajar los sueños.
5: ¿Cómo reciben los niños este libro?
4: Bueno, mira, la verdad que ha sido como muy, muy lindo la devolución, inclusive de los padres, que se emocionan al leerlo, ¿no?
3: Mujica vio algunas cosas de este libro y Lucía Topolansky luego lo revisó y dio el visto bueno.
6: Es un libro amigable y es lindo leer una historia de alguien que fue real para ello. Entonces, no es tan de fantasía como a nosotros que nos leían, los cuentos de Grimm o esos cuentos que nos leían, que había algunos personajes que no eran de acá, muchos, la mayoría.
3: Hay cosas de la infancia, de Mujica.
6: Claro, sí, de pienso que, por ejemplo, los chiquilines de Paso de la Arena. La escuela 150 que estaba al lado de la casa de Pepe, todavía está la escuela, la casa de Pepe ya no está, pero la escuela sí. Fue la primera escuela que hubo en ese barrio. Es una escuela emblemática de ese barrio. Entonces ahí han pasado generaciones y generaciones. Bueno, para esos niños eso es... Bueno, por esta escuela, en este banco, ¿viste? Yo pienso que esas cosas pensaron.
3: El libro se puede adquirir en la librería Germina. Y a partir de ahora, en Uruguay está mi amigo Pepe.
4: El libro...
1: Y ya está repitiendo. Se presentó el libro escrito por la maestra Carolina Gorga acerca de la infancia, la vida y el pensamiento de José Mujica a las nuevas generaciones. La presentación de este libro fue realizada en el renovado Castillo del Parque Rodó, elegido como el lugar para presentar la tapa y el libro. Mi amigo Pepe, referido a Mujica, Pepe. La presentación contó con la participación de Lucía Topolansky y reunió a decenas de niños, niñas y familias.
0: ¿Va para Lucía, lo recordado? ¿Quién este?
1: Este sábado 25
0: vale?
1: de julio
0: vale?
1: fue la presentación. La página del MPP dice que la actividad se desarrolló en un clima de emoción, curiosidad, encuentro entre generaciones. A través de un relato pensado especialmente para las infancias, el libro recorre distintos momentos de la vida de Mujica, desde sus primeros años y su adolescencia hasta su vida adulta. Es un libro amigable, es lindo de leer, una historia de alguien que fue real. Entonces, no es de tanta fantasía como los cuentos que nos leían a nosotros, que tenían personajes que no eran de acá, Lucía, explicó Lucía Topolansky,
0: quien vivió gran parte de su vida junto al Pepe.
1: Carolina Gorga explicó que la iniciativa surgió al comprobar que no existían libros infantiles en español dedicados a narrar la vida de José Mujica. Existe un libro en Japón que utilizan en las escuelas a partir de su discurso sobre el medio ambiente. Pero después no había literatura para niños. Yo quería contar su vida, señaló la autora. Mi amigo Pepe aborda episodios de la infancia, la adolescencia y la adultez de Mujica, pero no busca realizar solamente una reconstrucción biográfica. La obra también pone foco en los valores y las ideas que atravesaron su vida. ¿Le va a explicar a los niños que este hombre a través de la fuerza quiso conquistar democracia? Es difícil explicar esos términos a un niño, ¿no? Un adulto, entre adultos se pelean por esto, imagínense cuando le explica a los niños. Bueno, la devolución ha sido muy linda. Acá es donde yo se me pianto en lagrimón, Edgardo. Incluso de padres que se emocionan al leerlo.
0: Sí, me imagino. Cuánta emoción.
1: La elaboración del libro incluyó un proceso de consulta para asegurar que la información fuera fiel a la vida de Mujica. Gorga, que contó que el propio Pepe pudo conocer una primera versión del texto y realizar algunas observaciones. Las imágenes, Edgardo, que yo pude
0: ver,
1: no me muestran si los niños eran escolares que estaban ahí de una escuela o si eran niños que se acercaron. Vi la noticia en algunos lugares, no pude determinar si esto era una presentación frente a niños de una escuela o si era una presentación ante niños
0: del barrio
1: o hijos de
0: ahí, de Frente Amplista.
1: Seguramente. Cambiaría ahí la cosa, ¿no?
0: Sí, sí.
1: Digo.
0: A mí me parece que a la escuela no. Bueno, no sé, yo qué sé, como es una maestra, capaz que llevó los alumnos. Bueno, yo le voy a decir una cosa. Hoy en día, van a hacer una salida como por ejemplo la que hicieron ahora. A mí me consultan y yo tengo que firmar la salida. Si esta maestra hizo, capaz que también hizo lo mismo. Los padres firmaron para que puedan hacer una tarea recreativa. Permítame, yo siempre voy por los carriles de cómo se hacen las cosas.
1: La noticia ya está en diferentes portales de noticias del mundo, como era de esperarse. Un libro que cuenta una parte de la vida de quien fue presidente de la República. Un ser que ha dejado frases a lo largo del mundo y de su vida que repercuten y que hacen que Uruguay haya sido conocido muchas veces por esas frases.
0: Es personaje ilustre en varios lugares, ¿no? Dentro de ellos Brasil. Dentro de ellos Hay varios lugares que
1: y que bueno, ahora tiene su propio libro.
0: Para niños.
1: Para niños.
0: Vamos, las cosas como son. Hay algunos que hablan de doctrina, ¿no? No, yo no creo que sea doctrina. No sé.
1: Para mí lo que habrá que evaluar, Edgardo, es si este libro se utiliza o no se utiliza.
0: No, para mí habría que preguntar a los padres si es que quieren que le hagan a los hijos, le hablen sobre esto.
1: Bueno, es historia reciente, ¿no?
0: Sí, bueno, pero hay que ver de cómo está orientado el libro, porque todo tiene una tendencia.
1: Claro, por eso digo.
0: Vamos a la justa. Yo puedo estar o no estar de acuerdo. Ahora, es lo mismo que hay un libro que habla de la orientación sexual, de cómo tocarse, todo. Y yo, para mí, eso también le tienen que preguntar a los padres. Entonces digo, mire que en el anterior gobierno del Frente Amplio se mandó eso. Ahora se manda el libro del Pepe. Vamos a ver cómo llega. Yo no estoy ni en desacuerdo ni en acuerdo. Yo quiero saber cómo participa un niño con el libro.
1: Sí, por eso digo. A mí me gustaría ver qué es lo que se va a hacer con el libro. Yo mañana puedo escribir un libro sobre cualquier figura y llamarlo mi amigo el... Y bueno, escribo la vida de esa figura en ojos buenos, en ojos benevolentes con esa figura, rescatando su... A ver, nosotros con las palabras, sobre todo los escritores,
0: pero aparte los niños,
1: doctor, pueden pintar una realidad, ¿no? Uno puede justificar muchas cosas con la palabra. Uno puede utilizar la palabra para justificar ideas. Y justamente ese término, ¿no? Justificar ideas y ponerlas como excusa ante ciertas situaciones que se dieron, ¿no?
0: Houdini fue alguien muy en el mundo exitoso, no sé cómo llamarle. Ahora, si yo le enseño la vida de Houdini, el niño lo que va a aprender es a escaparse. Por más de que haya salido, que haya hecho, pero si yo le doy como cabecera un libro a los niños de la escuela, estoy hablando, ¿no? De Houdini, ¿qué le va a enseñar el libro? ¿Qué le enseña Houdini? ¿Quién fue Houdini? Hace poquito hablamos de un libro de fútbol, ¿se acuerda?
1: Claro, pero personaje...
0: La niña, bueno, pero ¿qué le enseña a jugar el fútbol? Pero también dentro de ese fútbol hay una manera de cómo el niño puede, debe, ¿entiendes?
1: Sí, sí, sí.
0: Es lo que lo lleva al niño. A mi hija le despertó eso. Ella quiere jugar al fútbol ahora. Le despertó eso. Ahora, después que lea el libro del Pepe, ¿qué le va a despertar?
1: Bueno, pero por eso digo... El libro...
0: Pregunto.
1: ¿Se va a utilizar en la educación o va a quedar a criterio de...
0: Un libro más.
1: Claro.
0: El Jacarandá.
1: Horacio Quiroga y los cuentos de la selva, El almohadón de plumas y Mi amigo el Pepe. ¿Formará parte de la biblioteca como un libro más?
0: Sí, pero ¿quién lleva el libro?
1: ¿O se lo utilizará en el salón de clase para contarle a una nueva generación? Porque, a ver, reconozcamos que sus nietos, Eduardo, le van a preguntar sobre José Mujica.
0: Sí.
1: ¿Fue presidente de Uruguay?
0: Es correcto.
1: ¿Fue... impulsor, uno de los de las figuras en la época por la historia, nombre que puso Uruguay en el mapa por cosas buenas y cosas malas? Sus nietos van a preguntarle de Mujica a usted, así como no van a preguntar de la calle Pou porque fue presidente de la pandemia. Capaz que no le pregunten de Tabaré Vázquez en el segundo periodo, pero seguramente de Mujica y de la calle Pou o de Tabaré Vázquez en el primer periodo le van a preguntar. Abuelo, ¿vos te acordás cuando ganó el Frente Amplio por primera vez? O le van a decir, ah, abuelo, ¿usted se acuerda cuando legalizaron la marihuana en Uruguay? Eso lo viviste vos, abuelo. Así como hoy nosotros preguntamos sobre la dictadura o sobre la Primera o la Segunda Guerra Mundial. Ah, vos viste al hombre en la luna. Ah, vos viste Uruguay campeón.
0: Ah, no se puede fumar en la plaza y eso, ¿no? Alguien lo...
1: Bueno, el tema es cómo nosotros le trasladamos a las próximas generaciones esa realidad que vivimos. También, en este caso, el libro seguramente lo que busca es mostrar la parte buena de la vida de Mujica, ¿no?
0: Convengamos cómo llega la lectura a los niños, doctor. ¿Qué digo con esto? Yo le doy una explicación. Cuando Priscila cumplió 9 años, Diony, mi vecina,
1: ¿sí?
0: ¿Sabe lo que le regaló? El Principito.
1: Ajá.
0: Priscila se lo leyó en un santiamén.
1: Uh-huh.
0: Y lo llevó a la escuela.
1: Uh-huh.
0: Y ahí empezó a pasar de mano en mano el libro.
1: Uh-huh.
0: Entonces, si Diony no me hubiese regalado eso, yo capaz que no lo había podido comprar el libro a Priscila. Pero seguramente si llegan 40 libros del Pepe a la escuela, van a pasar mucho más rápido que el Principito. Entonces, ¿cómo llega la lectura a los niños? Porque no es solamente la lectura, no es solamente la historia del Pepe, de cómo se facilita la lectura. Ahí es cuando se hace doctrina.
1: Bueno, también está en ustedes...
0: Vamos a las cosas como son.
1: Decidir qué leer y qué no, ¿no? Acá alguien me habla de la historia de un ladrón que pasó a ser presidente.
0: No, pero no pasa por eso.
1: Pero aún así, siendo como dice este mensaje, de un ladrón que fue presidente, es la historia de Disney. Mañana se va a hacer una película sobre Mujica y seguramente lo van a presentar como un personaje de ese tipo, ¿no? Que capaz que no coincide con la realidad. Capaz que es algo ficticio para generar, seguramente, una historia de Netflix sobre la vida de Mujica. Le busquen la vuelta para hacerlo más atractivo. ¿Y qué mejor título que eso? A mí me hace parecer la historia de Aladdin. ¿Se acuerda de Aladdin?
0: Sí.
1: Mi personaje favorito cuando era niño era Aladdin. Me veía las películas de Aladdin todo el tiempo.
0: Negocio redondo. El Estado puso la plata y él mismo lo compra para gratuitamente enviar a las escuelas el proyecto de biblioteca solidaria.
1: No sé si el Estado puso la plata. Es una editorial privada. Yo estoy tratando de ver cuánto cuesta el libro. Todavía, a ver, no se dijo ni si se va a llevar a las escuelas ni nada. Son conjeturas. Pero no se dice si el valor del libro, ¿no? No lo pude encontrar, Edgardo.
0: Acá me dicen, ¿qué le va a importar a la generación de ahora la historia de Mujica? La generación de ahora quiere entrar al Play o estar pendiente de nuevos juegos que salen en las redes sociales.
1: Bueno, acá tengo el valor.
0: Y tiene que estar entre 350 y 500 pesos.
1: 450.
0: Yo parece que fuera yo el que hubiese hecho eso. Increíble. ¿Cuántas páginas son, doctor? Es ilustrado, ¿no?
1: 28.
0: Es ilustrado, ¿no? O sea, son más dibujitos que palabras.
1: Y hay 28 que ver las páginas.
0: Palabras, ¿cómo fueron medidas?
1: 28 páginas. Dice, clasificación, ficción infantil y juvenil. Ficción biográfica.
0: Pero no es ficción, dijo que era la historia verdadera. ¿No?
1: Bueno, pero tiene que ver alguna parte de creatividad ahí. Es lo que dice acá la clasificación de la Biblioteca Nacional.
0: Está mal. Porque la misma que escribió y la misma Mujica dijo que no era algo que era de una especie de...
1: Es más, la editorial es de la propia escritora, Andrea Carolina Gorga Eula, que también escribió otros libros.
0: A ver.
1: Feliz, feliz.
0: El osito feliz.
1: Literatura para niños en el año 2021. Uh-huh. Perdón, publicado en el año 2022. Y Candela Traversoni, literatura infantil uruguaya. Me parece que Candela es un perro por la foto de la tapa. Uh-huh. Y ahora, mi amigo Pepe.
0: ¿Es maestra, doctor? Dice.
1: Es maestra, sí, maestra.
0: ¿Montevideana?
1: Sí, sí, sí.
0: ¿Política no tiene nada que ver? ¿No está en ninguna lista?
1: No
0: está con una especie de inclinación sobre...
1: Bueno.
0: No, pregunto, porque muchas veces se identifica, no tienen problema en decirlo.
1: No aparece.
0: No se identifica con la política.
1: No aparece.
0: Sí, como docente.
1: Sí.
0: ¿En qué escuela trabaja?
1: No sé.
0: Tampoco.
1: En el perfil de LinkedIn solamente aparece como maestra de enseñanza.
0: ¿Qué edad tiene? Tampoco.
1: La única información
0: tercer
1: que
0: libro,
1: tengo es
0: entonces,
1: esa.
0: Tercer libro siempre para infantiles.
1: Sí, siempre hablando del infantil.
0: Tiene editorial, ella.
1: Claro, es su propia editorial.
0: Uh-huh. O sea, se autofinanció.
1: Claro.
0: Lo puso en el bolsillo de ella. Mirá qué bien.
1: Sí, sí.
0: ¿Cuánto fue el primer tiraje? ¿No dice?
1: No dice.
0: Tampoco.
1: No dice.
0: Tampoco. ¿Cuántos votos tiene el MPP?
1: Pa, ni idea, ¿por qué?
0: Sí, bueno, pero si ese es un libro. ¿Pero y quién no va a tener? Si usted es del MPP, doctor, ¿usted no va a querer tener el libro del Pepe Mujica?
1: Yo lo compraría solo para ver qué dice. Y no soy del MPP.
0: Yo también. No tendría problema.
1: Capaz que no
0: Si se me despierta, ¿no? Pero a mí me gustaría saber qué es lo que puede llegar a mi hija. Por lo general siempre me interesa todo lo que le pueda llegar a mi hija.
1: ¿Quiere venderme una y yo le traigo mensajes de la audiencia? A ver qué opina la audiencia.
0: ¿Cómo se llama la señora?
1: ¿Cómo?
0: ¿El nombre de la maestra?
1: Ana Carolina.
0: Editorial de Gorga Ana Carolina Eula. Presentó este espacio. ¿Eh? Podemos hacerle una propaganda.
1: Librería.
0: Que nos mande. Sí. ¿Ya tenés el librito del Pepe?
1: No del Grillo.
0: No.
1: No de Valle.
0: Sí, no.
1: Del otro.
0: Acá es muy sarcástico esto, ¿no? Pero acá proponen que con el libro venga.
1: No. No viene nada de regalo. No viene nada de regalo. Vaya, por favor.
0: O si no.
1: Vaya, por favor, con la venta de un producto. Por favor, Edgardo. No sea malo.
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1: Voy con mensajes, ¿le parece? Y seguimos vendiendo. Mire quién me manda este mensaje.
0: A ver, vamos.
1: Sin permiso de los padres, no lo pueden llevar. Yo no autorizo a mis hijos, dice. En las escuelas deberían hablar de Pepe, pero de Pepe Valle, quien en su gobierno realizó liceos en todo el país.
0: Diego Barbarita.
1: No, Luciano Viera.
0: Luciano Viera, muy bien.
1: Adelante.
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1: Buenas, que tengan un excelente y nublado martes, dice la amiga Romina. Gracias, Romy. Saludos para Blanquita. Buen día, dice por acá José. Por suerte, los niños no leen más libros, porque supongo que habla de hurtos, bancos. Bueno, ahí sigue el amigo José. Cada vez estamos peor. Así van enseñando a los jóvenes, aunque reconozco que fue un buen ministro de ganadería, dice el amigo José Silveira.
0: Yo lo que digo es que hoy en día, en las escuelas, a mí me han invitado, yo lamentablemente, y por suerte mediante Diego Priscila, yo no puedo porque estoy trabajando a esa hora, ¿no? Pero hay lectura, los padres van una vez por semana y leen junto a los niños libros, hacen lectura entre todos. Los padres van, leen y los niños escuchan.
1: Uh-huh.
0: O sea, está muy bueno. Yo, para mí, la lectura del libro es espectacular. Para mí, ¿no?
1: Uh-huh.
0: Y yo no estoy en contra de que no se lea este libro del Pepe. No, por mí no tiene problema. Yo creo que es como un remedio. Uno, si es venta libre, porque no tiene inconveniente.
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1: Comunicación, a ver, hola. Hola, hola. ¿El rojo, Eduardo? ¿El canal rojo? ¿Sí? No afirma así. Ahí va, porque levantó el rojo. El blanco es. Ahora sí, hola.
7: Sí, buenos días, ¿me escucha ahora?
1: ¿Cómo le va, mi amigo Miguel?
7: Muy bien, ¿ustedes?
1: Muy bien, muy bien.
7: Un día feo por acá y me imagino que lo mismo, ¿no?
1: ¿Te sabe que ahora en este momento hay sol por Rivera?
7: Bueno, tienen suerte, entonces nosotros tenemos un día feísimo acá. De llovizna y, bueno, como está anunciado en todo el país, ¿no? Uh-huh. Toda la semana con tiempo feo. Edgardo está saliendo muy bajito, estaba saliendo ahora, no sé cómo tocó Perilla ahí, estaba saliendo muy bajito.
1: ¿Por internet?
7: Edgardo. Sí.
1: Ah, lo arreglamos por acá entonces.
7: Edgardo salía bajísimo, usted salía bien, no sé por qué, cuál era la diferencia.
1: Ahora yo arreglo por acá en la pausa.
7: Bueno, le digo por las dudas.
1: Muchas gracias, estimado.
7: El tema que están tocando, digo, yo no sabía, me estoy enterando ahora, digo, pero todo es política, ¿no? Un libro más. Si ya lo dijo el alcalde, si fuera de Jorge, del Pepe Valle, está bien, de Mujica está mal. Son historias diferentes, todo política. Son personajes diferentes y que pasaron por otra etapa, porque cuando estaba Jorge, el señor Luis Valle, o sea, el Valle, el viejo Valle, que creó muchísimas cosas, sin duda que le debemos muchas cosas al Partido Colorado, en la historia del país, existían otras cosas también, guerras y cosas, y eso no se deja de mencionar, o si se menciona no es terrorismo. Ahora, si el Pepe es terrorismo, el Pepe tuvo su pasado, si en el libro dice su pasado, se equivocó y después fue presidente, creo que es una experiencia también para que sepan que lo que él hizo estuvo mal.
1: Uh-huh.
7: Digo yo, pero todo es política, ¿vio? Todo,
1: claro, pero hay que ver, por eso digo, ¿por dónde va el libro?
7: Claro.
1: Porque si uno lo toma de ese lado, ¿no? De decir, bueno, no, el hombre lo que pasó es que entendió mal en su momento, actuó mal y después se arrepintió y se dio cuenta que el camino era otro y cambió el camino. Así que cambiar de caminos no está mal.
7: Por supuesto, eso es lo que digo. Ahora digo, ¿quién dejar de reconocer que Pepe es reconocido mundialmente? Creo que uno de los presidentes uruguayos más conocido mundialmente.
1: ¿Sí? Por cosas buenas y cosas malas.
7: Por su pasado, por su manera de ser, por sus pensamientos, por sus dichos populares. Yo qué sé, yo lo he visto en 40.000 lugares y es bueno, hace poquito que fueron a China y allí hay un monumento a él, porque es China, ¿tá? Vamos a decir que porque es comunista, ¿no? Quizá vamos a otro lado también. Es reconocido mundialmente el Pepe como presidente y como personaje, pero bueno, es política, ya le digo, deberíamos preocuparnos muchísimo más por otras cosas, como acabo de mandarle un mensaje que el señor el senador García, preocupándose por las elecciones, exhortando y pidiendo a Partido Colorado, como dije hace poco tiempo, de que deben de unirse ya y ser un partido único.
1: No vi lo que dijo García.
7: Bueno, está solicitando de hacer la coalición, que ya se declare la coalición partido único ahora. Estuvo bien el señor senador Bordaberry con lo que dijo. Salió al cruce y dijo que es una vergüenza que a 3 años y medio de las elecciones estemos hablando de política. Y yo creo que es lo más correcto, que no deberíamos estar hablando de política. Ninguno de los partidos, ninguno, de candidaturas, si gente... Por lo menos los que están en el Senado, vamos a decir, las personas que están en el Senado, que están en el poder, no deberían estar pensando en política.
1: Uh-huh.
7: Deberían de dedicarse a lo que el pueblo los votó para gobernar.
1: Uh-huh.
7: Ahora, si una persona que no tiene cargo, que quiere ser primera primera vez ser político o no tiene un cargo importante, puede dedicarse a la política.
1: Lo último que había leído del senador García es que buscará que se habiliten los allanamientos nocturnos cuando hay un delito grave.
7: Sí, esa es otra polémica que ya está al tapete. El Partido Colorado, aparentemente hay sectores que tampoco están de acuerdo, así que fíjese lo que dice Salles sobre el allanamiento. Salles está en contra totalmente, porque dice que entonces vienen y dice, bueno, porque Miguel, vamos a allanar la casa de Miguel.
1: Pero el uruguayo ya votó sobre esto, ¿o no?
7: Ya votó y ya perdió. ¿Sí?
1: ¿Y qué dijo el uruguayo?
7: Fue una propuesta del señor Larrañaga,
1: ¿no? Claro, y el uruguayo dijo que no.
7: Y bueno, pero ellos proponen ahora de vuelta.
1: Bueno, esto es como el voto de los uruguayos en el extranjero, ¿no? El uruguayo también ya dijo que no. No, ya está.
7: Escúcheme, ¿y por qué no tenemos habilitado el voto en el extranjero?
1: Porque no se puede.
7: Pero ¿por qué? Si hay todos los países están... Mire la...
1: Pero ya el uruguayo dijo, Miguel, ya está resuelto, como el tema del allanamiento nocturno. El uruguayo ya dijo que no.
7: Doctor, en Colombia, en Perú, ganaron con los votos extranjeros.
1: Pero usted está defendiendo, entonces cuando el uruguayo se manifiesta en contra de lo que usted quiere, no vale, pero cuando se manifiesta en contra de lo que el otro no quiere, vale.
7: No, pero escúcheme, yo estoy de acuerdo, yo estoy diciendo que yo estoy de acuerdo con el voto.
1: Ah, no, pero yo no estoy de acuerdo con el voto extranjero, pero aún así el uruguayo ya lo zanjó. El uruguayo ya habló de la edad de la imputabilidad de los menores, ya dijo... 16 años no, 18, listo, está, terminó, resuelto el problema.
7: No quiere decir que esté resuelto. Si mañana García quiere hacer otro plebiscito, que lo haga, la gente puede cambiar de opinión.
1: Ah, yo no estoy de acuerdo, estimado.
7: Ah, bueno, ahí está, pero es democrático.
1: Sí, es muy democrático, pero al final te cambian una palabrita y te vuelven a hacer todo un proceso electoral para que terminen diciendo otra cosa.
7: Justamente hablando de democracia, usted ayer justamente decía, está bien que usted esté en contra, como yo comparto con usted que el voto no debe ser obligatorio, pero creo que democrático, si somos democráticos no podemos estar en contra de una elección.
1: Yo sí.
7: Ah, bueno, yo no comparto con usted. Por ejemplo, la elección del BPS.
1: Para mí es al santo botón.
7: Porque es democracia, doctor. Sí,
1: no es democracia, mi amigo, es una obligación.
7: No estoy hablando de cosas que no sea obligatorio. Estoy de acuerdo con usted que no sea obligatorio.
1: Pero para mí, como elección, uno debería elegir. Y para elegir, uno tiene que ser libre. Entonces no lo tienen que obligar a elegir. Porque el que lo obligan a elegir, no está eligiendo. Está haciendo lo que lo obligaron a hacer.
7: Estoy de acuerdo con usted, no estoy de acuerdo con el voto obligatorio, que sea obligación.
1: Por eso, para mí desde el momento que es obligatorio ya no es una elección, es una obligación.
7: Bueno, usted como abogado debería presentar un proyecto para que se vote eso, para que no sea obligatorio.
1: Pero no le gusta mi definición de elección.
7: No, usted puede presentar y yo lo voto.
1: No, pero yo no voy a hacer eso, mi amigo. Eso tienen que hacerlo los políticos. Yo no voy a perder mi tiempo, que es poco, y por ahora ahí acotado como para chocarme con la clase política. No quiere que sea facultativo el voto porque cobran por cada voto que se emite. Por eso es imposible que el voto sea facultativo en Uruguay, por ahora, ¿no?
7: Puede ser por ahí. Ayer estuvieron justamente hablando de las volquetas o las tanquetas, o de las volquetas...
1: ¡Del cóndor!
7: Las tanquetas, de estas que salieron. Y decía José, que a veces, José no sé si es el mismo José, y dijo gran verdad, pensar que la oposición fue la que propuso que salieran a patrullar esas tanquetas. Como quiera. Que estaban en los cuarteles, fueron los promotores, y ahora son los que se oponen y critican, y se oponen. ¿Te das cuenta lo que es la política, cómo estamos políticamente divididos y enfrentados?
1: Sí, la oposición, hay alguna gente de la oposición que debería llamarse al silencio.
7: Varios, varios.
1: Mi amigo, tengo que irme a la...

0: más han puesto, han apresado más delincuentes de los de alto, ¿no? De los narcos, como dos, por ejemplo, el de acá del Cerro,
1: los Suárez,
0: Balvin, los Suárez, Albín, eso lo agarraron ahora, y resulta que quieren la cabeza del ministro. ¿Por qué? Porque él está haciendo las cosas bien. Con la delincuencia, por supuesto que hay muertes, hay ajustes de cuenta y hay balaceras, y eso ya lo había y sigue habiendo, eso sí, hay que...
1: Miguel, ¿usted estaría de acuerdo en decretar un estado de excepción en algunos barrios?
0: Para nada.
1: ¿No?
0: No, porque eso entonces dividir, que hay barrios, como dice, según dice Da Silva, que hay barrios que sí, son todos delincuentes, por la imagen, por la presencia.
1: O sea, no es por la imagen, no es porque sean delincuentes, es porque el índice de delictividad es mucho mayor.
0: Pero entonces, si usted vive en su usted es una persona de bien y vive en un barrio de eso por las circunstancias que le tocó vivir, usted no puede salir después de las 10 de la noche porque lo declaran de...
1: No es que no pueda salir, es que si sale va a estar preguntado por qué sale a esa hora.
0: Ah, si sale y lo paran, perfecto, en eso no tengo... No, pero ojo, que toque de queda es otra cosa, no puede salir.
1: Claro, pero yo diría un estado de excepción.
0: Ah, estoy de acuerdo, sí, a mí no me molesta para nada si yo salgo, me paran ahí en el camino, para nada, si yo no tengo que rendir cuenta a nadie, no tengo problema, voy a seguir en mi camino, voy a especificar que voy a trabajar, voy al club, voy a hacer una marca, uh-huh. Si no tengo por qué, no tengo problema, voy a continuar. En eso
1: mi amigo, le mando un abrazo grande, tengo que irme a la galería comercial.
0: Bueno, quería simplemente hacer la última pregunta. Edgardo ve a Lucich, ¿verdad?
1: Sí.
0: Ayer el señor Lucich hizo una demostración, no sé si Edgardo vio, del riesgo país. Nosotros somos los que estamos más bajos en el riesgo país. Pero después había una gráfica que seguía, no quiero, donde seguía Chile, segundo lugar. Yo sé que terminaba Argentina con riesgo de país de casi 500%.
1: Sí, sí, sí. Sí, si puede, mi amigo, y si le llega a sus manos, mándeme una copia del libro.
0: Bueno.
1: Seguramente usted le va a llegar, ¿no?
0: No sé, no, yo puedo llevarlo en una librería y comprarlo, sí.
1: 450 mango.
0: Pero y para los libros, yo qué sé, cualquier libro vale 1000 pesos, doctor.
1: Sí, bueno. No baja ninguno. Le mando un abrazo, mi amigo, chau, chau.
0: Un abrazo, chau, chau.
1: Bueno, está. A mí es. Siga vendiendo, Edgardo, y nos vamos a la galería comercial. Se escondió el sol de vuelta.
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1: Cargada de energía. Buen día, dice. ¿Será que en el libro que tuvo, dice que estuvo 8 años preso y que cuando fue presidente liberó la droga? Saludos, dice Juancito. Buen día, Mujica fue un... Bueno, muy bien. Ay, ay, ay. Por favor, ¿están leyendo eso? Para los niños es vergonzoso. ¿Quieren normalizar las cosas malas que hizo en nuestro país? No, dice
0: primero,
1: por acá.
0: Primero hay que ser justo. Hay que ver qué es lo que dice el libro. ¿Cómo está la cosa? No podemos abrir una conjetura de... Yo lo único que digo es cómo va a llegar a mi hijo. A mí me interesa cómo llega mi hijo.
1: Buen día. Nada mi más. Punto de vista, la generación de ahora, la vida de Pepe Mujica, la generación de ahora es entrar en el Play... Estar pendiente del juego nuevo que hay en redes sociales, dice por acá.
0: Yo por la duda le recuerdo a todos que Pepe Mujica fue presidente uruguayo porque lo votaron los uruguayos.
1: Correcto.
0: No fue impuesto. No fue el que llegó con las armas al poder. Llegó porque el uruguayo fue y lo eligió. Así que, ojo. Estamos acompañados en la mañana por los amigos de...
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0: 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Y
1: dale gas, el libro del Pepe dice, te vas a reír, porque lo que dice fue que pobrecito, pero la idea es que cuando liberó la droga y cuántos inocentes murieron por las manos, dice de cómo el trabajo los vio cuando estaban... Por eso estamos pagando caro con la droga, dice el amigo Raúl. Buen día, dice. Muchas conjeturas sobre un libro que nadie sabe qué dice. Los japoneses hicieron un libro para niños basados en el discurso de Mujica y sobre el Foro Internacional de Río de Janeiro. El libro trata sobre el consumismo y el tratado del medio ambiente, dice por acá mi amigo Ramón.
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1: Atilio Paiva, sí. Buen día, dice. Sí, estoy de acuerdo. Si leemos lo que hicieron Aparicio Sarabe y Valle de Ordóñez en Masoyer, que fue tremenda matanza, ¿por qué no lo de Mujica? Les guste o no, es historia. Abrazo, dice mi amiga Nuri.
2: Tocamos por todos lados.
1: Galería Comercial.
0: Me pega en el tercer foro las comparaciones. Odio, siempre hay una comparación. Pero sí, sí, lo que hizo, lo que...
1: Bueno, pero no está mal.
0: Bueno, pero no tiene nada que ver una cosa con la otra, doctor.
1: El alcalde...
0: Lo que pasa o lo que hizo... No se lo quieren dar a los niños, quieren resaltar lo que hizo para ellos Aparicio Sarabia.
1: O sea que ahora el problema no es para los niños, sí, capaz que tendríamos que hacer.
0: Por supuesto, doctor.
1: Mi amigo por Aparicio.
0: Por supuesto.
1: Mi amigo Pepe, pero el otro, ¿no? Mi amigo, y ahí empezamos, una serie, una saga de mis amigos. Es una buena idea para la escritora. Sí. Empezar una saga de amigos. Y ahí terminamos siendo una banda de amigos. Adoctrinamiento sutil y no tan sutil para quienes tienen dos dedos de frente. Dice, si es mi hijo, no le permito asistir a esa presentación del libro. Deben mostrar solo la semblanza de un viejo bonachón que quiso vender Mujica a cierto público. Pero él no fue así, dice por acá este mensaje.
0: ¿Qué deber tuvo su hijo el día anterior? ¿Usted sabe lo que hizo ayer su hijo en la escuela?
1: Galería Comercial de Frontera Abierta. Regresamos enseguida con más. 11:30, estamos re atrasados. Después de la pausa, hablamos de lo que se viene y muchas noticias a nivel nacional. Ya venimos.

0: 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Doctor, me preguntan por acá. Edgardo dice, ¿a qué hora atienden los doctores hoy? El horario es el normal, ¿no? De 14 en adelanto. Tiene que agendarse. 096-206-126. 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Pausa y ya venimos. Porque en este mundo
1: sobra. Hacemos una pausa para que otras voces también tengan su lugar. 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
17: El Senado aprobó por unanimidad la extensión por 2 años de la intervención en el CASMU y resolvió desglosar la asistencia financiera acordada para la mutualista.
18: El exministro Armando Castaing de Bad defendió en el Parlamento las prórrogas otorgadas a la empresa Cardama y descartó la existencia de sospechas de fraude durante su gestión.
17: La propuesta de competir bajo un lema único en las próximas elecciones generó visiones divididas en el Partido Colorado tras la iniciativa presentada por el senador Javier García.
18: La intendencia de Rivera reforzará las campañas de castración de perros y gatos con 1.000.000 de pesos adicionales que asignó el Instituto Nacional de Bienestar Animal.
17: El reciente temporal en Salto destruyó los invernáculos y la baja en la oferta de frutas y verduras presionará los precios hasta fin de año.
18: El río Uruguay alcanzó los 4 metros con 86 en Paysandú y se mantendrá elevado durante las próximas 2 semanas.
17: El índice de inversión en maquinaria y equipos tuvo un fuerte repunte en el segundo trimestre de la mano del sector privado.
18: UTE subsidiará a los comercios que cedan espacios de estacionamiento para instalar cargadores de vehículos eléctricos.
17: La Universidad de la República busca en el Parlamento un mayor incremento presupuestal en la rendición de cuentas para atender áreas prioritarias.
18: La Confederación de Sindicatos Industriales inició una gira nacional para promover la reducción de la jornada laboral a 40 horas semanales.
17: El nuevo comisionado parlamentario penitenciario Daniel Radío propuso un cambio de enfoque en el sistema carcelario hacia la reinserción social.
18: ACE presentará una denuncia penal e iniciará un sumario al exdirector del Hemocentro de Maldonado por graves irregularidades en su gestión.
17: La policía desarticuló una organización dedicada al narcotráfico y las estafas que operaba desde la cárcel en Rivera y Tacuarembó.
18: La policía confirmó que fue un suicidio la muerte de la madre investigada por abandonar a su hija en Rivera.
17: La Dirección Nacional de Aduanas incautó 12 toneladas de ración de contrabando en el puesto de Curtiseiras.
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0: Bueno, seguimos con más en la mañana de Frontera Abierta. Por acá tengo varios mensajes vinculados al tema del Pepe, pero hay mucha información más para compartir. Para después de la hora 12, mientras Edgardo se va a la próxima nota, para después de la hora 12, lo que vamos a abordar también es un tema de reciente repercusión, porque se dio a conocer un triste caso en Rivera y efectivamente desenlace fatal para la madre de esta criatura, que fue encontrada en su casa y que desde Montevideo Portal se subió una información que sirvió para que en Rivera repercutiera y se le hiciera un linchamiento público a la muchacha. Ya ha sucedido esto en otras ocasiones, con otras personas, en otras noticias.
1: 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Presenta, doctor, la próxima nota. Ya nos está escuchando el licenciado Lorenzo Garruti.
0: Lorenzo, buenos días, ¿cómo estás? Bienvenido a Frontera Abierta, ¿qué tal?
2: Buen día, Fabricio, Edgardo, y un buen día a toda la audiencia Frontera Abierta.
0: Bueno, Lorenzo, queríamos dialogar contigo, primero para hacer una reflexión, una evaluación más bien, de cómo estuvo la actividad del sábado pasado en lo que fue esa presentación del Sodre, de la parte artística del folclore del Sodre, y lo que significó la presencia de los vecinos allí en el Centro Artigas, Uruguay.
2: Bueno, la verdad que muy contentos, la actividad salió muy linda, sabemos que a la gente le gusta ver este tipo de espectáculos, que hay avidez de los tranquerenses, y más teniendo en cuenta que estábamos festejando los 112 años de Tranqueras, que es una fecha que nunca nos gusta dejarla pasar o pasar inadvertida, entonces generamos este vínculo muy lindo con las escuelas formativas del Sodre, y ellos siempre se suman, vienen, presentan un espectáculo de primer nivel, porque realmente es espectacular y la gente lo disfruta mucho. Y como siempre, superó nuestras expectativas, porque nosotros siempre somos cautos, viste que organizar un evento en invierno con el clima, esta semana estuvo feo, pero la verdad que el clima acompañó y la gente acompañó. Nosotros pusimos unas poco más de 200 sillas, y que era la capacidad que tenía el Centro Artigas de Uruguay, y quedó un montón de gente parada, y eso nos deja contentos porque significa que tuvo buena recepción. Y bueno, ni que hablar que este año, además, sumar tanto a la Academia de Danza, que fueron como peloneros del Sodre, que nos presentaron tres danzas, como también la participación de Polis Case, que estuvo con la parte de la cantina participando y previando ese viaje que van a tener a Chile, me parece que sumó no solo a la cantidad de gente, sino también a volcar a la comunidad un poco de lo que son estos festejos, ¿no? No solo ofrecer un espectáculo, sino también ofrecer participación y, ¿por qué no?, recaudación para gente acá de nuestro pueblo.
0: Uh-huh. Bien, ¿autoridades que se hayan hecho presente, Lorenzo?
2: Bueno, tuvimos en representación de la Intendencia, estuvo el Director General de Desarrollo, Santiago Esteves, y en el municipio estuvieron algunos concejales, entre ellos la primera concejal, Gretel Fernández, después estuve obviamente yo por la parte administrativa, digamos, del municipio, y algunos otros compañeros municipales que, que nos acompañaron, así que estuvimos muy bien representados.
3: Muy bien. Y allí se aprovechó también, o en ese día, se aprovechó para anunciar quiénes serán las figuras que estarán presentes en el festival Tranqueras Mi Ciudad.
2: Exactamente, sí. Estuvimos presentando el último artista y de alguna manera principal, sin por supuesto desmerecer a nuestros otros artistas, amigos y locales como Sebastián Barbosa y también como Matías Valdés, que va a estar, pero el broche de oro del Festival Tranquera Ciudad, el quinto festival, va a ser Chacho Ramos, y creo que cerramos una grilla que es espectacular, que quizás nunca antes visto que haya tantos artistas de tan alto nivel juntos en un show acá en Tranquera. Que sea ese show, el Festival Tranquera Ciudad, nos deja muy contentos, porque es fruto de muchísimo trabajo, de un trabajo que venimos haciendo hace ya más de 5 años, de primero pensarlo, después empezar a ejecutarlo con muy poquitos recursos, ir buscando apoyo, ¿no?, del Ministerio de Turismo, del municipio, institucionalizar en nuestras planificaciones operativas que queremos hacer este festival, queremos reforzarlo, queremos que sea cada vez más lindo, y también con el mismo espíritu que este evento que hacemos todos los meses de julio, que es el aniversario de Tranqueras, festejar el día que nos declararon ciudad, nos parece también importante para reforzar nuestra identidad, entonces regalarle a la comunidad también un espectáculo y volcar, ¿no?, en la cantidad de gente que trabaja, en la cantidad de gente que viene, que pasa estas horas disfrutando en pleno verano, además es una fecha que es muy linda, nos deja contentos porque sabemos que todo el trabajo que nosotros invertimos se ve claramente en esta grilla tremenda que estamos presentando para diciembre.
3: El festival ya tiene fecha, ¿verdad?
2: Sí, domingo 13 de diciembre en Plaza de los 33 Orientales, con entrada completamente gratuita para todos.
3: Muy bien. El festival desde ya se está trabajando y desde ya se está pensando. También allí en las redes del municipio vi que hay información sobre esto. Y bien vale la pena decir que es un festival en el que Tranquera se invierte, ¿verdad? O sea, es un festival gratuito para el público, pero donde hay una inversión importante de dinero.
2: Sí, es una inversión económica que está bueno recalcarlo, sí, porque eso que te comentaba, ¿no? Nosotros metimos el festival y los eventos que se realizan en nuestra ciudad, no solo organizados por el municipio, en un proyecto de apoyo y organización a eventos culturales y artísticos, dentro del cual está prácticamente la totalidad del monto que se invierte para el Festival Tranquera Ciudad, lo invierte el municipio con dineros de la planificación operativa anual, plata que viene de la Oficina de Planeamiento y Presupuesto para el municipio, se invierte en el festival. Desde la productora que nos ayuda con la parte de escenario, amplificación, pantallas, seguridad, baños, por ahí cuando uno viene y disfruta, ve lo que es el show, pero lo que no se ve es todo el trabajo que hay atrás. Nosotros, por ejemplo, en la contratación de los artistas, lo hacemos casi con un año de anticipación, o sea, estamos como quien dice, mascando el freno para bueno, cuándo lo publicamos, pero son contratos que se cierran muchos meses antes, entonces, sí, la verdad que es un trabajo que el festival es durante todo el año para que en diciembre estar tranquilos y que el festival salga lo mejor posible.
3: Lorenzo, hablando de temas de la ciudad, se viene también una nueva marcha por Aparicio, ¿no? Se está trabajando, se está preparando sobre eso, ya se hicieron contactos con la organización para prever esas cuestiones de lo que va a ser el paso de los jinetes por acá y lo que es la posibilidad allá de movimiento en Masoyer.
2: Bueno, personalmente no soy yo quien le encargo hacer esas gestiones, pero sí todos los años se hacen. Desde la organización de la marcha se contacta al municipio, sobre todo por las cuestiones logísticas que tienen que ver con el pasaje por la ciudad, sobre todo la seguridad, los inspectores de tránsito, la parada que se hace al mediodía allá en la casona, el día del desfile, y después y también para llegar a Masoller, ¿no? Sobre todo son algunas cuestiones logísticas que el municipio brinda apoyo todos los años, también poner contenedores de residuos en La Palma, que eso se hace en La Palma y en Masoller, reforzar un poco eso. Son más o menos las cuestiones que el municipio se involucra en la marcha, teniendo en cuenta la cantidad de gente que viene y el movimiento que genera, tanto en la ciudad como en La Palma y en Masoller al día siguiente, ¿no?
3: Uh-huh. Hoy también se está hablando de todo lo que es eso de la marcha por el movimiento que causa en La Palma y en toda aquella zona, que bueno, concita la atención, ¿no? Porque además seguramente este año sea un año donde, por ejemplo, una figura como Luis Lacalle Pou venga a la marcha y eso atraiga también a aquellos curiosos.
2: Tal cual, a mí me parece personalmente que es muy importante el movimiento en general y el derrame que hace en la economía local, ¿no? Si bien son pocos días, son 2 o 3 días, es un momento donde se genera mucha visibilidad para Masoller, para La Palma, para todo esto, por justamente la visita de, no solo de personas comunes, por decirlo de alguna manera, pero también de figuras relevantes a nivel político o social en nuestro país que se acercan acá. De parte del municipio nosotros siempre tuvimos la mayor disposición porque sabemos que repercute en la economía local, ¿no?
3: Uh-huh. Comienza en agosto el flechamiento de calle Independencia.
2: Efectivamente, sí, es un plan que estamos implementando, un plan piloto por 90 días, se va a trabajar en la señalización, van a estar prácticamente que fijos durante varios días inspectores de tránsito allí en la zona, porque es la primera calle que se va a flechar en Tranqueras, las primeras calles, porque Independencia se va a flechar desde Mario Brum hasta Nelson da Silva, y la calle Perú, que es la calle chiquitita que está bien frente a la entrada de Trasmer, también se va a flechar entre Independencia y María Bramo, es una cuadra, pero también cuando se estaciona de ambos lados complica un poco la circulación, entonces se va a flechar, por decirlo en criollo, hacia abajo, desde Casmer hacia abajo, hacia María Bramo, y después Independencia, que va a ser en sentido desde lo que sería la Plaza de las Palmeras hacia el barrio Brasil. Ese va a ser el sentido de circulación de ambas calles. Después, Nelson da Silva se va a poder utilizar en ambos sentidos y María Bramo también. Esas no van a tener ninguna modificación. Así que si bien es un cambio sutil, es un cambio muy importante porque por ser un plan piloto, o sea, queremos que esto funcione para poder continuar. Mucha gente veíamos en redes y también vecinos que nos comentaban, bueno, que la próxima sea tal calle. Bueno, esto es un plan piloto, vamos a ver cómo funciona, vamos a ver cómo mejorarlo, si hay que agregar algún tipo de señalización vertical u horizontal, que se va a agregar obviamente en los próximos días. Y bueno, una vez que esto funcione y que esté institucionalizado, podremos quizá, si la ocasión lo amerita, avanzar en algunas otras calles o extender un poco las que hayamos flechado, en fin.
3: Uh-huh. Ahí hay una calle que siempre llaman a nombre, es 33 Orientales, ¿no?
2: Sí, tal cual, 33 Orientales fue la más mencionada, obviamente. Es una calle muy especial porque sabemos que primero que no está en las mejores condiciones, no está en condiciones óptimas, ni la propia 33 Orientales, que tiene un asfalto que ya tiene muchos años, sino también las calles, que ahí es donde está el problema, las calles paralelas y perpendiculares que tienen que estar en el mismo estado para que se pueda hacer el flechamiento. Y en ese sentido, el alcalde lo comenta seguramente cada vez que habla por la radio, estamos en proceso de licitación de la obra de pluviales de toda esa zona, todo ese barrio. Es una obra muy grande, por ende muy costosa, que va a solucionar todo el tema de pluviales para después hacer cordón y asfalto, porque si hacemos el cordón y el asfalto en una calle donde los pluviales están todos mal, no va a durar nada, ni el cordón ni el asfalto, y no es lo deseable. Siempre tratamos de trabajar, planificar los trabajos para no tener que hacer y después romper, sino primero hacer lo que tengamos que hacer previamente, en este caso los pluviales, y después ir con el asfalto, ¿no?
3: La última que te hacemos en esta mañana, Lorenzo, agradeciéndote este tiempo, vinculado a la visita o no de el IMBA a Tranquera. Sabemos que se viene una jornada importante de castración, que es un esfuerzo importante de la intendencia, que es un esfuerzo importante también desde el municipio, de la policía y de nuestras amigas de Ángeles en Acción y otras protectoras independientes que trabajan en estos temas, ¿no? Pero se sigue hablando en Tranqueras de lo que es los animales en la calle sueltos. Quizás ese es el término correcto, ¿no? Animales que son sueltos por parte de dueños y que provocan situaciones peligrosas, como una de las que se compartía hoy de mañana en esto de la moda de publicar en los grupos de compra y venta, esta cuestión de, bueno, una persona denunciar el ataque de una especie de jauría a esta persona que iba en moto, ¿no? Un tema que no es la primera vez que se trata, que desde el municipio, entiendo, tienen las manos un poco atadas porque no les corresponde el tema, pero se habla de que a Rivera visitó el famoso IMBA, Instituto de Bienestar Animal. ¿Se habló, estuvo en Tranqueras, habló con las autoridades de Tranqueras el IMBA por alguna jornada o por algo para solucionar este problema?
2: Que yo sepa, de manera presencial no tuvimos visita del Instituto de Bienestar Animal. No obstante, es un organismo con el que nosotros hemos sí tenido mucho contacto, por lo menos en la administración pasada lo teníamos, y en esta administración ya en una ocasión estuvimos en Rivera con el presidente de IMBA. Sin duda es que tener estas jornadas como las que vamos a tener en pocos días es muy importante. De hecho, se nota la avidez que hay por las castraciones, porque se llenaron los cupos que teníamos en poco más de 2 días. De hecho, nosotros solicitamos o que estuvieran un par de días más o que estuvieran un par de horas más, porque realmente fue impresionante. Acá en la oficina estuvimos haciendo el listado para las castraciones y se llenaron muy rápido. Entonces, si bien yo creo que es como vos decís, que bueno, es una cuestión en la que el municipio no tiene mucho rango de acción, más que hacer estas gestiones, ¿no? Que igual son importantes, por supuesto que intentar hablar con el IMBA, plantear estas situaciones, no solo es el cometido del municipio, sino que es lo que tenemos que hacer y lo hacemos. Pero en estos últimos días no tuvimos contacto directo con el presencial, ¿no? Pero ojalá tuviéramos, porque también visitar y ver la realidad hace que uno por ahí intente generar alguna acción para combatirlo. Entonces, sin dudas que si quieren venir, van a ser bienvenidos. Nosotros todas las gestiones que podamos hacer las hacemos a diario con el alcalde. Así que, bueno, ojalá que vengan, y creo que la jornada de castraciones es un primer paso. Es decir, estamos haciendo algo para tratar de ayudar o de mejorar la situación en la que vivimos. Yo personalmente estas cosas de Facebook no la he visto, no, porque no integro estos grupos, pero sé que es un problema, y me parece que este tipo de jornadas tendrían que ser más periódicas de lo que son, porque hay necesidad.
3: Sin dudas. Lorenzo Berruti, gracias por estos minutos en Frontera Abierta. Un abrazo.
2: Gracias a ti, Fabricio. Un saludo a Edgardo también y un saludo a toda la audiencia. Que pasen muy bien.
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3: Como si Tranqueras. Quiero,
1: claro, como Tranqueras. 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
0: Del Campito.
1: Fútbol 5.
0: Bueno,
1: ahí le envié, doctor, información sobre el fútbol en Tranqueras.
0: Sí, pero primero quiero hablar sobre este tema, Edgardo.
1: ¿De los perros?
0: Sí. Después, si usted quiere, hablamos poquito del fútbol local.
1: Es solamente información, nada más, porque es la próxima fecha.
0: Eso. Pero me parece importante hablar de esto, porque otra vez vuelve a estar sobre la mesa a raíz de comentarios y publicaciones que se hacen
1: en redes sociales.
0: En redes sociales, ¿no?
1: Estaba medio bajo su volumen, doctor. Doctor.
0: ¿Estaba medio bajo?
1: Sí, estaba. Ahora. Sí, por el tema de que si subía mucho, compraba.
0: Ahora sí. Bien.
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0: Vecinos vuelven a denunciar ataques de perros sueltos en Tranqueras. Una publicación anónima realizada en un grupo de compra y venta de Tranqueras volvió a poner en discusión un problema que, lamentablemente, no es nuevo. La persona relató haber sido atacada por varios perros mientras circulaba en moto, sufrió lesiones y anunció que presentará la denuncia correspondiente. La publicación rápidamente generó decenas de comentarios de vecinos que aseguraron haber sufrido situaciones similares en distintos puntos de la ciudad. Desde hace mucho tiempo recibimos denuncias y reclamos de vecinos por perros sueltos, ataques a peatones y motociclistas y la preocupación de que, en cualquier momento, la víctima pueda ser un niño o una persona mayor. Entre los comentarios de la publicación hubo quienes afirmaron haber realizado denuncias anteriormente. Otros cuestionaron la falta de respuesta y varios coincidieron en que el problema se repite desde hace años. Más allá de que cada caso debe ser investigado por las autoridades competentes, la reiteración de denuncias demuestra que existe una preocupación real entre los vecinos. La pregunta es clara. ¿Qué medidas concretas piensan adoptar las autoridades para prevenir nuevos ataques y dar una solución definitiva al problema de los perros sueltos en Tranqueras?
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0: Entre los comentarios que llegan allí al Facebook, hay algunos que hasta postean videos donde se puede ver, por ejemplo, en calle Elena Navarro, estos perros, dice, salen en todos los que pasan, ya sea en moto, autos o a peatones. El amigo Matías publicaba eso. Y se ve a los perros en la calle ladrando y gritando. Si quiere ver el video puede ir allí al Facebook de la radio FM Tranquera 107 Identidad Uruguay y puede ver estas imágenes que Matías compartía. Digo, esto de los perros no es nuevo, vuelvo y repito, es un tema que ya hemos trillado, ya se ha derramado mucha agua sobre ese puente y sigue sin una respuesta clara, no de la alcaldía, porque yo entiendo que no le corresponde, no de la policía, porque tampoco le corresponde completamente la situación.
1: Tenedor es responsable.
0: la policía o el Ministerio del Interior integra lo que vendría a ser una especie de mesa del IMBA. Pero lamentablemente
1: brilla la IMBA.
0: El IMBA no.
1: Es una, ¿cómo es que se dice cuando es MPP, MSP? ¿Cómo se llama eso? El IMBA viene a ser una...
0: Una sigla.
1: Sí, sí, es lo único que se puede.
0: Por ahora, lo que se vislumbra es que la situación permanecerá igual hasta en tanto alguien venga y no se ponga los pantalones, ¿no? ¿Hay comunicación? A ver, hola.
5: Hola, sí, buenos días, ¿cómo pasó?
0: Mosquito, ¿cómo le va, mi amigo?
5: Ya no sé, Gardi, a toda la audiencia, un buen día. Buen día es un decir, ¿no? Porque por ahora, bueno, por lo menos no está tan feo, ¿no?
0: Algo de sol salió, ¿no?
5: Apareció unos 15 minutos, ya aparentemente no demora mucho, ya tiene agua de nuevo.
0: Es para que no nos olvidemos de que está por ahí.
5: Yo llamé por el, porque voy a confesar que hace días que prácticamente no escucho casi a ninguna radio, porque con esos tiempos así, cuando da para trabajar hay que aprovechar y cuando no, descansar. Y no me agarra mucho internet en algún lugar, ¿no? Y yo no escuché algún medio, no sé si capaz que alguno trató el tema este, que cuando vinieron los cubanos ahora al hospital de Rivera, que fue el sábado. Ya había un movimiento grande, no sé si la gente de Rivera participó, fueron algunos a aprovechar.
0: Uh-huh.
5: Y eso solo vuelve cuando está al frente nomás, porque llegó este gobierno, porque fue lo primero que hicieron sacar los cubanos de que atendían a la gente. 80.000 operaciones hizo Tabaré Vázquez, y estos no hicieron ninguna. En el hospital, pienso que no hicieron ninguna, no sé, tal vez de alguna, habrán hecho alguna. Eso hay que felicitar al gobierno, a la ministra de salud, que se está preocupando por la gente. Uh-huh. Y para que vean, acá un 80% son, votan los multicolores, y el único que se preocupa por la gente pobre, los más humildes, son los estudiantes. Pero la gente de Rivera es así, como decía el finado Victoriano Cabrera, ¿no? Y critican, y muchos critican, yo viendo las redes acá, la gente de Rivera criticando, le dieron 500 pesos, le dieron 100, le dieron... Pero y no criticaron cuando la calle les descontó lo que tenía de congeló todos los sueldos, o sea que le restaron al salario, porque las cosas subieron todo en plena pandemia.
0: Sobre el primer comentario que usted hizo, Mosquito, te dice que Rivera es mal agradecida.
5: No es que mal agradecida, no se da cuenta que es la gente aprovecha cuando vienen las cosas, se aprovechan, y también hay que aprovechar el gobierno, no es que sean mal agradecidos. Para mí es falta de un lavado de cerebro que hacen a la gente acá.
0: Pero ¿y si Rivera votó un diputado del Frente Amplio? No está para eso, digo, la política.
5: Se volvió a recuperar el diputado en eso.
0: Bueno, pero digo, en el concepto que usted maneja es que los políticos actúan en base al voto. Porque usted me dice, no, si acá la mayoría votó a los multicolores y ahora traen a los cubanos para hacer operaciones, la gente no se da cuenta de eso. Es como que...
5: Claro, no valoriza más bien. No es que sean malas, sino dan valor. No dan valor. Y yo estoy bien de acuerdo.
0: Claro, pero una cosa... A ver, cuando una autoridad es electa por la mayoría de los uruguayos, pasa a gobernar para todos, no para quienes los votaron nomás.
5: Reflexión que yo voy para que vean la gente de Rivera que este gobierno para un sector como hizo el Partido Nacional en 5 años. Este gobierno gobierna para todos y para los más humildes. Y acá hay mucha gente que vive en terrenos de municipales que no tienen más de un laburito que una changuita y siguen defendiendo a rajatabla el gobierno que nunca los apoyó el gobierno pasado. No sé, el cerebro de la gente, no, el cerebro de la gente. Yo estoy bien de acuerdo que gente que tiene algo y defiende su posición, que vote con el que sea, para eso estamos en democracia, pero hay que tener un poco de conciencia y bien, votan hasta en contra de ellos mismos. No había medicamento en el periodo pasado, no, la gente se vivía quejando, ahora por lo menos hay medicamento, vino los cubanos a hacer revisación de toda la gente que está con problemas en la vista, y eso no se valora por parte de la gente de Rivera. Y para que vean, que si fuera este gobierno gobernara solo para la gente del Frente Amplio, no saldrían de Montevideo y de Canelones allí. Esa es la reflexión que yo quiero hacer.
0: Yo no voy a defender gobiernos anteriores, pero no soy blanco, entonces no me siento en la posición de defender a nadie. Pero sí me parece que el gobernante está para gobernar a todos. Para eso fue elegido.
5: Claro, es lo que pongo a veces muchos comentarios de muchos en las redes. Sí, este gobierno de todos, no sé qué, se subieron al barco, este, no me acuerdo cómo se llama, de Estados Unidos, pero este gobierno no es, cuando llegas al gobierno tienes que olvidarte que sos un templito o de tal partido, tienes que ser un gobierno del país que convenga al país, no un sector.
0: Eso es importante.
5: Claro, y estuve discutiendo sobre este tema allí con un compañero acá.
1: El problema es que cuando se hizo oposición...
5: No estamos de acuerdo con el presidente, cómo se va a subir a una cosa de Estados Unidos, pero digo, este gobierno no es un gobierno del frente, al llegar a la presidencia, es un gobierno del país, no es para la gente que le convenga.
1: Es que cuando se hizo oposición, se tiene que trabajar por el país, no para el grupo de la oposición. Cuando estaban los blancos, los frente amplistas trataban de derrocar todo lo que hacían los blancos. Y ahora que está el frente amplio, los blancos, los colorados, quieren hacer todo para derrocar a lo que está haciendo el partido. Y en definitiva, los que atentan es contra la gente, no contra un partido político. ¿Por qué? Resulta que, o sea, que ustedes lo que quieren decir es que ahora están en contra del frente amplio. Y están todos mal, la oposición. Ahora, cuando usted era oposición, estaban haciendo todo bien contra la calle Pou.
5: No, esa parte no.
1: Y es lo que yo le dije, o sea, la oposición se encarga en qué, en hacer todo lo imposible para trabajar bien. Y en definitiva, el que paga acá es Juan Pueblo, los que los eligen.
5: La oposición de ahora, pues no vi la gente...
1: ¿Y la oposición anterior qué? ¿Qué hizo la oposición anterior a la calle Pou? ¿Qué es lo que hizo?
5: La oposición anterior, decime algo bueno que haya hecho por el pueblo.
1: No, es usted que está hablando, yo lo que estoy diciendo es que a mí me están afectando. La oposición ahora me afecta a mí, porque lo que hacen es hacer contra la gente. Y en el gobierno anterior se hace lo mismo. Es todo lo mismo, y lo que llevan los millones son los mismos políticos. Giles somos los que defendemos.
5: Digo, no me estás escuchando. Yo lo único que hizo el Partido Nacional, que yo aplaudo, fue el liceo de tranqueras que concretó con el proyecto que venía años atrás.
1: Bueno, ¿y qué ha hecho Orsi? A ver, decime, ¿qué es lo que ha hecho el Frente Amplio en este tiempo?
5: Entrar en las redes policiales...
1: No, a mí decime en concreto qué es lo que hizo. Decime con qué es lo que hizo. A ver, ¿cuál fue el logro mayor hasta el momento del Frente Amplio? No, el que está haciendo política sos vos, yo estoy hablando como lo que soy.
5: Bueno, escúchame que te voy a decir lo que hizo. Decime qué gobierno vino y hizo los descuentos en la tarjeta del 32% que se llegó con este gobierno. Venían a las estaciones de Rivera a la hora que cierran a ver que está todo lleno y con unos cuantos personal trabajando. Vení. Decime cuándo se apoyó a los comercios de Rivera como está la
1: ¿A qué comercio de Rivera se apoyó con el 32%? ¿En dónde lo bajaron?
5: Para que la gente tome trabajo, tomen los trabajadores. ¿Cuándo en la vida se hizo un descuento y para que la gente tenga a la gente bien? Decime.
1: Pero el descuento no se hizo para quien da trabajo, paga menos. O sea, no es que le están dando plata para que la gente pueda vivir y comprar la yerba y el azúcar de este lado.
5: ¿Te parece poco que se apoye a la gente de Rivera? ¿Te parece poco?
1: ¿Quién está diciendo lo contrario? Usted me está diciendo una cosa en la cual está hablando la mitad de la verdad, no la verdad completa. Yo no me candidato a nada, yo lo que hago es hacer radio. Yo vivo de hacer radio.
5: Periodismo de escuchar a la gente o no dar entrevista a la gente porque estás haciendo política para el Partido Nacional. Vas a decir que no, vos sos el principal que hace política para el Partido Nacional en Tranqueras.
0: O sea que Edgardo es candidato del Partido Nacional en Tranqueras. Se le cortó. No sabía, Eduardo, que usted era
1: del Partido Nacional. Yo tampoco, vivo del Partido Nacional.
0: ¿Eh?
1: Vivo del Partido Nacional. Según el mosquito.
0: El himno de la marcha, ahí. Amigos para siempre, porque ya sabes cómo soy. Amigos para siempre. Usted es blanco, entonces, Eduardo. Mire, mosquito me acaba de revelar.

0: No, le felicito a Gardo, que es blanco. Yo no sabía.
1: Yo tampoco, Lacey.
0: Bueno, me quedé contenta.
1: No me digas.
0: Sí, me quedé contenta, sí, claro.
1: Bueno, arma un partido, hay un equipo con
0: Otro
1: Edgardo.
0: más. Mientras hay un blanco, soy dos, y hay otros por ahí, que por su obstáculo, que son tres, y Gardo son cuatro.
1: Bueno, está, viste, candidatura a la alcaldía, Edgardo y Gleisi.
0: Están dando esa tal de miles para personas que no necesitan.
1: No me digas.
0: Viven tomando cerveza, cigarrillos, las madres, los hijos bien sucios y de pie en el suelo y cosas así. Ah, no, no, no, no. Chao, chao, chao, chao.
1: Bueno, un beso, Lacey. Chau, chau.
2: Odio esta palabra, pero estoy escuchando adherentes.
1: Buen día, dice. Escucho la radio, gracias por seguir hablando sobre el tema de los perros. No toman los conciencia los dueños. Felicitaciones por el programa, dice la amiga Katherine. A ver, a ver, a ver. Dice por acá mi amiga Leticia que sale al cruce y a la defensa. Antes de ser periodista, Edgardo es un ciudadano. Opa. Hola.
3: Muy bien, buenos días, señor.
1: Mi amigo Raúl.
3: Pobre mosquito. Se ve que le está abriendo el talón. Yo estuve el otro día en Rivera, estaban los cubanos. Y era ahí, en todos lados, los cubanos operando muy bien. Pero que no hable lo pasado, que está mintiendo todo. Siempre estuvo así. Pobre mosquito, no, no, no. Y sí tiene razón esta señora aquí, como es, Santaña. Amiga de ustedes. Sí. Ahora quieren dar 10 mil pesos para qué, para los padrastros tomar vino y para las cartas de juego, para eso, 10 mil pesos para los niños. Sería la tarjeta como yo levanté una vez para mi hijo. Levantaba el convertible, ¿no? Eso tiene que ser. Muy bien, muchas gracias y a las órdenes.
1: Un abrazo, chau, chau. Mándale saludos a Silvia.
2: Silvia, gracias Silvia.
1: La Mancha.
2: La Mancha.
1: ¿Sabe quién
2: Vamos
1: es
2: arriba,
1: Silvia,
2: Peñarol,
1: no?
2: Peñarol, ¿eh?
1: ¿Sabe qué es Silvia?
2: Silvia, sí, la que usted yo salvaba.
1: ¿Eh?
2: La que usted salvaba ayer, Silvia.
1: No. No sabe cuál es
2: Silvia
1: Silvia.
2: Elena.
1: No.
2: Sabe. Silvia.
1: No, Silvia Mabel no.
2: Silvia Mabel.
1: No.
2: ¿Cuál Silvia?
1: Está casada con la miel.
2: Ah, Silvia Olivera.
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2: Qué grande, Silvia.
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1: Un hombre dulce está casado.
2: Sí, por supuesto.
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1: Bueno, salude usted también. No, porque digo,
2: son adherentes.
1: Ya están tan adherentes, adherentes. A Susana.
2: Susana, querida, gracias, Susana. Hasta la victoria siempre.
1: Susana, la de la tarta de pollo.
2: ¡Oh! El primer regalo que tuvimos. ¡Qué grande, Susana! Yo miro los vivos con mi madre. Mi madre me dice, a ver, poneme el vivo de Susana y ahí miramos los vivos.
1: ¡Mire!
2: ¡Claro! Y comparto.
1: Susana Camargo.
2: Camargo, una crack.
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2: Los mejores pasteles hojaldrados que hay en todo el planeta.
1: Bueno, a ver quién,
2: a ver
1: quién más adhiere con Edgardo, ¿no?
2: A ver mis adherentes.
1: Chicos, ese tema de los perros tienen dueños, solo que los tienen sueltos en la calle. No les dan comida y van a comer donde les den. Los responsables son los dueños. Se debe cobrarles a ellos una multa porque yo tengo mi perro y solo encerrado. Mi patio es cerrado, pues si quieren perros que los cuiden. Los que son más pobres son los peores, agarran tres o cuatro perros y se los terminan llevando. Multas a los dueños que se terminan perros sueltos, dice mi amiga Susana.
2: Yo solamente quiero decir esto y cierro.
1: Yo
2: mi
1: creo que
2: participación.
1: Igual. Para, esperen
2: más oyer, más oyer.
1: Dice, el tema de Susana, yo creo que muchas veces la gente más humilde es la que más cuida a los animales, ¿sabes?
2: Sí, sin duda. Eso no le ponga duda.
1: Yo conozco gente que no le da de comer a. No tiene para comer y le da de comer a los
2: o
1: animales.
2: O la mitad.
1: Sí.
2: Raciona y en la parte del perro siempre está. Es verdad.
1: Ay, el bando me pide que le haga una pregunta personal a.
2: ¿Ah?
1: Al mosquito. Pero no.

0: No, no, bueno, eso no. Ya solo se vive. Mire lo que dice Fátima.
1: ¿Qué dice Fátima?
0: Dice que se gritan mucho y se enojan mucho. No. Con el mosquito, ¿no?
1: No, yo no grité.
0: Me mato de la risa, dice, los que ganan son los políticos. Esté quien esté gobernando, nosotros los pobres tenemos que agachar el lomo y rampar para poder vivir. No hay de nada, hay que laburar, dice la amiga Fátima.
1: Sí, sí. Yo lo dije recién.
0: Un abrazo para mi amigo Matías.
1: Matías.
0: Bueno, tenemos que irnos a la galería.
1: Es verdad, es verdad, es verdad.
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0: Buen día, Edgardo. Si querés ir en esta marcha por Aparicio, te presto un caballo, dice por no, acá Juan.
1: No, no, no. Una volanta capaz que...
0: Bueno, porque tengo malas noticias.
1: Tengo varios amigos.
0: Tengo malas noticias.
1: Malas noticias. Bueno, vamos arriba.
0: Me acaba de informar que ya no quedan. Gileó, diríamos en mi época. Si usted no compró, perdió. 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
1: No queda más. No queda más.
0: Anuncia que no quedan más secarropas portátiles.
1: Pero podrás creer. Pero podrás creer que
0: pero me dormí. Pero yo le vengo diciendo.
1: Me dormí en los laureles. Pero podrás creer.
0: Vendimos todo, Leticia.
1: Qué lindo.
0: Terminó.
1: Pero van a venir más, me imagino.
0: Bueno.
1: Digo, no sé, de pronto.
0: Lo que pasa es que esto es así. Si usted no hace cuando nosotros le decimos, después no vale quejarse.
1: Para el doctor de la Rosa, ¿cuántas veces pasa el tren en la vida?
0: Una.
1: Una vez.
0: No, pasa dos. Por eso yo, cuando tengo la oportunidad, me la tiro, me la juego. Si no, después no vale quejarse.
1: Al cuartito quejarse.
0: Y a llorar.
1: A llorar.
0: Donde cayó el avión.
1: Sí, sí. Yo calculé. 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
0: Le tiro un titular.
1: Tíreme un titular.
0: O dos, y nos vamos a la galería. Última galería comercial.
1: Aguerre.
0: Terrible, terrible. Se quiso suicidar en el baño del ómnibus. Luego, saltó hacia la ruta y murió.
1: Es en la ruta 3 ahora.
0: El hecho ocurrió en el departamento del Flores. Un médico que iba en el bus constató el deceso.
1: Sí, sí.
0: Esta persona, que iba un hombre en Agencia Central, a las 3 de la mañana viajaba de norte a sur con destino a Montevideo. El bus había partido desde Salto, llevaba 58 pasajeros. El hombre en cuestión intentó suicidarse en el baño del bus, donde se localizaron rastros de sangre. Luego del kilómetro 228 de la ruta 3, el sujeto logró abrir una puerta de emergencia y se arrojó a la ruta con el vehículo en marcha. Tremendo. Tremendo, porque además de trágico,
1: la gente como queda marcada,
0: ¿no? La forma, todo trágico, todo trágico. Galería comercial, ya venimos.
1: ¿Vio el lechón asado, doctor? Lechón ahora, calentito.
0: ¿Pero ya está cerrado?
1: Sí, es 2:30, cierra, tienes razón. 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Pausa y ya venimos. Amigos para siempre.
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0: Seguimos adelante, doctor, en la recta final. Son 46 los minutos que pasan las 12.
1: Esperando que arregle un poco este tiempo, voy a salir a trotar un rato, tengo que ver por dónde, porque también he cruzado por muchos perros y tengo que tener cuidado, dice mi amigo el maratonista Ariel.
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1: Mire qué bien.
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1: Decía que hoy, antes de entrar a la parte de los momentos sociales, Edgardo, quiero hacer una breve reflexión.
0: Reseña, dijo un amigo.
1: De lo que sucedió en Rivera. Y a raíz de noticias publicadas en un medio de la capital del país, que de alguna manera realizó un linchamiento. Y hoy las redes también sirven para eso. Hoy de mañana se dio a conocer que esta mujer, que fue acusada de abandonar a su niña de 5 años en la casa, incluso en Montevideo Portal publican hasta el nombre de la niña, cosa que no es recomendable. Pues se trata de una menor de edad, el tema de la estigmatización, la facilidad con que en el interior del departamento logramos identificar a las personas, no es lo más recomendable a nivel ético periodístico. Pero Montevideo Portal, que es un medio que, bueno, sí, no sé si le importa poco o no tiene los mejores estándares en ética muchas veces.
0: De hecho, no.
1: Criterio propio, ¿no? Ya hemos tenido algún tipo de inconveniente con algunas cosas que ha publicado Montevideo Portal sobre Tranqueras o sobre Rivera.
0: Muy amarillista.
1: Hoy ponen, sin nadie, buscan a familiares de Kiara, la niña cuya madre la dejó sola y luego se mató. La reflexión que hay hoy en Rivera, o lo que deja hoy en Rivera esta situación, es que la mamá, a raíz de todo lo vivido, a raíz de todos los comentarios que se hicieron, a raíz de un problema de salud mental, evidentemente, que tenía.
0: La impulsaron.
1: Con 24 años de vida, el domingo se quitó la vida. Dice aquí la crónica que hace Montevideo: el episodio ocurrió durante la madrugada del viernes, cuando un vecino alertó al servicio de emergencia 911 al escuchar el llanto constante de la menor proveniente del interior de la vivienda. Al arribar al lugar, los policías comprobaron que la casa estaba cerrada con un candado colocado por fuera. Cuando fue, entre comillas, rescatada por los agentes, la niña dijo su nombre, pero ignoraba su apellido, así como el paradero de su madre. La menor, trasladada a instituciones del INAU, hoy está bajo esa responsabilidad. Según se detalló el jerarca, tras el ingreso, el equipo técnico comenzó a trabajar con la niña para evaluar su situación. Está bien la niña, anímicamente, dialoga, se comunica.
0: ¿Estaba bien alimentada, doctor?
1: Sí. A mí lo que me llega como información es que los abuelos de la niña estuvieron siempre presentes en este caso. Pero lo que nos llega también es que esta mamá tomó la decisión de autoeliminarse al ser linchada públicamente en redes sociales por comentarios moralistas que opinan, muchas veces sin conocer toda la información, o basados parcialmente en una información.
0: Ni mencionando lo que pueda llegar a pasar con
1: una... Y bueno, hoy esta niña no solo vivió un trauma, una tragedia, que, bueno...
0: El resto de su vida sin su madre va a vivir.
1: Ahora le queda una cuestión permanente, ¿no? Que es la vida de su madre. Digo esto porque las redes, son para mí hoy la nueva guillotina moderna. Las redes hoy se han vuelto una plaza donde se lleva a las personas.
0: Catacumba, ¿cómo es que le llamaban yo bebé para que mandaban para adelante?
1: No. A ver, los reyes, cuando eran conquistaban al enemigo, o los pueblos más antiguos, cuando encontraban a un ladrón, lo llevaban a la plaza pública y lo ejecutaban, ¿no? Algunos reyes perdieron la cabeza de esa manera. La plaza de la Bastilla está para eso. Se lleva allí, se lo enjuiciaba públicamente.
0: Apareció el linchamiento, dice usted.
1: Y se le cortaba la cabeza, adelante de todos. Y acá es lo mismo. Las redes se han vuelto nuestra plaza.
0: Sí, pero lo que pasa es que las redes se hace un juicio, que capaz que está... Antes lo linchaban el que realmente...
1: Sí, las redes se han vuelto a la plaza, claro, donde nosotros llevamos a las personas a juicio. Y allí los comentarios son verdugos que caen con todo el peso sobre las personas. No estoy justificando la conducta de la madre, todo lo contrario. Creo que debió o debe haber lugar para una investigación. Pero sí estoy diciendo, no es la primera vez que pasa que a raíz de esos comentarios una persona toma una decisión drástica, que no tiene vuelta, irreversible. La vida no tiene vuelta. Entonces, que quede como, o sea, una reflexión al aire ahí, a ver sobre nuestras opiniones y sobre todo lo demás, porque muchas veces de buena fe se quiere contribuir, y otras veces sabiendo que es de mal comentario, igual se lo hace, ¿no? Tiene consecuencias reales todo lo que nosotros publicamos, y tiene consecuencias sobre las personas lo que nosotros escribimos de ellas. Solo que a veces no nos enteramos de esas consecuencias.
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3: Hola, chiquilines, ¿todo bien? Quiero saludar y bendecir a estas personitas que están de cumple hoy. Ana de Lima, Tere Pereira, Ivone Flores, María Elena Rerman Araujo, Elia Fernández, María Nelda Alves Silveira, Julio Aires y Jennifer da Silva Duarte. Felicidades a ellas y a todos los cumpleañeros, Blanquita, en su familia. Muchas gracias. Que descansen. Los quiero mucho. Muchas bendiciones para ustedes y la familia. Blanquita.
0: Muy bien, Blanquita. Gracias, Blanquita. Lo decíamos, doctor. Este domingo 2 de agosto se jugará la segunda fecha del torneo Más 40 y Sub 20. Los partidos Más 40 juegan a primera y tercera hora, City y Peñarol, Piquete versus Artigas. La Sub 20, segunda y cuarta hora, Artigas Peñarol, cerrando la jornada Nacional versus Tranquera. Clasificación Más de 40, 3 puntos lleva el Artigas. Peñarol y Piquete tienen 1, cierra el City con 0 puntos. Clasificación Sub 20, Tranqueras y Nacional 3 puntos, Artigas y Peñarol cierran con 0 unidad. Las entradas vendidas el pasado fin de semana fueron 242. Resultados del domingo 26, veterano más de 40, Artigas 6-0 le ganó al City, Peñarol empató con el Piquete, en sub-20 Nacional le ganó 1-0 a Artigas y Tranquera le ganó 5-1 a Peñarol. Mañana reunión en Vichadero, hora 18, entre las tres ligas, Vichadero, Tranquera y Minas de Corrales, Tima, Confraternidad, entre otros. Esto nos hace saber el presidente de la Liga de Fútbol de Tranqueras, Javier Rivero.
1: Hola, dice por acá, bendecida jornada. Queremos enviar un saludo a la señora María Elena Rejerman, mamá de Verónica. Está de cumpleaños. Saludos de Vale y Miriam. Gracias, dice Miriam Furtado.
0: Muy feliz cumpleaños para ella. Me dijo usted, doctor, que cumple años entonces la mamá.
1: Sí, de Verónica.
0: Un saludo grande.
1: Felicidades.
0: Muchas felicidades.
1: ¿Más cumpleaños?
0: Sí, 4656-3063 o 097-107-803. Erika Rodríguez está cumpliendo años hoy. Muchas felicidades. Muchas felicidades para Ana Ruth. Muchas felicidades para Mica López. Y muchas felicidades para Florencia Ramírez y María Olivera. Muchas felicidades.

Dice acá, se confirmó que José Lima es el doctor, el DT de Peñarol. Juntos a él llegaron al aurinegro el goleador Gustavo Daván y Leonardo Rivero, el Dado, dice, me dice el Tau de esto. Bueno, un saludo grande. Entonces, José Lima es el nuevo técnico, o el técnico de Peñarol. Juntos a él llegaron el aurinegro, el goleador Gustavo Daván y Leonardo Rivero, el Dado. Información que nos proporciona el amigo Taude, que es uno de los integrantes de la plantilla de Peñarol más 40 de tranqueras.

0: Hoy está cumpliendo años.
1: ¡A la una! A las dos.
0: Y
1: a las tres.
0: Se fumo. No hay más cumpleaños, doctor. Golero Gustavo Daván, dice el tal. El golero Gustavo Daván llegó. Muy bien, felicidades.
1: Muy bien. ¿Cerramos la mañana? Nos encontramos mañana con más aquí en el periodístico de la región, Frontera Abierta. A todos, gracias. Que pasen muy bien. Chau.
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0: 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A todos, gracias. El reencuentro mañana, pasadita a las 10 de la mañana, aquí haremos junto esto que es Frontera Abierta, el periodístico de la región. Que pasen bien, chao.
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7: Eso y no nos daría el tiempo seguramente para cumplir con todo eso. Hasta el jueves vamos a estar con lo que nos dejó el Mundial, hasta este jueves, 13 horas, jueves 30. Y a partir de agosto ya vamos a lanzar, ya les adelanto a ustedes, son los primeros en saberlo, las programaciones, la doble programación diría yo, apuntando al año 2028. Juegos Olímpicos y Copa América al 2028. Eso es lo que vamos a realizar a partir de agosto. Bueno, como únicos también, primeros, el que se dice que en el periodismo el que pega primero pega dos veces. Bueno, nosotros trataremos de pegar primero con los Juegos Olímpicos y la Copa América. Aún hoy no está determinado dónde se va a jugar la Copa América. Es muy posible que sea Estados Unidos. Le digo esto porque la idea es jugarla en Ecuador, pero no creo que llegue Ecuador a cubrir, económicamente hablando, esta Copa América. Bueno, vamos a ir a la primera tanda. 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En instantes, después de la pausa del programa, les voy a dar a ustedes, a recordarles, y a aquellos que no lo saben, bueno, lo vamos a informar, de cómo quedó la tabla en posiciones, qué lugar ocupó cada una de la selección que compitió en este Mundial 2026. Un Mundial estupendo, a nosotros futbolísticamente, ustedes bien lo saben, no nos fue nada bien, pero ya salimos mal, así que teníamos que terminar mal. Salimos mal de acá. Nosotros ya lo habíamos establecido, que Uruguay salió mal ya desde el vamos, porque no se llevó a referentes de la selección que se podían haber llevado. Hernández, Nathan Hernández, me lo discutirán o no. Martirena, será discutido o no. Merentiel, el de Boca, no fueron. Pero sí fueron futbolistas que fueron a sacar fotos, que no jugaron. Josema, Araujo, este muchacho del Flamengo, Arrascaeta, me salía el nombre, bueno, fueron a pasear, ¿eh? Quien diga lo contrario no es así, porque si lo llevó, está lesionado, sí, pero ¿para qué lo llevó? Lleva jugadores que estén enteros, por lo menos, ya salió mal. Un técnico que había dicho previo al Mundial, yo después del Mundial me retiro, Bielsa. Entonces, bueno, ¿qué emotividad le puede dar a los jugadores? Se hizo mal todo de entrada. Se fueron a establecer como lugar de concentración la playa del Carmen, la playa, Bielsa. Hay que decirte que es para una pretemporada, no para un Mundial. Y aparte estabas a una hora de avión de Miami y a hora y media, casi dos, de Guadalajara. Si sabremos nosotros que nos pasamos... Se nos fue volando este Mundial porque tantas distancias, tuvimos mucho aeropuerto, muchos viajes en avión, pero bueno, había que hacerlo porque son distancias grandes, si no perdés el hilo del Mundial. Bueno, o sea que yo ya tengo la solución para el próximo Mundial. No vamos a jugar eliminatorias porque de hecho Uruguay, al ser anfitrión, uno de los anfitriones, se va a jugar un solo partido por ahora digo, porque si se va a 68 seleccionados, cabe la posibilidad que Uruguay juegue algún otro partido más que el partido inaugural que ya está establecido. Pero por ahora eso dejémonos en signo de interrogación. Vamos a al preparado de la selección. Tiene que ser un preparado a nivel nacional, con jugadores, buscar jugadores en Artigas, en Salto, en Paysandú, que los hay, pero que no hay trabajo. Hay que ir a descubrirlos y hacer un proceso, porque viene el preolímpico, campeonato juvenil y, en este caso, no eliminatoria, pero vienen partidos amistosos para ya ir fogueando a esos futbolistas. Y traer dos o tres referentes del Mundial, un Rochet, un Valverde y algún otro más. No sé, porque digo algún otro más porque no veo a alguien muy claro que pueda ser referente en la selección uruguaya, que ha sido un desastre en este Mundial. La concentración ya la tengo elegida, si fuera yo el técnico. La concentración va a ser en la playa del Cerro, no en la playa del Carmen. Prohibido, a los jugadores les voy a prohibir que lleguen en la 4x4. Van a tener que tomar el 125 que los deja allá en el Cerro. Así cuando juegan mal, allí mismo, arriba del ómnibus, ya los putean. Y además, prohíbo totalmente el celular. A trabajar. Si no se trabaja, no hay resultados. Nosotros estuvimos trabajando para ir al Mundial. Por suerte, gracias a Dios, pudimos hacerlo. Pero trabajamos, ¿no? Entonces, como dice la canción, ¿no? Esto se hizo mal y a esta altura podemos decir, como nos propone Marcelo, nuestro operador, que estuvo estupendo porque enlazó todo el Mundial siempre, nunca nos dejó a pie, y si algo salía mal, él lo corregía desde acá. Estupendo el Mundial que hizo Marcelo acá en el control de la emisión. Pero lo demás, lo de Uruguay, fue un escándalo. Vamos a la tanda, Marcelo, y ya venimos con este escándalo.

notable, notable. Notable, van a tener que viajar en 125, ¿eh? Nada de 4x4 y a laburar, chicos, a laburar, porque cuando ustedes representan la selección uruguaya, lo tienen que hacer con el mayor esmero posible. ¿Saben por qué? Porque hay jugadores en segunda y en la divisional C que no llegan a fin de mes con lo que ganan, ¿eh? Así que ustedes tienen que representar quien represente la selección, pero acordarse de los que no llegan a fin de mes. Dale con la tanda, Marcelo, y ya venimos con el resto del programa.

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Tramos finales de nuestra programación en julio con los que nos dejó el Mundial, que dejó varias cosas positivas, ¿verdad? De cómo debe ser un plantel, en este caso la humildad que demostró y la grandeza que demostró Cabo Verde, cómo se puede realizar buenos partidos de fútbol, en algunos casos la selección de Estados Unidos, en otras Marruecos, también llegó tibiamente a jugar algunos partidos interesantes Brasil, por supuesto el fervor de Argentina y la ubicación, la estrategia. Yo me hizo acordar en el cuadro alemán de mundiales atrás la selección española. Hay distancia porque son otros los López, pero lo plantearon muy bien y un técnico muy, pero muy inteligente, muy estudioso del rival de turno como fue, sin lugar a dudas, De la Fuente. Entonces con esos elementos no se puede fallar y no se falló. Actuó bien España, nosotros las indicábamos. No por tener la bola de cristal, sino habíamos visto que en las eliminatorias no había perdido ningún partido la selección española. Venía bien, también Francia, pero en este caso tenía un armado más grupal, vamos a decir, trabajaba todo el equipo en la selección española. Y así fue, se hizo de un título justificadamente porque actuó de buena manera en todos los partidos, se fue invicta, y queda así. Para nosotros el sinsabor de esta horrible actuación de Uruguay en un Mundial. Decepcionante. Por eso digo que hay que bajar los decibeles, volver a lo que somos, casi semiprofesionales. Digo casi porque el fútbol, por ejemplo, el fútbol interno en Uruguay hoy está en un declive total. No hay futbolistas de relieve, no hay planteos tácticos, no hay planteos técnicos que de repente ilusionen a alguien, ¿no? Hay sí cuota de humildad en algunos de los equipos, por ejemplo en Juventud de las Piedras, en Racing que ganó el torneo, City Torque, y es a eso lo que hay que... Nosotros no somos estrellas, no somos profesionales del tema, salvo los futbolistas que están actuando en el exterior, que no rindieron para nada. Habíamos también marcado que, previo al Mundial lo dijimos, que Muslera ya no era el golero de la selección. Ustedes vieron, los hechos me dieron la razón. Fue espantosa la presentación de Muslera. Tienen que darse cuenta. Alguien se tiene que dar cuenta. Por eso digo, la playa del Cerro tendría que ser la ubicación ideal para concentrar a Uruguay, tomar el 125 de CUSA que lo lleva directo, se sacan el carnecito, y sin celulares ni 4x4. Es decir, ¿qué estoy diciendo? ¿Qué quiero decir con esto? Volver a la realidad nuestra, volver al llano, trabajar desde el llano, desde cero, para tratar de lograr algo, porque si no tenemos humildad, comprensión de lo que se está haciendo, responsabilidad, no vamos a ganar ningún título más, ni Copas de América, ni Mundiales, ni Juegos Olímpicos, olvídense. Participar, ya de hecho ya estamos participando en el próximo Mundial, que por suerte ahora son más seleccionados, que por suerte vamos a ser anfitriones y tenemos ese plus que nos da el ser anfitrión. Pero ojo, no hay que dormirse en los laureles. Y nada, yo espero el 2030 vamos a jugar como salga. No es así. Hay que hacer un plan, un planteo, trabajo, sobre todo en su mayoría con jugadores locales, aquellos que tienen hambre de fútbol y algo más, y tratar de descubrir en ellos y aprovecharlo mejor. Seguramente lo van a hacer porque está el futuro de ellos, de su familia y del fútbol uruguayo. Hay que robustecer este fútbol uruguayo que hoy está totalmente alicaído. No quiero olvidarme, quiero agradecer a todas las emisoras que nos acompañaron en esta gran patriada de nuestra Copa, nuestra décima Copa del Mundo en lo personal. Agradecer a 107, a la FM 107.3 de Tranqueras en Rivera, que va a seguir junto a nosotros en las programaciones de agosto con los Juegos Olímpicos y Copa América. Agradecer a toda la familia que ha tenido, bueno, la pérdida de su hijo, sus nietos y su nuera también, a la gente de la radio del Puerto de Allí, a la gente de 33 Radio Libertador, siempre están en mi pensamiento y a las órdenes, un abrazo grande, sé que están escuchando, a la gente de 97.3 FM, Ciudad de Collan, Rosario, Colonia, también llegue nuestro saludo y nuestro agradecimiento por compartir el Mundial, y a Radio Puerto de Punta del Este también. Decimos que ya recibimos dos mensajes, ya recibimos a Ramón de La Blanqueada,
que coincide con nuestro pensamiento de achicar la cosa, volver al llano. Y es así, Ramón, no creo que haya... Gracias por compartir la opinión, pero digo, no queda...

0: chico que venga a darse dique, a sacarse foto y a sentarse en la heladerita. Eso no lo quiero más. Los técnicos argentinos, además, al frente de la selección uruguaya, que han habido varios, yo no me olvido, Pasarella, Juan Eduardo Hover, otros más, han estado al frente de la selección uruguaya y ha sido un mamarracho. Quiere decir que yo quiero un técnico uruguayo que sepa el sacrificio que es para cada jugador de Uruguay competir, y más sobre todo teniendo en cuenta los locales. Bueno, 107 años del Club Estocolmo, querido Club Estocolmo, te saludo yo, te saludan. 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Un abrazo, Nico. 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Saludo, doctor Javier, un amigazo. 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Un saludo grande, un beso a Soledad y su mamá. 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A ver cómo suena eso, Marcelo. Opa, candela, ahí está, se prendió fuego. Se quedó dormida y apagó la vela. Oh, se hizo pelota, ¿no? Qué tema este cubano. Yo me acuerdo cuando estuve, ¿sabés, Marcelo? Te cuento, en la bodeguita del medio. La bodeguita del medio es un típico lugar donde va todo el turismo que llega a La Habana, va a la bodeguita del medio. Y escuchaba yo este tema y bailaba allí con la gente, los cubanos. Qué alegres que son los cubanos pese a los momentos que están viviendo, ¿no? Es decir, de tanta necesidad. Tiene muchas limitaciones en su vida, pero son alegres los tipos, ¿eh? Bueno, vale la pena. Bueno, vamos a decir cómo terminó la tabla de posiciones del Mundial. Si vos querés, dame la segunda tanda, Marcelo, y ya en el tramo final, ya hemos saludado también a Estocolmo y con los auspiciantes, diciéndoles que a partir de agosto, bueno, vamos a alargar, porque se juega en América, ¿verdad? Las competiciones van a ser en América, ¿verdad, Marcelo? En América. Va a ser los Juegos Olímpicos de Los Ángeles, ¿dónde? En América. Y la Copa América, ya lo dice la palabra, Copa América. ¿Y usted dónde puede vivir? A ver, revisemos el dial de arriba abajo. ¿Dónde puede vivir esto? Acá, 1450 América para todo el Uruguay. Y las repetidoras, en este caso un saludo grande, Fabricio, el doctor Fabricio allá, de FM 107.3 de Tranquera. Tanda, y ya venimos con el resultado final del Mundial 2026.
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3: Bien, queridos oyentes, está más una vez en el aire el programa La Voz de la Liberación. Programa este que pertenece a la Iglesia Pentecostal Dios es Amor de la ciudad de Tranqueras, la cual está ubicada en la calle General Rivera, a 2 cuadras de la Plaza 33 Orientales, casi llegando a calle La Valleja. En esta tarde, quien tiene el gusto de ver a todos los queridos oyentes en la paz del Señor Jesús, es el Pastor Néstor. Quede en la sintonía del programa, querido oyente, porque la bendición de Dios ya está llegando sobre tu vida, tu casa, tu hogar, tu familia, donde quiera que nos estés escuchando en este momento. Dios está bendiciendo tu vida grandemente por tu estar ahí a la escucha del programa La Voz de la Liberación, que va al aire por esta emisora los días martes, miércoles y jueves en el horario de las 13 horas con más 30 minutos. Vamos a estar leyendo versículos de la palabra del Señor para estar haciendo ya una pequeña oración pidiendo al Señor que venga a bendecir tu vida en esta tarde. En el libro de Salmo 119, versículo primero, la palabra de Dios nos dice así: Bienaventurados los perfectos de camino, los que andan en la ley de Jehová. Bienaventurados los que guardan sus testimonios y con todo el corazón le buscan. Grande Dios y eterno Padre, estamos una vez más delante de tu presencia, Señor. En primer lugar, agradeciéndote ya por la oportunidad que tú nos das de estar llegando a cada querido oyente, ese privilegio que cada día podemos tener, Señor, que a través de este programa tú puedes estar llegando a cada casa, a cada hogar, a cada familia, a cada persona que cada día está a la sintonía del programa y sabe que esta tarde será un día más de bendición, será un día más de victoria. En el nombre de Jesús queremos pedirte por aquellas personas que tal vez están a la espera de una respuesta del Señor, tal vez la cura, la sanidad, la libertación, esa persona que está enfrentando un problema, una dificultad, hasta mismo aquellos que están trabajando, Señor, que necesitan de tu protección y de libramiento, que en esta hora el Señor interceda por aquellos que están viajando también rutas y carreteras, personas que necesitan realmente de la grande protección divina del Señor. Entra con la providencia también en esa casa, en ese hogar, en esa familia, y vengas a bendecir a todo grandemente en esta tarde, en el nombre del Señor Jesús.

Bien, queridos oyentes, vamos a los anuncios de la obra del Señor. Es un programa informativo de la Iglesia Pentecostal Dios es Amor, la sede regional aquí de la ciudad de Tranqueras, que está con las concentraciones todos los días para que tú puedas prepararte y estar llegando también a la presencia de Dios. En este día martes tenemos dos reuniones de poder. En el horario de las 14 horas con más 30 minutos está en proseguimiento esa maravillosa campaña Jesús hace un milagro en mí, donde realmente está siendo de grande bendición y victoria esta campaña. El pueblo de Dios está llegando y en este día martes no será diferente. Tú eres nuestro invitado especial, tú que te haces la escucha del programa para concurrir juntamente también con toda tu familia. Que Dios tiene victoria, tiene bendición para entregar en esta tarde, en el horario de las 14 horas con más 30 minutos. Vamos a contar con la presencia de la cooperadora Mónica para predicar la palabra y orar también en favor de todo el pueblo de Dios que allí está llegando, donde Dios está alcanzando victoria también para su pueblo, porque creemos que cada martes a la tarde Dios está bendiciendo, está operando un milagro, como dice esta campaña, Jesús, haz un milagro en mí. Tú que necesitas un milagro del Señor, entonces no pierdas la oportunidad que Dios te está dando para que esta tarde tú puedas estar llegando a la presencia de Él y allí buscar la presencia del Señor, poner en las manos del Señor y pedir a Dios ese milagro que tú necesitas para tu vida. Tal vez personas que tú necesitas milagro para tu casa, tu hogar, tu familia. Dios tiene poder para alcanzarte victoria. Si realmente tienes fe, tienes confianza, estarás llegando a la presencia de Dios en esta tarde, en el horario de las 14 horas con más 30 minutos, prosiguiendo con esta maravillosa campaña, Jesús hace un milagro en mí.

También queremos hacer la invitación toda especial para esta tardecita noche. Atención, pueblo del Señor, que tenemos la segunda concentración este día martes en el horario de las 18 horas con más 30 minutos. Tenemos la segunda concentración, proseguimiento de esta maravillosa campaña. Ya estamos en el sexto día de esta maravillosa campaña. Jehová es mi roca fuerte. Esta campaña que también está siendo de mucha bendición y victoria. El pueblo de Dios está llegando también a orar en la tardecita noche, 18 horas con más 30 minutos, ya de inicio esta maravillosa concentración, donde vamos a contar allí con la presencia también allí de la hermana Rosana para predicar la palabra y orar en favor del pueblo de Dios que está llegando cada martes a la noche, y en este próximo martes no será diferente. Dios tiene la bendición preparada también para ti y juntamente siervos y siervas del Señor que se hacen presentes también para estar apoyando allí también la oración, el clamor, la revelación también del Espíritu Santo de Dios en esta tardecita noche en el horario de las 18 horas con más 30 minutos, prosiguiendo con esta maravillosa campaña, Jehová es mi roca fuerte.

También queremos dar anuncio, querido oyente, para este día miércoles. Atención que día miércoles a las 8 de la mañana está en proseguimiento también el sexto día de esta maravillosa campaña que estamos realizando juntamente con todo el pueblo de Dios, Sembrando en Tierra Fértil. Es una campaña de prosperidad en todas las áreas, en el área espiritual, material, financiera. Tú que necesitas una prosperidad en una de esas áreas, acércate a la presencia del Señor en este día miércoles, que allí estaremos también para predicar la palabra y orar a tu favor. Hacer la unción con aceite santo sobre tu vida para que Dios venga a alcanzarte victoria, venga a prosperarte también en tus caminos. Tal vez tú tienes familiar que necesitan que Dios abra puertas de bendición, de victoria. Entonces tú eres nuestro invitado especial para acercarte este día miércoles a las 8 de la mañana, prosiguiendo con esta maravillosa campaña Sembrando en Tierra Fértil. Ven a sembrar en la presencia del Señor, ven a depositar tu fe, tu confianza a través de la oración, y Dios es que dará el fruto en el tiempo de su bendición y de su victoria, en el tiempo que el Señor tenga preparado para entregarte. Tal vez sea este día miércoles que Dios ya tiene una bendición preparada para ti. Entonces ve con fe, con confianza, que allí estaremos orando a tu favor. Puede estar llevando también tu pedido de oración, que estaremos presentando ante el Señor juntamente con todas aquellas personas que se hacen presente cada miércoles, y en este próximo miércoles no será diferente, prosiguiendo con esta maravillosa campaña de prosperidad en todas las áreas, Sembrando en Tierra Fértil.

También este día miércoles tenemos la segunda concentración, horario de la tarde, 14 horas con más 30 minutos. Está en proseguimiento esta maravillosa campaña, una carta para Dios. Esa maravillosa campaña que está siendo realizada los días miércoles y en el día de mañana no será diferente. Dios cada miércoles está bendiciendo a su pueblo y en el día de mañana Dios tiene más bendición y victoria para entregar en esta maravillosa campaña, una carta para Dios. Allí estará la cooperadora Marcia para predicar la palabra y orar en favor del pueblo de Dios, orar también por revelación del Espíritu Santo de Dios, y Dios estará confirmando la victoria para su vida en este día miércoles a las 14 horas con más 30 minutos. Tú eres nuestro invitado especial para acercarte. Puedes llevar también allí tu pedido de oración para depositar en la urna de la carta para Dios, donde Dios estará confirmando tu victoria, si así tú tienes fe y confianza, porque recuerda que Dios trabaja a través de nuestra fe y de nuestra confianza. Entonces, en este día miércoles, tú eres nuestro invitado especial para estar también al horario de la tarde, 14 horas con más 30 minutos, prosiguiendo con esta maravillosa campaña, Una Carta para Dios.

También queremos hacer la invitación para este día jueves. Atención que este día jueves tenemos solamente una concentración, el horario de la tardecita noche, 18 horas con más 30 minutos. Ahí prosigue esta maravillosa campaña, encomienda a Jehová tu camino y Él lo hará, que tiene como lema, Señor, realiza mi sueño. Esta campaña que está siendo realizada allí por el presbítero José, donde más una vez en este día jueves estará allí el siervo de Dios para predicar la palabra y orar también a tu favor, orar por revelación del Espíritu Santo, hacer la unción también con aceite y Dios alcanzando victoria en este día jueves a las 18 horas con más 30 minutos, donde Dios quiere alcanzar victoria también para tu casa, tu hogar y tu familia. Ven a confirmar, entonces ven a encomendar ese tu camino a Jehová y Él hará conforme su voluntad, pero de acuerdo también a tu fe, a tu petición que tú hagas delante del Señor. Entonces en este día jueves tú eres nuestro invitado especial, ya a partir del horario de las 18 horas con más 30 minutos, la iglesia ya está allí con sus puertas abiertas para que tú puedas estar llegando a la presencia de Dios, orar al Señor, interceder a Dios por esa causa, por esa situación que tú estás pasando y Dios te estará confirmando la victoria en el nombre de Jesús en este día jueves a las 18 horas con más 30 minutos, prosiguiendo esta maravillosa campaña, encomienda a Jehová tu camino y Él hará.

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1: Bien, queridos oyentes, estaremos oyendo una alabanza de la grabadora La Voz de la Liberación. Que esta alabanza vaya para todos los queridos oyentes que están en sintonía con nosotros y aquellos que se están comunicando con nosotros también todos los días, personas ahí también que se comunican también de Masoyer, La Palma, Boquerón, personas también de Tacuarembó, de Minas de Corrales, ahí de Zapucay también, que están escuchando, que Dios bendiga grandemente, Cerro Pelado también, La Puente, cuántos lugares Dios está bendiciendo la vida de personas también de Rivera, que Dios bendiga grandemente a través de esta maravillosa alabanza, y enseguida estaremos retornando con más anuncios de la obra del Señor.

Bien, queridos oyentes, retornamos con más anuncios de la obra del Señor. Queremos dar anuncio para este día viernes. Atención que día viernes también tenemos Dios reuniones de poder, reuniones en el horario de las 8 de la mañana y también el horario de las 14 horas con más 30 minutos. A las 8 de la mañana nosotros estamos ya en el sexto día de esta maravillosa campaña, la derrota del gigante y el día de la conquista, donde en este día viernes estaremos allí conforme a la voluntad del Señor para predicar la palabra y orar también a tu favor, orar por cura divina, por sanidad y libertación hacia la unción con aceite santo en este día viernes a las 8 de la mañana, prosiguiendo con esta maravillosa campaña, la derrota del gigante y el día de la conquista, donde realmente Dios, a través de su poder, a través del poder de su palabra, está derrotando ese gigante que se levanta en tu vida, en tu casa, en tu hogar, en tu familia, en todas las áreas de tu vida. Dios tiene poder para darte victoria y que tú puedas alcanzar la conquista. Entonces tú eres nuestro invitado especial para estar llegando a la presencia de Dios este día viernes a las 8 de la mañana, prosiguiendo con esta maravillosa campaña, la derrota del gigante y el día de la conquista.

También queremos hacer la invitación para este día viernes, pero en el horario de la tarde, la misma campaña que en el horario de la mañana, la derrota del gigante y día de la conquista, solo que en el horario de las 14 horas con más 30 minutos, también es una campaña de liberación, de cura divina, de sanidad, donde cada viernes a la tarde Dios está bendiciendo grandemente también a su pueblo, y en este viernes no será diferente. Dios también tiene la bendición preparada para ti. Tal vez no puede estar llegando el horario de la mañana, tú eres nuestro invitado para hacer el horario también de la tarde, hasta 14 horas con más 30 minutos, donde Dios cada viernes está bendiciendo a su pueblo, libertando, curando, sanando, porque es una campaña de liberación este día viernes, y tú no puedes, tal vez tú que necesitas de liberación, liberación también para tu casa, liberación para tu familia, tu familiar. Entonces tú eres nuestro invitado especial para este día viernes en el horario de la tarde, donde Dios estará confirmando la victoria para tu vida, prosiguiendo con esta maravillosa campaña. Sexto día también, en el segundo horario, en el sexto día también de esta campaña, la derrota del gigante y el día de la conquista, y tú eres nuestro invitado para acercarte juntamente con toda tu familia y ser bendecido grandemente por el Señor.

También queremos hacer un anuncio especial para este día sábado. Atención que este día sábado para miembros y obreros de la Casa del Señor. Estén atentos, estaremos, todavía no está confirmada la reunión ministerial, pero estamos aguardando la confirmación desde nuestra sede nacional en Montevideo para la reunión ministerial de este próximo sábado. Sabemos como el primer sábado de cada mes se realiza la reunión ministerial a nivel de todo el país del Uruguay. Entonces ya en los próximos programas estaremos confirmando si este día sábado se estará realizando la reunión ministerial en el horario de las 15 horas de la tarde. Pero sí queremos hacer la invitación toda especial para este día sábado para jóvenes, adolescentes, personas mayores también, en el gran culto de la juventud, gran culto en favor de los jóvenes, en este día sábado a las 19 horas, prosiguiendo con esta maravillosa campaña, Dios pone las cosas a tu favor. Tú que eres joven, tú que eres adolescente, eres nuestro invitado especial para acercarte a la presencia de Dios, allí para pedir al Señor que Dios venga a cambiar las cosas a tu favor. Dios cambia las cosas a tu favor si realmente tú tienes fe, tienes confianza. Entonces, si tú eres nuestro invitado, joven, adolescente, que necesita que Dios ilumine tu camino, que Dios cambie las cosas a tu favor, ve a la presencia del Señor. Tal vez estamos hablando también con personas mayores que tienen jóvenes en tu familia, que tú necesitas que Dios venga a obrar en la vida de ese joven. Entonces, concurre a la presencia de Dios este día sábado, que allí estaremos juntamente con toda la juventud, donde tengo certeza que Dios estará alcanzando victoria y cambiando las cosas a tu favor en este día sábado en el horario de las 19 horas.

0: Bien, queridos oyentes, vamos a meditar 2 o 3 minutos en la palabra del Señor y ya estaremos haciendo la oración de la fe a tu favor. Hay muchas personas que están allá esperando la oración también a tu favor. Entonces aguarda ahí que ya estaremos orando a tu favor, preparando también tal vez ahí ese pedido de oración para presentar al Señor juntamente cuando estemos haciendo la oración, porque Dios quiere alcanzarte victoria también, no solamente para ti, sino también para tu familia o ese pedido de esa persona que está enferma, problemática, oprimida. Mas creo que a través de esta palabra Dios ya preparará tu fe para que tú recibas el milagro que Dios tiene preparado para ti en esta tarde. En el libro de San Mateo, San Mateo 26:36 nos dice así: Entonces llegó Jesús con ellos a un lugar que se llamaba Getsemaní, y dijo a sus discípulos: Sentaos aquí, entre tanto que yo voy allí oro. Y tomando a Pedro y a los dos hijos de Zebedeo, comenzó a entristecerse y angustiarse en gran manera. Y entonces Jesús dijo: Pues mi alma está muy triste hasta la muerte, pues quedaos aquí y velaos conmigo. Y yendo un poco adelante, se postró su rostro llorando, diciendo: Padre mío, si es posible, pase de mí esta copa, pero no sea como yo quiero, sino como tú. Viniendo luego a sus discípulos, los halló durmiendo y dijo a Pedro: Así que no habéis podido velar conmigo ni una hora. Velad y orad para que no entréis en tentación, pues el espíritu a la verdad está dispuesto, pero la carne es débil. Querido oyente, te dejo esta palabra nada más para tu meditación en esta tarde. Ya tenemos poquitos minutos, pero solamente podemos darnos cuenta que a través de esta palabra Dios nos hace ver la importancia de la oración, la importancia de nosotros en el momento difícil buscar ayuda al Dios. En el momento difícil es donde realmente tenemos que ir al encuentro del Señor. El propio Hijo de Dios, propio Jesús, se sentía, dice la palabra de Dios, su alma muy angustiada, muy triste, porque él sabía lo que le iba a pasar. Él sabía que él tendría que enfrentar una muerte de cruz, sabía que tendría que enfrentar tantas cosas por delante, pero él fue a pedir a Dios fuerza para superar aquel momento. Tanto es así que la palabra de Dios dice que él, cuando oraba, le dijo a Dios: bueno, si es posible, pase de mí esta copa, pero no sea como yo quiero, sino como tú. O sea que Jesús estaba sabiendo que él tenía que pasar por aquello, pero estaba pidiendo fuerzas para superar aquel momento, estaba pidiendo fuerzas para alcanzar la bendición, la victoria, que realmente pudiera vencer aquel obstáculo que estaba delante de él. En esta tarde, querido oyente, no sé lo que pasa en tu vida, no sé lo que está pasando tal vez con alguien de tu familia, pero yo creo que si tú buscas al Señor, si tú oras a Dios, como el propio Jesús lo hizo allá en el pasado, dándonos el ejemplo que en el momento difícil muchas veces llega sobre nuestra vida, no es porque Dios sea malo, es porque Dios quiere que nosotros nos acerquemos a Él, que en ese momento difícil nosotros podamos reconocer que de Él viene nuestra ayuda. Por eso en el Salmo 121 dice el propio salmista David: mi socorro viene de Jehová. Sabemos que es de Dios que viene nuestro socorro, y en esta tarde tal vez hay personas que están en la escucha del programa y necesitan un socorro del Señor. Pues tu socorro está en las manos de Dios desde cuando que tú ores a Él, que tú clames a Él, que tú presentes a Él esa situación que tú estás enfrentando y que tú realmente pidas fuerzas para superar ese momento. Ese momento que tú estás pasando tal vez no ha venido por casualidad. No solamente tal vez ha venido porque tal vez el enemigo se ha levantado en tu camino, sino que tal vez Dios está permitiendo para que tú te acerques a Él, para que tú busques su presencia y que tú puedas ver realmente que de Él tú recibirás fuerzas para enfrentar y superar esa situación. Y realmente después que superes esa situación, la victoria llegará sobre tu vida. No sé quién Dios está hablando a través de esta palabra en esta tarde, pero sé que hay personas que están recibiendo esta palabra de fe, esta palabra de confianza para tu vida. Busca al Señor y Él te dará la fuerza que tú necesitas para superar ese momento. Tal vez la enfermedad, el problema, la dificultad, el dolor, tal vez esa situación que tú no puedes resolver, pero acércate a Dios, ora a Dios, busca su presencia, acércate a la iglesia, mira los días de concentración que hemos anunciado para que tú llegues a la presencia de Dios y ponga esa situación en las manos del Señor y Dios te dé la fuerza. El mismo Dios que fortaleció a su Hijo allá en el pasado para que él pudiera enfrentar aquella situación en esta tarde quiere darte fuerza para tú enfrentar esa situación y alcanzar la bendición y la victoria. Recibe esta palabra de parte del Señor. Bien, queridos oyentes, llegamos al final de este maravilloso programa. Vamos a estar haciendo ya la oración de la fe. Vamos a orar por todos aquellos queridos oyentes que están en sintonía con nosotros, que no vamos a nombrar porque son muchas personas que están a la escucha del programa, que se comunican con nosotros. Entonces tú que cada día estás ahí a la escucha y ahora en este momento recibe esta oración de bendición, de victoria, de cura, de sanidad. No sé cuál es el problema, pero si tú tienes fe a través de esta oración, Dios confirmará la victoria para ti. Oremos al Señor. Grande Dios y eterno Padre, en esta hora, Señor amado, yo te doy gracias por esta oportunidad que tú has preparado, Señor, de haber estado en tu presencia y en este momento, Señor, estar orando por todos los queridos oyentes que están a la escucha del programa. Venga a curar, venga a sanar, venga a libertar, venga a hacer la obra, Señor amado, venga a traer paz, venga a traer entendimiento sobre esa casa, sobre ese hogar, sobre esa familia. Entra con la providencia divina, sea el socorro del Señor actuando en este momento y alcanzando la bendición y la victoria para todos. Que esa persona reciba el milagro que necesita, que esa persona reciba la solución de los problemas, que esa persona reciba lo que en el momento necesita de parte de ti, Señor. En el nombre de Jesús, que la victoria sea confirmada, que el milagro sea confirmado sobre esta vida. Reprende toda fuerza contraria del mal y alcanza la victoria para todos los queridos oyentes, en el nombre del Señor Jesús. Bien, queridos oyentes, llegamos al final de este maravilloso programa. Queremos invitarte para que nos vuelvan a escuchar en el día de mañana miércoles, cuando sean exactamente las 13 horas con más 30 minutos. En esta tarde, quien tuvo el gusto de estar con todos los queridos oyentes, fue el pastor Néstor. Queden todos en la paz del Señor Jesús.
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Muy buenas tardes, ¿cómo están? ¿Qué tal los lleva esta tardecita húmeda aquí en Tranquera? Sin sol, ¿eh? ¿Alguien sabe qué pasó con el sol? ¿Alguien lo tiene por ahí? Por favor, si alguien lo tiene, compártalo, porque es un egoísmo tenernos tantos días sin sol, Bueno, muy buenas tardes, querida audiencia de Los Años No Vienen Solos por acá. Ya me saludaba la amiga Blanquita, la amiga Leti de allá de Montevideo. Y ya estamos prontos, para compartir con ustedes la tarde aquí por la 107.3 FM Tranqueras en vivo aquí desde los estudios de la 107. Saludo de parte de Blanquita, para Nelly, para las peluqueras Albita y Lourdes, para Margarita Alberdín, para Daniela, para Julio, para los niños. Saludo también, dice Blanquita, para Marina, para Jonathan y así a todos los que escuchan el programa. Saludos a Leti, dice que la quiero mucho. Todo esto recíbanlo de parte de Blanquita. Te mandamos un abrazo, Blanquita, para vos también desde aquí. Y saben que estamos bajo alerta naranja, Específicamente Tranqueras está bajo alerta naranja hasta las 15:30 por tormentas fuertes, por bueno, viento, lluvia, en fin. Hay que tener cuidado, Quédese en su casa si no tiene que salir. Acá me está escribiendo Gaby Moraes, que me dice: buenas tardes, estimada, presente por acá. El martes pasado no pude estar, me dice Gaby. Bueno, un abrazo para vos, Gaby. Gracias por estar ahora presente. Hay que cortar la tormenta, dice quien sepa. ¡Pah! No sé nada de eso, Gaby. Bueno, les mandamos un beso a cada uno de nuestros oyentes. El que esté haciendo torta frita por ahí, qué lindo que está para comer torta frita, Una tarde como hoy, húmeda, con lluvia, con alerta, no da para salir. Y bueno, ¿qué hace uno cuando no puede salir? Comer, ¿verdad? Bueno, acá me dice la amiga, a ver... Hola, buenas y feas tardes, querida Nancy. Aquí cosiendo a oscuras, beso. ¿Por qué a oscuras? ¿Qué pasó? ¿No hay luz por ahí, amiga? ¿Se cortó la luz? Bueno, qué feo es coser a oscuras, No hay una velita, no sé. La luz del celular, bueno, no, del celular no se puede usar mucho porque si no hay energía para después cargar el celular, hay que cuidarla, Hay que cuidarla. Los martes te escuchamos, dice Gaby. Bueno, muchas gracias, Gaby, por la apreciada audiencia de ustedes, Muchas gracias. La verdad es que lo estimo mucho. ¿Qué sería de mí si hablara solita acá? No. Como dice un amigo mío, comunicador que transmite folclore para todo el Uruguay, dice: no me dejen solo, dice. Y yo hago lo mismo, les digo: no me dejen sola, porque es aburrido hablar sola aquí en los estudios si no tengo quien me dé la retroalimentación, si no tengo a nadie que me conteste. Gracias a Dios que siempre anda Leti por ahí, desde allá de Montevideo, 500 kilómetros, cada martes ella está conmigo. Está la amiga Blanquita también, Blanquita Cáceres, que nunca me deja, Nunca me deja sola Blanquita. Yo creo que hay días en que falla cualquiera, pero Blanquita está ahí al firme, Siempre Blanquita. Bueno, dice Leti, decile a Blanquita, muchas gracias de mi parte. Yo también la quiero mucho. Un abrazo para ella y otro para vos. Dios las bendiga, dice Leti. Bueno, muchas gracias, Leti. Y como dije recién, Leti es una de las más fieles oyentes del programa Los Años No Vienen Solos, junto con la amiga Blanquita. Y siempre también me escucha el amigo Jonathan del barrio Pirulo, a quien le mando un abrazo bien grande si nos está escuchando hoy,
Bueno, y cuéntenme si están preparando ahí todo para hacer las tortas fritas. Cuénteme, porque está bueno para eso hoy, ¿eh? Se presta la tarde. Y amigos, ustedes saben que la ciudad de Tranqueras, el pasado 22 de julio, celebró un aniversario más de su fundación como pueblo. La ciudad de Tranqueras fue declarada ciudad un 13 de diciembre de 1994. Y como pueblo fue declarado el día 22 de julio de 1914. Así que el pasado 22 de julio, la ciudad de Tranqueras celebró su creación como pueblo, 112 años de historia fundacional. 112 años, dice Blanquita. Es una cantidad de tiempo, ¿no? Un siglo de historia, y qué linda historia. Entonces, yo quería compartir con ustedes algunos datos, más allá de que esta no es mi ciudad de origen, pero sí es la ciudad de origen de mi padre. Mi papá nació aquí en la ciudad de Tranqueras y yo realmente, es increíble las vueltas de la vida, ¿no? Nunca hubiera imaginado venir a trabajar a una radio, a tener un espacio radial aquí en la ciudad donde nació mi padre. Y bueno, aquí estoy, ¿no? También algo que es muy interesante, cuando yo me casé y vine para vivir a Rivera con mi esposo, que es un riverense nato, el primer trabajo en secundaria, que yo todavía ni siquiera era egresada, no era profesora todavía, estaba estudiando, avanzada, y mi primer trabajo fue aquí, en el Liceo número 1 de Tranqueras. Así que debe haber por ahí algún documento donde diga que la señora Nancy Raquel Rodríguez Antivero, con apenas 20 y poquitos años, era profesora de literatura en quintos y sextos años del Liceo número 1 de Tranqueras. Y yo no sé si quizás por acá tengo la suerte de que me estará escuchando algún ex alumno, que yo, imagínese, si tenía 20 y poquitos, han pasado más de 30 años. Quiere decir que un alumno mío, que podría haber sido mi alumno en quinto de literatura, a esta altura del partido tiene 40 años, o tiene un poco más de 40 años, ¿no? Entonces, sería fantástico escuchar a alguien que me dijera: Nancy, yo fui tu alumna o tu alumno en literatura en el Liceo número 1, allá por los años 1993. 1993, por ahí, creo yo que fue el año en que comencé aquí en Tranqueras, ¿eh? Así que, bueno, de alguna manera, esta también es parte de mi historia. Esta ciudad, la ciudad de Tranqueras, es parte de mi historia, y obviamente uno aprende a querer a su historia, ¿no? En 1963 la villa, Tranqueras era reconocida como villa, la villa Tranqueras. Y esta ciudad es conocida popularmente, usted lo debe saber mejor que yo, como la capital nacional de la sandía y de la forestación. Y es la segunda localidad más grande del departamento de Rivera. Así que yo quería dedicar la tarde de hoy, 28 de julio, para hablar un poquito de la ciudad de Tranqueras, ¿eh? Y Blanquita, que me dice: qué lindo que estuviste acá como profe de literatura. Qué increíble, ¿no, Blanquita? Lo que son las vueltas de la vida, ¿eh? ¿Qué te parece si ahora, qué me dirías si ahora un ex alumno mío recuerda que yo fui su profesora? Me dice: ah, sí, yo tuve una profesora, Nancy.
Yo, la verdad es que aún jovencita como era en ese momento, me llevé muy bien siempre con mis alumnos, nunca tuve problemas con ellos. Yo recuerdo en el liceo número 1 de Tranqueras, los pisos de madera, de tablones de madera, y lo recuerdo muy bien, los primeros tiempos yo vine en ómnibus, pero después ya me animé a recorrer estos, no sé, 40, 50, 60 kilómetros, no sé bien cuántos kilómetros hay de aquí a, de la ciudad de Rivera a Tranqueras, pero yo me animé a recorrerlos en el auto. Así que, así como Fabricio hoy hace la ruta y viene y va, yo también hubo una época en que me hacía esos kilómetros manejando. Es razón, profe, me dice Blanquita. ¡Qué increíble! Bueno, es cuestión de empezar a pensar y darse cuenta que la vida da muchas vueltas y que uno a veces hay cosas que nunca se las hubiera imaginado y terminan pasando. Bueno, para compartir esta tarde con ustedes, tarde de alerta naranja, y falta una hora y 15 para que la alerta se actualice y después vamos a ver qué van a escribir las autoridades de meteorología, ¿no? Traje este libro para compartir con ustedes, un libro que compartí en febrero del 2026, al comenzar nuevamente el ciclo de programas de este año. Un libro que se llama No hay pago como mi pago. Y es de Yuyo Regerman, de Douglas Yuyo Regerman Palomé, que ustedes seguramente lo habrán oído nombrar, yo no sé cuántos de ustedes lo conocen, seguramente lo conocen más que yo, pero este señor, que ahora vive en Paraguay, escribió este libro de 480 páginas, casi, todo el libro hablando de Tranqueras. Y yo vi este libro por acá, por la radio, un día, y le dije a Fabricio, me lo voy a llevar, porque voy a enterarme un poco de la ciudad de Tranqueras, de un poco, quién sabe, está el nombre de mi padre ahí en ese libro, o de mi abuelo, o de mi abuela. Y no, la verdad que no los encontré. Sí encontré varios Rodríguez, vieron que Rodríguez es como la mugre, ¿no? Hay por todos lados. Perdón a los amigos de compatriotas de apellido Rodríguez, pero es así, los Rodríguez es el apellido, creo yo, si no el más común, uno de los más comunes del mundo, diría, ¿no? De toda el habla hispana, porque Rodríguez es un apellido español, originario de España. Es un patronímico con la finalización EZ, como todas las finalizaciones Z, significa hijo de, ¿no? Hijo de Rodrigo, en mi caso. Si fuera González, sería hijo de Gonzalo, y así sucesivamente. Bueno, y en este libro de Yuyo Regerman, que se llama No hay pago como mi pago, encontré algunos datos muy interesantes que los quiero compartir con ustedes. Por ejemplo, una de las frases más lindas que aparece en este libro tiene que ver con el sentimiento del propio autor, que dice, yo no pedí para caer en Tranquera, simplemente tuve suerte. Alguien me dio un empujoncito y caí parado. Estas son palabras del autor, porque dice que Tranqueras es la página del libro que hay que doblarle la esquinita por si te da por volver. Bueno, está. Esa dobladita de esquinita del libro me pasó a mí porque con 20 y poquitos años yo vine a dar clases a la ciudad de Tranqueras, al liceo número 1, y seguramente están mis documentos ahí en ese liceo. Y antes de eso, cuando yo no tenía mucha idea de nada, mi padre había nacido en Tranqueras, mis abuelos habían vivido en Tranqueras, y dice que
Tranqueras es la página de libro que hay que doblarle la esquina para por si te da por volver. Entonces quiere decir que yo no lo doblé la esquina a nada, pero igual aquí estoy nuevamente en la ciudad de Tranqueras, ¿eh? Esto es increíble. Bueno, qué bueno que son los golpes de la vida, las vueltas de la vida. Bueno, les voy a leer una poesía y a mí me gustaría soltar al aire un desafío para aquellos que viven acá en la ciudad de Tranqueras hace mucho tiempo, algunos quizás desde su nacimiento y otros, que han venido de otros pagos, ¿no? Buenas tardes, acá la escucha Jonathan y familia. Un abrazo para vos, Jonathan, y para toda la familia. Un abrazo grande de acá, directamente de los estudios de la 107, aquí de Los Años No Vienen Solos. A ver qué me dice Blanquita. La ciudad de Tranqueras hoy es la capital de la sandía y la forestación. Yo lo conozco a Yuyo, dice Blanquita. Rodríguez es el apellido de mis hijos por parte del padre, dice, ya fallecido. Familiar Yuyo de los que estaban en la tienda La Campana. Ah, mirá, qué interesante. Blanquita sabe, Blanquita sabe. Así que compartimos apellido con tus hijos, Blanquita. Mirá, qué bárbaro, Somos, quién sabe si no somos hasta parientes, Blanquita. Bueno, si todos los Rodríguez fuéramos parientes, qué parentela tendríamos, ¡Pah! Yo creo que sería pariente hasta de mi esposo, porque mi esposo, el segundo apellido, es Rodríguez también. Así que imagínense si fuéramos parientes todos. Bueno, les voy a leer esta poesía que aparece en este libro que se llama No hay pago como mi pago, igual que el libro se llama la poesía. Y comienza de esta manera. No hay pago como mi pago, vieja Tranqueras querida. Hoy te canto con halago, Tranqueras, madre y amiga. Ha pasado mucho tiempo desde el día en que partí, pero sigo atado al tiento, muy prendidito de ti. Sigo en tu cielo volando, cual marimbo zumbador. Sigo en tu río nadando, con el bagre roncador. Siento mi vida impregnada de naranjas y sandías, de carquejas aromadas, sigo viviendo tus días. No hay pagos como mi pago, vieja Tranqueras querida. Qué lindo, linda poesía. Y me olvidé de decirles cuál era el desafío de hoy, qué es lo que quiero que ustedes me contesten al 0960640553. Vio que Tranqueras tiene 112 años, ¿no? Cumplió 112 años como pueblo. Bueno, yo quiero que usted, sobre todo si tiene unos añitos, unos cuantos añitos, vamos a decir así, me pueda decir, porque vio que cuando un pueblo crece, cambian algunas cosas, ¿verdad? Cambia mucho. Cuando yo regresé a Rivera hace 4 años casi, realmente vi que había cambiado mucho, mucho, mucho. Algunas cosas para bien y otras para mal. Y seguramente usted que vivió en Tranqueras toda la vida sabrá dado cuenta que Tranqueras también tiene cambios, ¿no? Es impensable que una ciudad no progrese, ¿no? No cambie. Bueno, seguramente también hubo cambios buenos y otros no tan buenos. Bueno, a mí me gustaría que usted al 096-064-053 me cuente qué cambios usted ha notado en la ciudad de Tranqueras, quizás desde su niñez hasta ahora, que es joven o una persona madura, ya un adulto o quizás ya un anciano. Bueno, ¿qué cambios ha notado en la ciudad de Tranqueras desde que usted era más chico hasta ahora? Cambios positivos, pero también me gustaría que charlemos de los cambios negativos. Porque, como en todos lugares, hay cosas que

vivir acá, me imagino que la gente era más responsable de sus animales. Pero usted me dirá, no, Nancy, eso fue siempre así, o antes era peor, no sé, usted me dirá. Bueno, el amigo Gino Guarino, que hace un tiempo estuvo acá también charlando sobre Wilson Acosta y dándole su homenaje, también escribió algo que vale la pena leer, ¿no? Realmente es una frase un montón de enunciados que expresan su sentir y está lindo para compartirlo. Yo sé que el amigo Gino seguramente no me está escuchando, pero ustedes lo conocen y eso también está registrado en este libro que se llama No hay pago como mi pago. Y dice así lo que escribe el amigo Gino. Tranquerense no es solo haber nacido a orillas del río Tacuarembó o en la Cuchilla o debajo del tanque de Ose. Es también sentir en carne propia el abrazo del viento norte o el desparpajo de la fría niebla fronteriza o el silbato del tren cuando cruza. Es también comprometerse con sus paisanos. Vivir sin estar, sentir sin ver. Esto lo dice Gino Guarino. Así que muy interesante, ¿eh?, todo lo que está plasmado en este libro que escribió Douglas Yuyo Regerman Palomeque y que yo seleccioné algunas páginas y algunas de las de lo que está escrito para compartir con ustedes hoy en este homenaje a la ciudad de Tranqueras que estamos haciendo desde aquí de Los Años No Vienen Solos. Como decía el amigo Gino, no solamente las personas que nacen en un lugar se sienten parte de él, ¿no? Acá habla de sentir en carne propia el abrazo del viento o el desparpajo de la niebla fronteriza o el silbato del tren cuando cruza, y es comprometerse con los paisanos, ¿no? Aunque uno no viva, pero uno no está permanentemente, pero uno pasa un tiempo en contacto con las personas. Y yo creo que desde aquí, desde los micrófonos de la 107.3, y específicamente desde Los Años No Vienen Solos, le hemos dado a este micrófono a muchos tranquerenses que han venido a compartir, le hemos dado voz a muchos tranquerenses que por el celular nos escriben y nos mandan sus mensajitos. Hemos conectado gente que vive lejos de acá, como Leti, como, bueno, otras personas que se han comunicado, David desde Chile, que hace un tiempito fue para allá y él nos escuchó la semana pasada. Bueno, gente de allí de San Javier que nos escucha, gente de Paysandú, gente de el departamento de Rivera, que nos escucha también, y bueno, de allá de San Pablo, mamá, mi hermana, que muchas veces también nos escuchan, y si nos están escuchando, llegue hasta mi hermana Alexandra el feliz cumpleaños en el día de hoy, porque ella está completando un año más de vida, así que desde aquí, mi hermanita querida, te mando un fuerte abrazo y un beso grandote también para mami, que nos está escuchando. Bueno, dice Blanquita, que sí, la verdad que sí, qué parentela, amiga. Sí, no, una tremenda parentela, ¿no? Lo bueno es que uno los tuviera cerca cuando necesita, ¿no? Sería fantástico eso, tener muchos parientes de esos buenos que sirven para los momentos malos, ¿no? Bueno, acá cambió mucho Tranqueras, dice Blanquita. En primer lugar, los animales estaban en el campo, no en la calle. Los

carros se ataban y no molestaban. En cuanto a lo que mejoró, bueno, mejoraron las casas. Antes había ranchitos, hoy por hoy hay casas de material. Y la comunicación cambió. Hoy es más

Pienso cómo sería antes, ¿no? Fíjate que la radio, la 107.3, tiene 25, 20, 26 años, ¿no? Y me imagino cómo sería antes de la radio, ¿Cómo se comunicaría la gente? ¿Cómo se enteraría de las noticias? Sería muy difícil todo. Qué bueno es tener medios de comunicación y modernos, como dice Blanquita, ¿no? Por suerte todo ha cambiado, Blanquita. En esta última década y yo creo que en los últimos 15, 20 años es impresionante el cambio en las comunicaciones, ¿eh? Desde que yo recuerdo en el año 2000, yo me compré la primera computadora que hubo en mi casa, me la compré en el año 2000. Era de aquellas con una torre grandota, ¿no? Pesada, con aquellas pantallas gigantes también, que tenían un monitor grandote con un mastodonte atrás, que era todo el aparato del motor, ¿no? Y todo eso uno se sentía como, yo recuerdo la primera vez que entré a internet. Y el primer mensaje que mandé al espacio cibernético, y fue a mis hermanas. Y les dije, hola, aquí estoy. E inmediatamente me contestaron. Y en aquellos momentos que había unas redes sociales muy primarias, vamos a decir así, ¿no? Facebook no existía. Existía una aplicación con la que uno podía hacer llamadas. De videollamadas, eran videollamadas en realidad, ¿no? Que uno podía ver a la persona y hablar con ella. Ya ni me acuerdo cómo se llamaba, pero era lo más frecuente de usar, ¿no? Y Blanquita me dice que para comunicarte con una persona tenías que pasar un telegrama o ir al telégrafo a llamar por teléfono. Saludos a tu hermanita Alexandra por su cumple y a tu mamá, dice Blanquita. Bueno, muchas gracias, Blanquita. Así que, bueno, cuénteme, si usted nos está escuchando y así como Blanquita se acuerda de algún cambio, de cómo había sido, cómo era la ciudad de Tranqueras antes y cómo es ahora, mándeme un mensajito, cómo ha cambiado para bien y para mal. Mándeme un mensajito. A ver, Gaby, ¿qué te acordás vos? Mandame un mensajito al número que me estás escribiendo a ver qué hay de nuevo en Tranqueras para bien y qué hay de nuevo para mal, ¿no? ¿Qué cosas cambiaron para bien y para mal? Bueno, y voy a seguir compartiendo con ustedes algo que está escrito aquí en este libro del amigo Douglas Yuyo Rejerman, Palomeque. Y él cuenta sobre los primeros pobladores, sobre los primeros pobladores. Vamos a estar contando un poquito sobre lo que él relata, quienes poblaron el pueblo primero, ¿no? Que antes de ser pueblo era un puñado de gente, ¿no? De obreros, y de a poquito se fueron instalando y empezaron a armar lo que después sería la ciudad de Tranqueras. En un segundito estaré compartiendo con ustedes.

haciendo juego con el día de hoy, estamos escuchando este jazz que está ejecutado en piano y que además está acompañado con el sonido ambiente de una lluvia como la que va a caer en un rato aquí en la ciudad de Tranqueras. Todavía no, todavía no, pero estamos bajo alerta naranja y dicen que va a venir mucha lluvia. La verdad es que veníamos por la ruta y veíamos que se ponía negro para este lado, estaba un poquito más claro del lado de Rivera, pero cuando nos acercábamos a Tranqueras nos dábamos cuenta que se ponía cada vez más

apuro. Así que en cualquier momento salen esas tortas fritas ahí en la casa de Jonathan, ¿eh? Del barrio Pirulo, y va a impregnar ahí a toda la barriada, y van a querer todos quedar con ganas de comerse las tortas fritas. Bueno, los primeros pobladores, dice aquí el amigo Yuyo, llegaron tras los surcos de rieles y durmientes, y curiosos por conocer las tranqueras que flanqueaban el Tacuarembó. Qué interesante la manera de contarlo. Eran gente de trabajo, honorables, sencillas, dignas, de sanas intenciones, y solo buscaban una querencia donde echar raíces y encontrar el bienestar que se les negó en sus patrias o en sus pagos. Y fueron llegando. Y así como fueron llegando, se quedaron, como estaba escrito. El flujo migratorio había comenzado. Los inmigrantes, atraídos por aquella tierra promisoria, brindaron su aporte en las diversas manifestaciones que poco a poco iban teniendo cuerpo, donde se destacaban las edilicias, las comerciales, las laborales y las costumbristas. Orientales de otro pago, de otros pagos, venían gallegos, turcos, tanos, brasileños, puros, bayanos, mulatos, negros, algún francés, algún alemán. Todos se juntaron y resolvieron forjar un nuevo horizonte para sus familias, y así comenzó a crecer Tranqueras. Qué lindo, ¿eh? No se diferencia mucho del resto de nuestro país, ¿verdad? Porque nosotros sabemos que nuestro país está básicamente fundado por inmigrantes, ¿no? Sí, tanos, bayanos, gente francesa, de España, gallegos, turcos, bueno, en fin, toda esa gente llegó en barcos, llegaron a nuestros ríos, al Río de la Plata, y algunos se fueron desparramando por lo que después iba a ser los 19 departamentos de la República Oriental del Uruguay. ¡Qué lindo, eh! ¡Qué lindo saber esto! Porque nosotros somos una tierra de promesas, ¿no? Una tierra donde la gente vino a buscar paz, donde vino a buscar trabajo, donde vino a buscar tierra para plantar, ¿no? Una tierra próspera, una tierra donde los cultivos nacían con gratitud y con benevolencia. Así que así también comenzó a crecer Tranqueras. Dice, poco a poco se fueron conociendo y se sintieron confundidos por los mismos sentimientos y propósitos, teniendo como palenque la estación del ferrocarril. Y así, los vírgenes arenales se llenaron de huellas de esperanza. Y comenzaron los casorios. ¡Ay, sí, claro! La gente empezó a fincarse, ¿no? A armar sus casitas. Y se fueron conociendo los vecinos, mi hija con tu hijo, mi hijo con tu hija, y así a encontrarse los domingos en la estación, ¿no? En las vías del ferrocarril, y así empezaron a conocerse los jóvenes y empezaron los casorios, como dice Yuyo. Y Blanquita, que me dice, a veces sufría la gente de campaña porque no tenían locomoción para trasladarse. Lo hacían con carros tirados por caballos. Y es mucha razón lo que dice Yuyo en su libro. Ahí, en las vías del tren, trabajó mi papá Félix Cáceres, en AFE. 53 años, 5 meses y 3 días. ¡Pah! Tremendo. Tremendo, Blanquita, ¿eh? Si sabrás vos de estos pagos. Bueno, y sigue contando acá el amigo Yuyo, ¿eh? Algunas razas se cruzaron, dice, se acollararon. Otros buscaron su misma sangre.
Pero eso no importaba, porque todos ya se habían transformado en tranquerenses. Las mujeres, fieles a sus principios, aportaron sus luchas a aquellas patriadas nada fáciles y trajeron un montón de gurises que llenaron de alegría los serpenteantes y angostos caminitos, que con sus gritos y diabluras traían la sonrisa a aquellos hombres rudos y sufridos. Fueron los primeros hijos del pago, las raíces de nuestra población, los autóctonos. ¡Qué lindo! ¡Qué lindo, eh! Empezaron a nacer los verdaderos tranquerenses. Algunos llegaron como obreros para el tendido de las vías, dice el amigo, y también para construir los puentes, el carretero y el ferrocarril, ambos sobre el Tacuarembó. Los negros y los mulatos bajaron del Brasil y trajeron sus alegres cantos. Los gaullos riograndenses y los gauchos orientales se fueron acercando. Se armaron algunos ranchos, arrimaron alguna china y el hermoso llanto, canto a la vida, afloró entre sauces y ceibales. Los gringos no se quedaron atrás. Y empezaron a llegar un montón de gurises divinos, de rubias cabelleras y claros ojos. Y bueno, sí, se fueron mezclando, ¿viste? Como pasó acá, en todos lados, aquí en nuestra República. Las necesarias oficinas públicas empezaron a instalarse, claro, y arrimaron lindos forasteros, dice, que aportaron sus dones profesionales y humanos. La escuela hizo cantar su dulce campanilla y todos corrieron a recibirla con algarabía y un manojo de esperanzas en un futuro no tan lejano. Qué lindo la manera en que uno lo puede hasta imaginar, ¿no? A medida que va relatando el amigo acá cómo se fue poblando el pueblo para luego transformarse. Primero villa, luego pueblo y después ciudad, y cómo de a poquito fue creciendo, ¿no? Hasta el momento en que la escuela empieza a hacer sonar su campanita, ¿no? Y los pueblerinos empiezan a mandar a sus hijos a estudiar, a ser guiados y acompañados por una maestra para que aprendan a leer y a escribir. Qué lindo. A ver, ¿qué tengo por acá? La amiga Margarita, que me dice, buenas tardes, saludos, hermoso programa. Muchas gracias, Margarita. Estamos celebrando los 112 años de Tranqueras, que ahora es ciudad, pero hace 112 años fue nombrada pueblo. Entonces quisimos hacerle nuestro homenaje desde aquí de Los años no vienen solos, porque como dice el amigo Gino Guarino, no son solo los que nacieron acá que se sienten tranquerenses, ¿no? Es compromiso con los paisanos, dice Gino. Así que, cómo no, vamos a sentirnos parte de eso que el amigo Gino expresó tan bien. Bueno, un abrazo para vos, Margarita. Espero que sigas escuchando y nos aportes algo, porque seguramente vos tenés algo para contarnos. La pregunta y la consigna de esta tarde es: ¿cómo cambió Tranqueras desde que usted era una niña o un niño o un jovencito hasta ahora? Cambios buenos, cambios positivos, pero también de los otros, ¿no? De los cambios que no son tan buenos o que son negativos y que le dan esa otra parte que todas las ciudades tienen, ¿no? Que uno tiene que seguir luchando contra ella. Así que estamos hablando de las oficinas públicas, de la escuela que también se instaló y que ya armó y ya instaló otra esperanza entre los pueblerinos, ¿eh? A todos les gustaron aquellas tierras y se quedaron. Y formaron un crisol de razas y pueblos que poco a poco se fue ensamblando y los resultados no demoraron en aflorar.
Esto con respecto a las personas que empezaron a poblar la ciudad, pero también habla de la naturaleza, el amigo Yuyo, y a mí me gustaría contarles un poquito lo que dice de la naturaleza tranquerense. Dice Blanquita que una de las escuelas, si mal no recuerdo, la escuela número 3, después fueron surgiendo otras escuelas. Así que vos decís, Blanquita, que la escuela número 3 fue una de las primeras escuelas a formarse aquí en el pueblo de Tranqueras, ¿no? En aquellos años en que estaban apareciendo los primeros pobladores y que quizás recién era un poblado, no era tanto todavía un pueblo, sino un pequeño poblado, ¿no? Bueno, vamos a escuchar lo que dice Yuyo de la naturaleza. La naturaleza toda con su mágica fuerza se alegró por la llegada de aquellos pioneros y una incipiente armonía iba naciendo y se quedó por siempre. El río Tacuarembó, libre y apacible, ya no pasaría el tiempo en soledad y los arroyos que le entregaban sus frescas y cristalinas aguas se apuraban para llegar al paso de la tranquera, para ver aquella maravilla que se iba gestando en el vientre de la arena. Desde la profundidad del monte, el bello lenguaje de los pájaros rumbeó tímidamente para el pueblo, y las enramadas y las arboledas se llenaron de hermosos trinares. Los bellos churrinches y los cardenales, poseídos por la pasión incontrolable de idolatrarse y de exaltarse, querían mostrarse por todos lados y disputaban su narcisismo. Los horneros ya encontraron los más vigorosos lugares para instalar su obra maestra y revoloteaban sobre las tinas de madera buscando su barro. Los gorriones, atrevidos ellos, ya se posaban en las ventanas, esperando entrar sin ser invitados. Las ratoneras ya habían armado su nido en las enramadas principiantes y los bellos y nerviosos colibríos, algo ariscos, ya encontraban los exquisitos néctares y besaban a las flores sin cesar. Las cotorritas dejaron las barrancas del río y tímidamente se acercaban para bichar el ambiente y esperar pacientemente el crecer de los eucaliptus para armar sus nidos. Las bellas golondrinas iniciaron su primera primavera y ya habían encontrado su tejado y así continuaron acompañando el caminar del pueblo año tras año.

0: acompañados de este jazz hermoso, esta música jazz en piano, con el sonido ambiente de la lluvia, en una tarde gris, bajo alerta naranja hasta las 15:30. Mejor que se quede en su casa escuchando Los Años No Vienen Solos, ¿eh? Y compartiendo con nosotros a través de la 107.3, la radio de la ciudad de Tranqueras, esta tarde, tarde de martes 28 de julio de 2026. Son las 14:47 minutos. Ya se pasó volando la hora, es increíble, ¿eh? ¿Cómo se va rápido el tiempo? Bueno, siempre pasa cuando uno hace algo que le gusta, que el tiempo se pasa volando, ¿no? ¿No le pasa a usted? La consigna de esta tarde es que usted nos cuente cómo cambió la ciudad de Tranqueras. ¿Para bien o para mal? Cuéntenos a través del 096-064-053. A ver qué me dice la amiga por acá. Ah, es feo, sí. Pero si un día no estamos, usted hace el programa con Blanquita. Beso a ella, dice aquí la amiga que está cosiendo a oscuras. Eso es cierto, ¿eh? El número terminado en 066. Todavía no sé la amiga cómo se llama, ¿eh? Todavía no sé el nombre de la amiga, pero bueno, me gusta que me escribe. Me gusta que me escribe cada martes y ella dice que conoció a Blanquita. A ver, ¿cuándo fue que me dijo? En la policlínica dice que la conoció Blanquita y que es un amor de persona. Así que, Blanquita, ni vos ni yo sabemos cómo se llama esta oyente que nos escribe estos tiernos mensajes, ¿eh? Es verdad que con Blanquita hago el programa, es cierto. Muchas gracias a la amiga del teléfono finalizado en 066 que nos escribe, aunque no sé su nombre. Dice, qué recuerdos hermosos de nuestra ciudad. Todo pasa volando. Para mí cambió mucho y para mejor. Saludos a la amiga que está cosiendo. Saludos de Blanquita. Bueno, lleguen los saludos para ti que estás cosiendo oscuras y prendete una velita ahí para que salga bien esa puntada, ¿eh? Me recuerdo cuando yo era chica y mi madre me enseñaba a coser, me decía, no hagas ganchos de carnicero, igual que la letra, ¿eh? No hagas ganchos de carnicero, que esa puntada te salga derechita, me decía mi madre. Bueno, la verdad es que solo me defiendo, ¿no? No coso muy bien. Pero un saludo grande para la amiga que está cosiendo. Vamos a seguir charlando de la ciudad de Tranqueras y de estos 112 años que celebró el día 22 de julio. Desde su incorporación al mapa como pueblo, ¿eh? ¡Qué lindo! ¡Qué lindo! Fue el pueblo de Tranqueras el 22 de julio, hace 112 años, y luego se transformó en ciudad. Vamos a seguir hablando de la naturaleza, donde aquí en el libro del amigo Yuyo Regerman, él menciona varios aspectos de la ciudad de Tranqueras, de esos años tan iniciales, ¿no?, de la fundación de la ciudad. Los más tímidos y chúcaros, hablando de los pajaritos, escondidos entre el follaje, regalaban a los oídos y al espíritu un concierto maravilloso de cantares como preámbulo de una asustada presentación en sociedad. Hasta las lechuzas encontraron su poste y se acoplaron a las mansas noches pobladas de eternas luciérnagas. La diafanidad del aire impregnado de los aromas que bajaban de las sierras llenaban los pulmones de vitalidad, de energía y de fe inquebrantable. Todo se conjugaba y se encaminaba hacia algo lindo, creando una contemplación infinita con efectos visuales y físicos, invitando a un goce de belleza inmortal. En las tibias nochecitas, y ahora va a hablar, va a dejar la naturaleza, solo va a ponerla de fondo, como en ese cielo hermoso, lleno de estrellas, y va a mostrar cómo, qué pasaba en las noches, ¿no? Miren acá cómo lo dice. En las tibias nochecitas, con un cielo perlado de nacientes y titilantes estrellas, tímidamente se asomaban las primeras violas, y alguna que otra gaita de doble hilera llegaba de visita del otro lado. Y como nunca supo andar sin su hermana del alma, también trajeron las primeras cañas y por ende los primeros boliches. Así que fueron surgiendo los boliches en la ciudad. La luna, nunca ausente, se incorporaba mostrando los multicolores aros que la besaban, saturando de belleza aquel paisaje prodigioso, que con la complicidad del lucero llenaban las madrugadas con un danzar de centelleantes lágrimas de rocío que besaban los campitos aledaños. Al amanecer, dice, se mojaban las primeras alpargatas, que ya comenzaban a cobrar aliento, a continuar la lucha, a buscar lo que se habían fijado conseguir. El transitar dispersaba aquellas diminutas lágrimas de la escarcha, que se asemejaban a las bellas perlas de un collar roto esparcido por el suelo. Qué lindo la imagen que utiliza el amigo, ¿eh? Embriagadores jazmines del aire envolvían con su aroma los pulcros patios, y las madreselvas de efímera vida trepaban y saturaban el aire con su perfume. Las foráneas rosas comenzaron a hacerse ver y a mostrar su linaje, ufanándose de su eterna belleza, y los pensamientos de aterciopelada faz adornaban las ventanas. Así que la gente le gustaba, a las mujeres les gustaba tener sus ventanas con pensamientos, ¿eh? Ya sabemos un dato aquí de los primeros habitantes de la ciudad de Tranqueras. Los claveles con su alcurnia traían reminiscencias de los coloridos balcones de la madre patria y de los aguerridos malbones en su eterna lucha por ser hermosos, copaban todos los patios. Y las criollas florecillas que poblaban los campos circundantes también dijeron presente, jugando con los penachos de la paja brava y los frondosos helechos de caprichosas hojas, disputando amores con el varonil caraguatá, celado por el romántico y flotante camalote. ¡Qué novela escribió este hombre, eh! Una novela así, hecha directamente con elementos de la naturaleza, ¿eh? Los personajes son los elementos de la naturaleza. Tremendo cómo el hombre se expresa de todos los elementos que en ese momento estaban incorporados al paisaje de la ciudad de Tranqueras. Mi mamá me enseñó a coser a mano y lo hago bien, dice Blanquita. Qué gran realidad lo del amigo Yuyo, gran realidad. La de los boliches, que era un tiempo hermoso, sí. Sí, todo eso, viste, Blanquita, que la gente se reunía, los hombres sobre todo, ¿no? Se reunían en esos lugares para compartir sus trajines de todos los días. Bueno. Parece que está dando anuncio el tiempo, ¿eh? Recién acá se escuchó un gran trueno, y quizás empiece la lluvia. Yo, a ver si me doy vuelta para mirar. La calle no se ve mojada todavía, así que aún no está lloviendo, pero ya se está haciendo escuchar el cielo. El verano, después el amigo Yuyo habla del verano. El verano caluroso apuró la plantación de árboles para brindar la sombra reparadora, y los paraísos y los plátanos se constituyeron en los primeros custodios del pueblo. Así que ya tenemos acá que Los primeros árboles que se plantaron eran paraísos y plátanos. Yo creo que como en todo el Uruguay, ¿no? Esos árboles abundan. Plátanos y paraísos. Las calles se poblaron de ellos, dice, y al poco tiempo las fornidas veredas se refrescaban con las sombras apacibles y saludables, y los patios también se apresuraron y tuvieron sus árboles. La madera era necesaria y en forma urgente, por lo que los espigados y esbeltos eucaliptus emergieron por doquier. Claro, ahí empezó toda una empresa, ¿no? Ahí empezó todo lo que después iba a ser la forestación, ¿no? Los plantadores de eucaliptus, que dicen que tardan unos cuantos años en crecer, ¿no? Precioso el libro, me dice Blanquita, la verdad. Sí, plantaban paraísos y plátanos. Después siguió la forestación. El amigo Julio, que hacía tiempo que no se comunicaba con nosotros, ¿eh? Hola, buenas tardes, tanto tiempo, me dice Julio Gómez. Un saludo a la audiencia y a usted. Muchas gracias, Julio. Un abrazo también para toda la familia. Que tengan una muy buena tarde, que no los agarre la lluvia, ¿eh? Y si está bueno con unas tortas fritas y un buen mate, mejor todavía. Un saludo grande entonces, Julio, para usted y toda la familia. Así que estamos hablando de el aniversario de Tranqueras como pueblo, que posteriormente se transformó en ciudad, y estamos con un reto a la audiencia que nos cuente. ¿Qué cambios hubo en Tranqueras? Cambios buenos y cambios malos, ¿eh? Cambios que son positivos y otros que no son tanto, que más bien le aportan ese otro lado negativo que nadie quisiera de la ciudad. Y el amigo Yuyo que nos cuenta todos los aspectos del nacimiento de la ciudad de Tranqueras, pero que en ese momento era un pequeño poblado alrededor de las vías del tren, ¿eh? Tremendo como el amigo Yuyo cuenta esto y voy a ir terminando porque increíblemente ya se me pasó toda la hora, los 60 minutos ya se volaron, Se volaron. Bueno, estábamos hablando de los eucaliptus que emergieron por doquier y hacía falta la belleza, dice. Y se acoplaron para ello los hermosos ceibos y las perfumadas magnolias. A semejanza de la obra del Señor, todo estaba pronto para empezar. Faltaba solo la pujanza del hombre, que ahí estaba, pronto para ello. Los troncos familiares comenzaron a afianzarse en la tierra, las ramas se extendieron, sus flores se multiplicaron y comenzaron a forjarse los imperios, los clanes, las familias y trajeron aparejado los núcleos comerciales, los núcleos industriales, artesanales, agrarios, profesionales y la mano de obra también fue necesaria en todos los ámbitos. El comercio floreció y fue abasteciendo todas las necesidades, principalmente para una amplia área rural que necesitaba proveerse y debía acudir a Rivera o a Tacuarembó. Las estancias, las plantaciones de arroz, los naranjales, las sandías y las chacras fueron progresando y demandando mano de obra, por lo que el aumento de la población fija como flotante creció rápidamente. La armonía reinó con todo su esplendor. El hombre y la naturaleza se unieron. Así nació mi Tranqueras, dice el amigo Yuyo Rejerman Palomeque. Precioso, precioso el libro, precioso el contenido de este libro, que si usted lo tiene cerca o lo puede conseguir. Si a mí me encantó, que no soy de Tranqueras, me imagino que usted lo disfrutará muchísimo si lo lee. Dice, termina el amigo, y yo quiero terminar la tarde de hoy con esta frase del amigo Yuyo Rejerman, que dice que a tranqueras no se va, se vuelve. Y no hay pago como mi pago. Tranqueras, mi pago amado, dice el amigo. Yo no pedí para caer en tranqueras. Simplemente tuve suerte. Alguien me dio un empujoncito y caí parado. Tranqueras es la página del libro que hay que doblarle la esquinita por si te da por volver. Es fácil saber por qué tranquera se te mete en el cuerpo y en el alma y se te pega como abrojo. Muy lindo, muy lindo lo que el amigo Rejerman escribió, Rejerman Palomeque, y espero que ustedes lo hayan disfrutado tanto como yo. Voló el tiempo, amiga, me dice Blanquita. Gran realidad, todo surgió de a poco y fue avanzando, dice Blanquita. Sí, Blanquita, vos sabrás más que yo de este avance de tranqueras, ¿no? Y qué lindo es pensar que todo cambia y que hay gente que vivió todo este tiempo del comienzo de tranqueras. Bueno, creo que 112 años nadie debe tener en la ciudad, ¿no? Pero no sé de cuántos años tendrá la persona de más edad aquí en la ciudad de Tranqueras. Sería lindo averiguarlo, que la persona que tiene más años aquí en Tranqueras, quizás recordará cosas que los demás no, y podría contarnos cosas muy interesantes de la ciudad de sus inicios, ¿no? Pero bueno, lo dejo por ahí, ese es un pensamiento nada más. Voy a despedirme de mi querida audiencia, voy a saludar, agradecerles por la amable escucha, agradecerle a Blanquita, a Leti, que aunque hoy Leti capaz que no era tanto de tu interés el programa, lo que charlamos hoy, ¿no? Pero yo creo que es lindo saber estas cosas que uno no las escucha por todos lados, ¿verdad? Yo creo que cuando uno agrega conocimientos a lo que ya sabe, siempre es fructífero, siempre es constructivo. Así que si no fue del todo de tu incumbencia, Leti, me alegro que todavía hayas quedado para escuchar y para compartir con nosotros desde aquí, de la ciudad de Tranqueras, estos 112 años que celebró el 22 de julio. Voy a saludar entonces a la amiga Margarita, al amigo Julio, a Daniela, a los hijitos, que hoy capaz que no fueron a la escuela con la alerta, ¿no? Bueno, estamos bajo alerta naranja hasta las 3:30 de la tarde. Estuvo lindo el programa, dice Jonathan. Muchas gracias, Jonathan. Que tenga una buena tarde para vos también y para toda tu familia, Jonathan. Un saludo bien grande para todos ustedes. Blanquita, que me dice hasta el martes que viene, Dios te acompaña a vos y a la familia. Blanquita, Enzo y familia, los quiero mucho. Nosotros también a ti, Blanquita. A ver qué me dice Leti.
1: Hola Nancy, audiencia, sí, me interesó muy lindo los temas que trataron hoy, y es interesante, y feliz cumpleaños a Tranqueras. Solo que yo me dediqué a escuchar todo el programa, y como mientras tanto estoy cocinando acá, estaba escuchando mientras cocinaba.
0: ¡Qué bien, Leti!
1: Y hasta la próxima, saludos para todos.
0: Muchas gracias, Leti, te mando un abrazo grande, y está bien que empieces, que te pongas a hacer algo mientras nos escuchas. La idea es esa, ¿no? que estén haciendo las cositas. Creo que solo Blanquita, que se apura y hace todo rápido para sentarse a escucharnos. Pero creo que es la única. La amiga que está cosiendo a oscuras, por ejemplo, ya está aprovechando el tiempo. Mientras nos escucha, está cosiendo, ¿no? Y Leti, que está cocinando. El amigo Jonathan, no sé qué estará haciendo. El amigo Julio también, no sé. Hermoso programa, dice Blanquita. Saludos a Leti. Bueno, gracias, Blanquita. Y Leti, recibí los saludos de Blanquita. Bueno, dice Blanquita que corre para sentarse y escucharme. Bueno, me alegra, Blanquita. Te mando un abrazo gigante para cada uno de ustedes. Cuídense. Cuídense de la tormenta que parece que se viene, ¿eh? Y si hace torta frita, coma una y acuérdese de mí. Un abrazo grande, nos vemos el martes que viene, si Dios quiere. Chau, chau.

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4: El Senado aprobó por unanimidad la extensión por 2 años de la intervención en el CASMU y resolvió desglosar la asistencia financiera acordada para la mutualista.
5: El exministro Armando Castaing de Bade defendió en el Parlamento las prórrogas otorgadas a la empresa Cardama y descartó la existencia de sospechas de fraude durante su gestión.
4: La propuesta de competir bajo un lema único en las próximas elecciones generó visiones divididas en el Partido Colorado tras la iniciativa presentada por el senador Javier García.
5: La intendencia de Rivera reforzará las campañas de castración de perros y gatos con 1 millón de pesos adicionales que asignó el Instituto Nacional de Bienestar Animal.
4: El reciente temporal en Salto destruyó los invernáculos y la baja en la oferta de frutas y verduras presionará los precios hasta fin de año.
5: El río Uruguay alcanzó los 4 metros con 86 en Paysandú y se mantendrá elevado durante las próximas 2 semanas.
4: El índice de inversión en maquinaria y equipos tuvo un fuerte repunte en el segundo trimestre de la mano del sector privado.
5: UTE subsidiará a los comercios que cedan espacios de estacionamiento para instalar cargadores de vehículos eléctricos.
4: La Universidad de la República busca en el Parlamento un mayor incremento presupuestal en la rendición de cuentas para atender áreas prioritarias.
5: La Confederación de Sindicatos Industriales inició una gira nacional para promover la reducción de la jornada laboral a 40 horas semanales.
4: El nuevo comisionado parlamentario penitenciario Daniel Radío propuso un cambio de enfoque en el sistema carcelario hacia la reinserción social.
5: ACE presentará una denuncia penal e iniciará un sumario al exdirector del Hemocentro de Maldonado por graves irregularidades en su gestión.
4: La policía desarticuló una organización dedicada al narcotráfico y las estafas que operaba desde la cárcel en Rivera y Tacuarembó.
5: La policía confirmó que fue un suicidio la muerte de la madre investigada por abandonar a su hija en Rivera.
4: La Dirección Nacional de Aduanas incautó 12 toneladas de ración de contrabando en el puesto de Curtiseiras.
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2: No, hoy de nuevo. Ven ahí, ven que va pasando por todo Rivera y...
3: Sí, está bien claro.
2: Parte de Salto y Artigas.
3: Artigas, Tacuarembó. Rivera, Salto, Tacuarembó y un poco de Cerro Largo.
2: Sí, sí, no es lo mismo de lo que indica la advertencia, ¿verdad?
3: Sí, es una franja un poquito más ancha que lo que dice la advertencia.
2: Sí, ya pasó por Artigas, pero todavía no hay advertencia para estos departamentos, para Cerro Largo, para Tacuarembó y para 33. Pero mirá, a lo que voy es lo siguiente.
3: Está en el medio de la cuestión.
2: Era alerta amarilla. Después que cayó granizo, vamos a asegurarnos, vamos a poner naranja. Sí, pero ya cayó el granizo. Ahora es lluvia.
3: Bueno, lo que pasó el otro día en Tomás Gómez Soro tampoco estaba anunciado. Y otra cosa, hoy todos los medios prometieron que iban a haber 18 grados. Los quiero ver, ¿eh? Hay 14 y está fresco, húmedo, tirando
2: feo,
3: a frío.
2: Feo, sí. Feo. Igual hoy estaba muy húmedo y la sensación era de que no hacía frío, pero... Ya sobre el mediodía, sobre las 11 de la mañana, sobre las 11 de la mañana bajó mucho la temperatura.
3: Se ha secado el pavimento, eso sí.
2: Sí, pero en la mañana estuvo.
3: Sí, yo cuando salía hasta los mandados, denso. Realmente estaba todo mojado como si hubiera caído agua. No, y no llovió.
2: Era húmeda, todo húmeda. Pero igual había como esta niebla, moja, termina mojando.
3: Por casa se veía a través de la ventana, la verdad que se veía. Pero hay zonas donde no se ve nada.
2: Bueno, anda Pachi por allá, anda Terra en la puesta al aire. Un saludo grande a todos los que nos acompañan y que, bueno, nos colocan al aire también en el interior del país, 104.1 en la ciudad de Artigas. El saludo grande a todos aquellos oyentes diarios de las radios afuera también, que está bueno, que escriben, que de vez en cuando mandan algún mensaje o escriben a la radio. Eso es lo lindo, ¿no? Que escriben allá a la radio, a los números de la propia radio. Y claro, no le leemos los mensajes. Cuando está el programa, manden al número nuestro o al 092-000-970 o vayan al YouTube y escriben y siguen escuchando la radio. Esa es es lo bueno y la forma de comunicarnos con ustedes. Ya en un ratito, Pachi ya va a estar leyendo los mensajes de YouTube. @ la supertarde, ponen me gusta, ponen para compartir.
3: Suscríbanse, que es gratuito.
2: Que siempre es bueno.
3: Bueno, la noticia del día fue el insólito suicidio de hoy, ¿no?
2: No, pero fue triste eso.
3: Una
2: ¿no?
3: cosa realmente tremenda a bordo de un bus que venía de Salto a Montevideo, no sé si de agencia, de Turil o de
2: Núñez.
3: O de Núñez, no sé. Sí. Pero lo cierto que parecería que este hombre... Yo me enteré tempranísimo, porque mirá lo que pasó. En ese bus venía un pasajero que de Salto mandan a la Española justamente para hacerse un estudio de medicina nuclear. Uh-huh. Y ese pasajero... justamente le comunica a Víctor Guadalupe lo que había pasado, así que me enteré a primerísima hora, un hecho insólito, el hombre parece que intentó suicidarse en el baño, uh-huh. Aparecieron manchas de sangre allí, pero al no lograrlo, vieron que los buses modernos tienen unas enormes ventanas que tienen una palanca que si uno las levanta, hacen de puerta de emergencia. Bueno, aparentemente, como dicen los brasileños o los españoles, jaló esa palanca y con el primer ómnibus en movimiento se tiró y lógicamente murió. Había un médico uh-huh. que iba a bordo del ómnibus y constató inmediatamente a la velocidad que viene el ómnibus y tirándose por la ventana el impacto del golpe.
2: Para la gente que no viaja en ómnibus en estos últimos más moderno.

0: internos, digamos, les cuento que el conductor y el guarda están totalmente aislados del resto del ómnibus.
1: Y más a esa hora, a las 5 de la mañana.
0: Sí, sí. Bueno, hay que decirlo, el ómnibus venía a mitad de camino.
1: Pero aparte, en un viaje nocturno...
0: Calculo que 50 personas adentro venían durmiendo.
1: Kilómetro 228 y todavía faltaba mucho para llegar, claro, faltaban como 3 horas.
0: Ahí es muy difícil que alguien venga despierto, que se dé cuenta de la maniobra, porque habrá intentado hacerlo.
1: El asiento, ¿no?, tenía que venir solo, porque si no el compañero de asiento se da cuenta de lo que está pasando.
0: Sí, bueno, lógico. Pero acordate que Agencia Central, este era un ómnibus de Agencia Central.
1: Sí, está el Magic, que viene en asientos individuales.
0: Que justo es ese de esa hora.
1: De un lado viene el asiento individual.
0: Es el de que sale medianoche de Salto. Sí. Debe ser ese, y de un lado está solo. Yo quiero tratar de comprender qué habrá pasado, si escuchó un mensaje, si recibió alguna noticia, vaya a saber. Pero qué triste para todos los que están allí, ¿no?
1: Terrible.
0: Imagínate, venís durmiendo
1: una
0: en un ómnibus.
1: Una experiencia.
0: Y si hay niños, ¿qué hace? ¿Cómo le explicás?
1: Ahí está, ¿cómo, explicás?
0: ¿Cómo le explicás a los niños? No debe ser fácil hablar con los niños.
1: Para nada.
0: Y más en el momento, porque vos... Una cosa es cuando se muere alguien y vos le explicás al niño.
1: Bueno,
0: vos tenés el
1: alguien
0: tiempo de...
1: va viajando, hace un infarto, muere sentado. Bueno,
0: claro,
1: está.
0: Pero vos tenés tiempo de pensar, decir, pero ¿cómo
1: es
0: le decís al niño
1: que se tira por una ventana?
0: Que está parado el ómnibus porque alguien se tiró. Intentó cortarse con algo en el baño.
1: En el baño, ahí ya había sangre.
0: No, yo lo que quería decir es que en estos ómnibus modernos, que creo que son Marco Polo,
1: sí, Marco Polo.
0: La de Turil también lo tiene, otras empresas también, el chofer va adelante, abajo, y después hay como un túnel de unos 3 metros que llegan a donde está la puertita, tiene una pequeña puertita, el pobre guarda va agachado por ese túnel, sí, y se mete a el corredorcito del baño.
1: Es que es como un dormitorio eso, cuando van dos choferes, ese, cuando van dos, no en
0: si se puede echar,
1: en eso,
0: claro.
1: Cuando van dos choferes, uno duerme ahí.
0: Y sí, echado, ¿sí? Es como un... Y es un... Tiene un metro.
1: Sí, sí, bueno.
0: Es para estar acostado.
1: Alcanza y sobra para tirarse.
0: Claro, sí, horizontal. Pero cuando son dos, no. Cuando son dos, tiene que ir acompañado.
1: No, no.
0: Porque,
1: en general van dos choferes.
0: Porque van charlando, ¿no? Es la manera
1: más... Dos choferes y el guía charla al chofer que está de turno.
0: Y si ustedes ven la foto de esa agencia, porque la gente subió, la policía subió la foto, ahí está. Ven que la niebla a esa hora también era inmensa.
1: Total.
0: Apenas se ve la Agencia Central, ¿ven?
1: Sí, casi que ni se ve.
0: Claro.
1: Se intuye más que se ve, ¿no?
0: Claro, es un peligro, ¿no? La ruta está peligrosa. Creo que lo más seguro es viajar en ómnibus.
1: Sí.
0: Lo más seguro.
1: Sí, claro.
0: A esta altura, en el ómnibus, por más que pase algo, muy difícil que el que vaya adentro...
1: No han habido accidentes, siempre los hay, pero nada del otro mundo.
0: A mí el que no me gusta es el primer asiento. Hay gente que le encanta ir mirando el...
1: No, nunca.
0: En el primero, en los primeros 5.
1: Aparte, los que vienen de frente te van iluminando, es horrible.
0: Ah, sí, bueno, yo no
1: sí,
0: lo decía...
1: Sí, puedes correr por... la cortinita.
0: Sí, yo no lo decía por eso. Digo, ¿te pechás o algo? ¿Qué pasa?
1: A mí me gusta la
0: vuela.
1: Mitad del coche.
0: No, o se te mete un camión, no sé, se me ocurre. Pachi, ¿cómo estás? Bienvenido.
2: Buenas tardes, Henry, buenas tardes a todos, ¿no? Qué hecho trágico este, la verdad que deja mucho a cuestionar también, como hablabas tú, respecto a al guardia, ¿no? Porque 3 y 2 de la mañana, que te abren una puerta de emergencia, es algo raro. Entiendo que cuando lo abrió se escuchó un ruido, que me imagino que despertó a todos, por la velocidad quizás que iba el coche, pero se habla también con respecto al control, ¿no? ¿Cómo te van a abrir una puerta a las 3 de la mañana de emergencia en un ómnibus? Así
1: no,
2: nomás.
1: No es una puerta, es una ventana.
2: Es una ventana, pero ¿cómo
0: pero
2: te la van a abrir?
0: Bueno, pero...
1: Pero es un segundo, hay que tirar fuerte.
0: Está hecho para
1: abierto,
0: con un poquito de fuerza hacerlo.
2: Claro, pero aparte... Que vaya al baño, claro, que vaya al baño. Me parece que a veces falta un poco de control también.
0: Para mí fue al baño a tirarse por la ventana del baño y no pudo.
1: No, pero no pudo.
0: Fue muy chiquitita.
1: Muy chiquita.
0: Claro, no pudo tirarse por ahí.
2: Sí, no, puede ser, pero yo creo que falta un poquito de control. Yo me ha tocado algunos guardias que son muy controladores, que cada rato pasan a ver cuando hay algún niño, por ejemplo, que se viene sintiendo mal, que cada rato van y vuelven.
1: Pero si no pasó justo en ese momento, es lo mismo.
2: Sí, no, claro. Claro, pero
1: el guarda no puede vivir mirando qué hacen los pasajeros.
0: Aparte, están todos durmiendo. Claro. Sube para ver si el aire está bien.
1: Aparte, partimos de la base que viajan pasajeros normales. Que imagina que viajan.
0: Ahora, sí, lo que tendría que haber es algo que avise al chofer y al guarda, ¿no? Una
2: para
0: o sea, que vos toques un botón y que avises al guarda.
1: Claro, en caso de que uno
0: che, mirá que el aire está muy alto. Mirá que hay un tipo que se quiere tirar. Porque sí, de repente sí. Demoró. Si el tipo demoró, ponele, 3 minutos en abrir, que no podía y que... No, bueno, avisá.
1: Tenés que tener mucha fuerza, eso se tiene que levantar y vos inclinarte para tirarte.
0: Claro.
1: No es instantáneo.
0: No, por lo menos 2-3 minutos. A eso, si alguien avisa
1: y señal de alarma
0: y el chofer para, ya se cayó ahí de 2 metros, pero no
1: que
0: se murió.
1: No es lo mismo.
0: Que no es lo mismo, no te morís.
1: A 80 kilómetros por hora.
0: Ya está. Si caes a 80, no, ciento y pico.
1: Y a 100 también.
0: Ciento y pico. Generalmente van rápido los hombres.
1: Sí, porque como tienen lugares controlados, aprovechan
0: sí, no,
1: otros.
0: Si no llegan. Sí, no,
1: aparte, no, los claro. Directos, si no, no llegan.
2: Sí, no, y aparte creo que fue el segundo hecho, ¿no? Que tiene que haber en ruta por el
0: yo nunca
2: día
0: había escuchado
2: de hoy.
0: Esto, nunca no, había escuchado.
2: Dos seguidos, porque estaba justo hablando con Martín Terra ahora de esta mujer que fue hallada muerta en la ruta 16.
0: Ah, bueno,
2: otro
1: pero
2: auto.
1: Eso es otro tema.
0: Pero sí, ya no, la chocaron, creo.
2: No, claro, no se sabe todavía, pero la encontraron muerta en la ruta y otro vehículo más tarde la pasó por arriba, porque parece que no la vio, pero se dio la fuga.
1: Claro, el tema es que iba manejando una señora y vio un bulto en la ruta. Paró y se dio cuenta que era un cuerpo de alguien que estaba sin señales vitales. Pero en sentido contrario, venía otro auto que directamente le pasó por arriba y siguió.
2: Claro, pero ¿cómo
1: pero
2: vas
1: no,
2: a seguir,
1: no
2: Henry?
0: No entendí.
1: Claro.
0: Yo
1: estaba muerta.
0: Yo lo que había entendido es que alguien... por la niebla, capaz que no la vieron
1: no.
0: Y la pasaron por arriba.
1: No, la mujer estaba muerta en la carretera.
0: Sí, sí,
2: claro, sí,
0: eso,
2: sí.
0: Eso estamos de acuerdo.
1: Entonces, la que iba, vio un bulto, paró y se dio cuenta que era una mujer que estaba muerta. Pero del otro lado venía otro a toda velocidad que se lo llevó puesto.
0: Otro más,
1: muerto.
0: Claro. Se llevó puesto de nuevo.
2: Sí,
1: claro,
2: sí, igual...
1: Uno iba de sur a norte y otro venía de norte a sur.
2: Claro, sí.
1: Que se lo llevó puesto y con todo eso que
0: pero es que con esta visibilidad, no ves 50 metros para adelante... Si hay un cuerpo que vos no le ves la cara, por ejemplo...
1: Tenés que venir muy tranquilo.
0: Está solo de la ropa, vos esquivás.
2: Claro, pero en este caso la enfermera dice que le hizo señal, capaz que no la vio a la enfermera, porque la enfermera, cuando la vio tirada ahí, vio que esta ya no presentaba signos vitales, y cuando vio que cuando fue a llamar, en este caso, al 911, vio que venía un vehículo. Intentó hacer alguna señal para que parara, y este igual quizás no la vio... La pasó por arriba y siguió.
1: Pero
2: tampoco
1: si
2: vio la enfermera que estaba al lado.
0: Pero vos venís en la ruta,
1: si
0: de noche, y de repente hay alguien que te hace seña. Y alguien
1: nieve,
0: tirado en el piso.
1: Pensás que te está haciendo dedo y no que hay alguien tirado en el piso.
0: ¿Dedo? Para robar.
2: Ah, pero con un vehículo ahí.
0: Para robar.
2: Con un vehículo con señalero parado al lado de la ruta.
1: Bueno. Ay, Pachi, tantas veces te han engañado con
0: sí.
1: Gente que...
0: El tema que para robar. Que no. El tema que hoy por hoy hay yo estos temas...
1: Hoy parar en la ruta...
0: ¿No vieron un caso? Búscalo. Pasó en Estados Unidos. Y es por este tema, es por el tema de la empatía de hoy, que ya no podés ni siquiera tener corazón, porque la gente... A ver, la gente de bien ya se está volviendo más ruda, más cascarosa,
1: y porque
0: digamos.
1: Está cansada de que la estafe.
0: Porque pasó en Estados Unidos esto. El tipo iba a sacar plata en un cajero automático y de repente un paro. Para. Le viene un paro cardíaco.
1: Un paro cardíaco.
0: Había una mujer allí, una joven, cerca. Se da cuenta que el tipo, porque está en las cámaras, el tipo está parando. ¿Y qué hace? Se acordaba que le habían enseñado el tema de la respiración. Se arrima al señor con otras personas y dice, para atrás que voy a hacer... Buscá las imágenes, porque capaz que la gente no
1: que
0: me
1: voy
0: cree.
1: A tratar de reanimar.
0: Hace la reanimación... a este señor grande, gordo, ¿y qué pasa? ¿Le quiebra una costilla o algo por el estilo?
1: Bueno, suele pasar eso, es normal.
0: Bueno, ¿qué pasa? Al quebrarle la costilla, pero creo que ahí está el argumento de la familia de este señor.
1: Le perforó un pulmón.
0: Le perforó algún órgano vital, ¿no? La familia, ¿qué hace? en vez de agradecer a la persona que quiso salvarle la vida a su padre, a su tío, a su hermano, le hacen una denuncia millonaria para sacarle plata a la persona que le quiso salvar la vida porque estaba allí en ese lugar. Y lo peor es que la justicia
1: les da la razón.
0: Le da la razón. Y ahí, entonces, el que es bueno,
1: que vos decís,
0: ¿qué hace?
1: Hoy se muere, déjalo muerto.
0: Si vas en la ruta y alguien está tirado porque necesita, ¿qué haces? ¿Eh?
1: Ojo que también hay gente que se ha tirado en rutas o en calles
0: para suicidarse.
1: No.
0: Sí.
1: Y que después son ladrones.
0: Ah, no, no.
1: Que lo único que hacen es interrumpirte el paso.
0: No, no, sí, eso hay, hay, sí, sí. Se tiran o ponen un gurí. Vos frenás y ahí es donde te roban. Sí, sí, sí, sí, hacen eso, sí. El tema de los robos en ese sentido es bravo. Pero también está lo de los suicidios, ¿no? Hay gente que a veces te tira adelante y te comes.
1: Ahora, ya no hay código ninguno. El otro día veía que creo que asaltaron o robaron una dependencia del INAU, no sé si fue en Flor de Maroñas o Curva de Maroñas, por ahí. Impresionante los destrozos que hicieron, donde van niños que están contenidos, que van a tomar la leche, que van a comer la merienda, destruyeron todo, un desastre. Y esa gente que hace ese tipo de cosas, muchas veces es la que es usuaria de esas cosas. Pero increíblemente hoy se atenta contra lo de uno. Antes, ¿cuándo ibas a agarrar a un pobre almacenero del barrio? Nunca.
0: Esa es la falta de códigos que hay.
1: Ya ahora no hay código ninguno.
0: Esa es la falta de código. Pero yo creo que, volviendo a este otro, que es lo de la ruta y este caso que conté de Estados Unidos, que bien pudo haber sido acá, porque la justicia acá actuaría también, creo, de la misma manera, uh-huh. Es la el cambio cultural de colaborar, de tratar de ayudar al prójimo.
1: Más vale, no te metas.
0: Más vale.
1: Tener un
2: pero eso lo vemos. Tengo algunos mensajes de YouTube que hablan eso. Por ejemplo, el caso de Fanny, que habla de sus vecinos, por ejemplo, ante el robo de su casa, cosa que nos había comentado ya,
0: sí,
2: que
0: sí,
2: Fanny
0: sí.
2: Y Trujillo le habían robado su casa algunos días atrás. Pero eso pasa mucho acá en Montevideo, cosa que no se ve tanto en el interior del país. Acá en Montevideo, si están robando una persona en una cuadra, la gente pasa al lado de la persona y no hace nada. Acá en Montevideo.
1: ¿Pero por qué? Porque tiene miedo a que si se mete le peguen un balazo,
2: sí,
1: y lo maten.
2: Pero
0: bueno, pero si ese, está armado, pero es lo que yo te estoy
1: es
0: diciendo.
1: Es instinto de conservación.
0: Yo no sé si es instinto.
1: Sí.
0: Pero hoy tenés que pensar dos veces antes de ayudar a alguien. Porque si después te mete las patas.
1: No, o te matan en un incidente. Lo mismo.
0: Bueno, si están robando a alguien y vos te metés, capaz que te pegan un tiro, ¿no?
1: ¿Cuánta gente le han robado y después de concretar el robo lo matan igual?
0: Bueno, vos
1: entregás
0: todo.
1: No hable.
0: Pero muchas veces, ves, ahí te das cuenta que están drogados, están mal, gente que tiene un cerebrito de...
1: Muy complicado.
0: Una mortadela
1: en
0: el cerebro. Ese es el caso de Estados Unidos, ven. Pasó, ahí se cae, ella corre a salvarlo. Lo ve y ahí, junto a otras personas, deciden... hacerle la reanimación.
1: Y ojo,
0: ¿no?
1: Que es una maniobra que cuando hace una unidad móvil puede perfectamente fracturarse una costilla.
0: 79 años tenía el hombre. ¿Eh?
2: $720,000 pedía en este caso la familia, ¿no?
0: Sí.
2: Para salvar. No, por no, salvar.
0: Se transformó en un caso de indignación en
1: ahora,
0: Estados Unidos.
1: Ahora, allí se le salvó la vida. ¿Sobrevivió el hombre?
0: No, para mí está mal redactado. Para
1: porque
0: mí se muere.
1: ¿Le salvó la vida?
0: Bueno, capaz que le salvó la vida porque de ahí lo mandaron a una clínica y se termina muriendo por lo otro.
1: Y por la complicación.
0: Por la complicación, pero bueno, si no estuviera la mujer, ¿iba a vivir ese hombre? No.
1: No.
0: Ya está. Lo que dice es no. Hubiera esperado que actuara una persona capacitada. Bueno, entonces, ¿qué hacemos?
1: Ustedes ven la justicia de Estados Unidos que es tan justa.
0: Bien. Bueno, pero la justicia está es
1: la
0: así.
1: La justicia en todos lados.
0: No, claro, yo creo que los avivados son así. Porque por plata, esta gente, que es una basura esa gente,
1: cosa.
0: Como acá también hay gente así, porque estamos de acuerdo, ¿no?
1: Acá también, vos ves cómo declaran, de repente le matan un hijo y declaran como si hubiera sido una fiesta.
0: Claro, porque claro, están pensando en la plata.
2: La familia acá pedía $2,000,000 y la justicia hizo que pagara un 40%, en este caso a esta señora, que tiene 21 años y está en formación de medicina, o sea, tenía algunas técnicas para poder hacerlo, sabía de algo.
0: O sea,
2: estaba
0: ya había
2: estudiando
0: hecho el curso,
2: para eso, claro.
0: Claro,
2: no era recibida aún, por eso la demandan, con un 40% de lo que pedía la familia.
0: Es una falta
1: de respeto. ¿El 40% cuánto es? 800
0: mil. 700 mil dólares.
2: 790 mil dólares, claro.
0: 700 y pico mil dólares.
1: ¿Qué te parece?
0: Pero es mucho dinero en Uruguay y en Estados Unidos. 700 mil dólares en Estados Unidos.
1: Te liquida
0: una
1: cosa así.
2: Y para una persona de 21 años, que
0: claro. Son, en Estados Unidos deben ser como 10 años de trabajo.
1: Te dejan la vía pública.
0: Claro.
1: Y si los tenés, además, y para
0: no,
1: pagarlos.
0: Claro, y no, por eso te estudian, por eso te piden todo, ¿no? Sí. Seguramente sabían que le podían sacar. Pero esa es la gente avivada. Esa gente sabe qué pasa. Ese dinero es mal habido. Ese dinero lo terminan perdiendo.
1: La gente lucra con eso.
0: Sí, pero son plata sucia. Plata sucia.
1: ¿Cómo la manejan? Suciamente.
0: Bueno, pero la plata sucia nunca termina en el bolsillo.
1: Nunca termina bien, pero
0: nunca
1: bueno.
0: Termina bien.
1: Pero eso, la pobre víctima la queda.
0: Eso es algo que aprendí. Eso, mira, y el tiempo me ha dado la razón en ese sentido.
1: La plata mala vida a mal puerto lleva.
0: Siempre eso lleva a mal puerto. Siempre.
1: Porque siempre va a ir otro más
0: siempre,
1: vivo que vos.
0: Siempre. Y tarde o temprano, a alguien familiar, cercano, le pasa algo.
1: Vas a encontrar la horma del zapato.
0: Sí.
2: Acá dice, buenas tardes, yo estoy con el doctor. Si vengo por una ruta oscura y con poco tránsito, tampoco paro. Sigo un poco y más adelante llamo al 911. Dice, está todo muy complicado, inseguro, lamentablemente, dice María de Los Ángeles.
1: Pero en
2: este
1: caso era una enfermera y la mujer dijo, bueno, a ver si está vivo.
2: Claro, y la persona que se dio la fuga, la policía lo sigue buscando hasta este momento.
0: Bueno, pero acá hay dos, tres cositas, ¿no? Van a saber, la hora de... Pienso, a ver, en mi cabeza, ¿no? La policía piensa distinto.
1: Fue plena noche.
0: Pero pará, vos hoy tenés, ¿cómo se llama? Peaje por todo lado, cámara por todo lado. Sabés que si te chocó algo de la pintura del auto, queda en el cuerpo,
2: sí, sí.
0: ¿No? Sabés que era un auto blanco, a las 2 de la mañana chocó.
2: Este caso fue 5:50 de la
0: pero
2: mañana.
0: Aparte, ¿viste? 5:50, porque vos constatás la muerte.
1: Que
0: de la
1: aparte
0: persona.
1: Fue prácticamente a la entrada de Aguas Dulces, porque era el kilómetro 1 de la ruta 16.
0: Bueno, ¿sí? Pero vos sabés que ahí, alguna cámara de la ruta que entra al pueblo, seguramente debe haber. Y vas a ver que una Hyundai Santa Fe, color blanco, atropelló a una persona, sabes que fue esa. Bueno, metí lo de la Hyundai Santa
1: Fe. No era el presidente. ¿No?
0: No. Que de hecho la del presidente era gris, no era blanca.
1: Bueno,
0: era otra.
1: Bueno, todo esto vio que el presidente está en Perú en la asunción de Keiko Fujimori, que fue a las 12:15.
0: Que hubo malestar,
1: de
0: ¿sabía?
1: Perú, 2:30 de acá. Y otra vez el Frente Amplio con su izquierdismo se mostró molesto, pero el presidente Orsi en este aspecto yo creo que hizo lo que tenía que hacer. Va a la asunción de una nueva presidenta en un país amigo.
0: Está
1: punto.
0: Perfecto. Aparte ve que se viene la tormenta, ¿no? Se viene el niño. El continente, y esto creo que es una idea de Trump, de colaborar para que el continente americano se cambie a la derecha, o a un sentido político diferente al que estaba, creo que es toda una idea de Trump que lo llevó a cabo y lo concretó.
1: Pero una cosa que está clara, si van quedando Uruguay, Venezuela y Brasil, pero Brasil es una potencia.
0: Para Venezuela no.
1: Venezuela está regida por Estados Unidos.
0: Ah, claro.
1: Pero Uruguay no puede estar en contra de todo para rendirle pleitesía al Lula.
0: Pero pará, pero Brasil, está la disputa ahora. Vos no sabés qué va a pasar. Así como Lula ganó porque Estados Unidos se metió en la campaña electoral pasada, y lo hizo ganar a Lula, bueno, Estados Unidos se mete de nuevo en la campaña y que de repente lo hace perder.
1: Ahora, ¿cuál es la explicación de que Estados Unidos ha hecho ganar a Lula?
0: Porque era amigo.
1: Le salió tiro por la culata. Sí, se ve que es un amigo bárbaro.
0: No, pero cuando ganó Lula
2: era
0: el presidente, era el veterano.
1: Y bueno, sí, estaba chocho.
0: Estaba chocho, dice, dale, Lula.
1: Considerarlo amigo a Lula.
0: Bueno, pero era... Y vieron que el partido no tiene candidatos, no tiene referentes. Seguramente puedan estar mejor en la parte de los diputados. La Cámara de Diputados pueda ganar.
1: Pero
0: porque es regional.
1: Acá, cuando una figura es tan excluyente, como fueran Tabaré Vázquez y Mujica, o Jorge Valle y Sanguinetti, o el propio Lacalle Herrera hasta que apareció su hijo,
0: o Lacalle Pou,
1: son figuras tan excluyentes que no deja lugar a nadie.
0: Bueno, o Lacalle Pou para la próxima.
1: Sí, pero Lacalle Pou se hizo él. De diputado a senador, de senador.
0: Pero es figura.
1: Y le hizo bien perder con Tabaré Vázquez. Porque lo fortificó más.
0: El que está ahí, fuerte, tomando fuerte, es el famoso alcalde de Nueva York. Que muchos dicen, pero es el tipo más radical. O sea, va a ser Trump contra el otro radical de la otra punta. Estados Unidos va a estar tan polarizado de esta forma.
1: ¿Acaso últimamente las elecciones no se están dilucidando entre Guatemala y Guatepeor?
0: Bueno, polarizado.
1: Claro. Pero entre Guatemala y Guatepeor, porque ninguno es bueno.
0: Aparte de un tipo que es raro, ¿no? Musulmán, con ideas muy controversiales en ese sentido.
1: Tiene una filosofía especial de vida.
0: Llega, como hay carencia de candidatos, toma un poquito de fuerza. Está el gobernador este de California, que tiene fuerza también. Pero bueno, el de Nueva York es el más famoso. Y bueno, y como los otros, están viejos. Es como Harris, fracasó.
2: Kamala Harris.
0: La de Clinton, ¿cómo era?
1: Hillary.
0: Hillary fracasó.
1: Y fracasó contra el propio Trump.
0: La mujer de Obama, la
1: nunca
0: coquetearon,
1: quiso,
0: nunca quiso.
1: Hizo no querer.
0: Y después quedan estos. Pero el tema es que estos son bravos, son de armas tomar.
1: Y aparte son muy, en este caso, muy viejos. El otro chocho.
0: Bueno, pero era el único que había, el chocho, ¿no? Era el único que había.
1: Por algo le ganó.
0: Bueno, estamos en YouTube como arroba la supertarde. ¿Saludamos a la gente de YouTube? Sí.
2: Sí, estamos en vivo con la gente por allí, con Fernando Campo, que dice que te hacen que te rebajen las penas con la anestesista, dice Fernando por acá. ¿Eh? Está Silvia Arriba también, que dice buenas tardes. La Diaria dio un informe por el despido de Canal 12, pero nunca dio sobre los despidos de M24. ¿Qué se puede esperar de esa gente?
1: ¿Y si son
2: dice
1: los
2: ella
1: de
2: por allí.
0: No, a mí me parece que está mal eso, ¿no? Pero, a ver, vayamos al tema central de hoy.
1: 25 despidos.
0: Son 25, que no sabemos quiénes son. Hoy parece que hubo faltante de gente, pero
1: sí,
0: parece que también hay personas que están...
1: No estuvo en la mañana. Lucía Brocal no estuvo en la mañana. Ya se sabe que una de las sacadas es Nadia Fumeiro.
0: Son 25.
1: Son 25.
0: Pero hay técnicos.
1: No van a ser todos de aire, por supuesto.
0: No, claro, hay mucha gente de...
2: Sí, acá se ve, ustedes no lo ven ahí, pero hay un periodista que sale seguido al aire, que lo pueden ver, creo, ahí en la puerta. Está con lentes por allí, creo que la verdad que no sé su nombre, pero generalmente sale en Canal 12.
1: Y atención.
2: ¿Viste al lado del de la boinita?
0: Pero se ve que es todo gente técnica ahí, ¿no?
2: No, pero es aquel, estoy seguro que es periodista que sale seguido al aire.
1: La mayoría van a ser
2: de una boinita negra allí.
0: Yo no reconozco ningún periodista ahí.
1: Y puede pasar de que algunos periodistas que están muchas horas recorten horas también.
0: ¿El de boina negra, decís vos?
2: Al lado, a la izquierda.
0: Ah, sí, ahí está.
2: No sé su nombre, pero creo que sale a veces al aire.
0: Sí, sí, está al mediodía.
2: Por eso, sí. Estos son fotos de los trabajadores de Canal 12, ¿no?
1: Yo le voy a decir una cosa. Esto es el comienzo. Porque, ojo, que a Canal 4 no le funciona Escape Perfecto o a Canal 10 el Gran Hermano Uruguayo. Porque han hecho una inversión impresionante para competir, porque uno cumple 70 años y el otro 65... Y donde no les vaya bien, atente al piato.
0: Sí, a mí me da un poco de tristeza esto de la tele, porque en estos últimos años ha cambiado tanto el gusto de la gente o las formas de consumir contenidos de la población, que ya está quedando el que mira tele es aquel mayor de 65, mujer, es una porción de población.
1: Y también es cierto que la tele cualquiera es estrella y así como es estrella la derroca.
0: Lo estrellan, a la estrella lo estrellan. Pero lo que voy es eso, me da un poco de tristeza ver el fin de la televisión. Porque primero que hay mucha gente amiga allí, gente que es de radio también, pero la televisión va quedando los programas que son de debate, de fútbol, transmisiones de fútbol y noticiero. Y ya el resto...
1: Demasiado noticiero.
0: Pero es lo que funciona.
1: Sí, pero son
0: extraordinarios. Es lo que la gente ve. Después la gente no ve televisión. Vos podés ver, el Mentalista. No sé qué programación tiene el Canal 12, pero voy a poner ver el Mentalista.
1: El Mentalista lo pone el Canal 10 a toda hora.
0: Ahí está. Pero lo podés ver en Netflix y ve los Mentalista el
1: aparte,
0: que quiera.
1: Lo ponen tantas veces que repiten 800 veces.
0: Y es lo que hay. Está quedando eso. Después hay mucha programación que no, mucha tanda, mucha programación que la gente no lo acompaña. Es muy difícil lo que está pasando en la televisión, también está pasando en la radio, está pasando en los diarios, en los medios en general, y el que no se va aggiornando, hoy el streaming es la moda. La gente está mirando streaming, busca ese tipo de contenido. Incluso los clientes no saben muy bien para dónde arrancar. Y el que paga la publicidad quiere estar en el, quiere que le funcione, que le devuelva.
1: ¿Qué hizo ahora el propietario del país con la contratación de Elena Castaldi?
0: Me pareció fantástico eso. Me pareció fantástico.
2: Sí, no, pero todo esto la verdad que es lamentable.
0: Pero y... le sale un peso al diario del país. Porque contrata a Castaldi.
1: Castaldi.
0: Castaldi. Y el resto son unas
1: los
0: cámaras.
1: Otros dos.
0: ¿Y qué pasa? ¿El resto no tiene que pagar un medio hora para salir al aire?
1: Diario.
0: Sale de la redacción. No tenés que pagar una hora en el canal 12 para tener el mismo contenido que un programa de la mañana en un canal de aire.
1: Y se trajo a la informatividad de la noche, no cualquiera.
0: Exacto.
2: Acá dice, estoy de acuerdo, estamos viviendo un cambio enorme en la televisión. Para sobrevivir es imprescindible adaptarse a la nueva realidad, dice Auric por allí. Dice, es un movilero, acá me pasaba Martín, se llama Diego Castro.
0: Castro.
2: Si no, son algunos, hay algunos.
1: De
2: algunos...
1: repente estaba como apoyo, no sabemos si...
2: Claro, por eso, si es uno de ellos, porque también faltó Fernanda Cabrera hoy en la mañana, Valentín Rodríguez también en el informativo de Telemundo de la mañana,
1: sí, hoy faltó
2: que siempre
1: gente
2: están.
0: Pero ¿será que no fueron por apoyo?
2: Por eso, puede ser que estaban por apoyo.
0: Porque había una cuestión, si vos lees el comunicado del
1: sindicato... Pero, por ejemplo, Coco
0: el sindicato,
1: estaba solo, Victoria Zancaro no estaba.
0: Pero si vos lees el comunicado del sindicato, dice claramente que no van a haber guardias.
1: Y Lucía Rodríguez estaba mano a mano con Diego Jocas, no estaba Lucía Brocal.
2: Sí, el programa que hace Havercorn, estaba solo él, no estaban los dos que lo acompañan siempre, por ejemplo. Pero no sé si son lo que decís vos, Henry. No sé si los van a despedir o están apoyando la medida de los otros.
1: Sí, pero si están apoyando la medida de los otros...
0: El gran tema acá es que la televisión es muy cara. El otro día, ¿saben lo que me pasó? Esto es como una... Y es doloroso lo que voy a decir. Fuimos al modelo, que
1: sí,
0: ahora tiene...
1: Espacio
0: Modelo. El Mercado Modelo, que ahora se llama Espacio Modelo. Había una movida, precioso... Gurice. La idea era ir a acompañar...
1: Fue una de las pocas buenas ideas de Carolina.
0: A ver un show allí. Bueno, estaba la televisión, estaba Canal 12, justo estaba la coloradita de Canal 12. Le hizo una nota a Manuela y a las amigas que estaban allí. A ver, le preguntaron qué estaban comiendo y lo que,
2: a qué fueron
0: a ver. Y estaban las madres, lógicamente, que dijeron, no, hablen con las gurisas, que les cuenten ellas. Nadie les dijo, che, te vi en la televisión. Eso hace 10 años atrás era impensado.
1: Ay, salí hace, mirá, sí,
0: te vi en la tele, vi en la tele. En el informativo de la noche, el sábado de noche. O el domingo. Hoy ya no existe eso. No existe el te vi en la tele, porque la gente dejó de consumir. Dejó de consumir.
2: Sí, pero el otro día les traje un gráfico que se veía en la cantidad de personas que miraban. Y la verdad que viene en caída esto. Acá la gente dice, si el Estado, UTE, Antel, Banco Seguro del Estado, no le ponen propaganda, se funden.
0: Ah, sí.
2: Y si le ponen propaganda, quedan esclavos diciendo lo que quiere el gobierno. Dice Roberto por allí.
1: No,
2: Miguel
1: sé si
2: dice, hola muchachos, saludos. El streaming se come todo. Dice sí. Miguel por allí, la televisión da lástima, propagandas en exceso, informativos de 3 horas y repiten todo como un loro.
0: Bueno, pero no, o sea, no es cualquier streaming también, ¿no? Es un streaming bien hecho. Hay que hacer las cosas bien hechas.
1: Eso que tú decías es importante, porque los informativos de sábado y domingo son un compendio de la semana. Yo estoy cansado de ver el informativo subrayado del sábado. Si ese sábado no salí temprano y el del domingo ni hablemos, es una repetición de lo que pasó el viernes, el jueves...
0: No, aparte, para mí eso es un tirón de oreja. Yo creo que si vos tenés un informe, que decís, el informe es que se vendieron más autos eléctricos. Vamos a poner una noticia inventada.
1: ¿Cuántas veces lo vas a repetir?
0: Nah, pero tenés el informe que se vendieron más autos eléctricos. Bárbaro. Esta es la noticia. No puedo, no tengo más noticias. Tengo que dar que... Bueno, en vez de hacerlo Marfetán, que graba la voz, que lo grabe Pachi. Que salga con otra voz. Cambiale alguna. Habla de las marcas que se vendieron más de los autos eléctricos. No hable que se vendieron más eléctricos que tanto. No repitas exactamente los informes de dos minutos.
1: Se repite el informe tal cual.
0: Tal cual. Y vos mirás el de la noche y de nuevo. Y el sábado de nuevo. Tres veces el mismo informe.
1: Y ojo, que yo, ¿te acuerdas que yo decía que escuchaba a Patricia Madrid? Bueno, ahora mientras hago los ejercicios, tengo prendido Arriba Gente. Arriba Gente, que es un buen periodístico, Alfredo Dante es bueno, Magdalena Prado es buena, Paola Botti es buena, pero también se terminan repitiendo cosas que, si no repiten ellos, cuando viene el informativo de la noche, aparecen notas que ellos ya habían presentado. Claro. Entonces,
2: aparte de esto, todo esto del streaming que hablaban los oyentes por acá, el otro día hablaba con un amigo que trabaja para KCTV en Brasil, uh-huh, y me decía que los canales de Brasil van a hablar con el dueño y le preguntan, dicen, ¿cómo hacen tanta cosa buena con poca plata? Bueno, porque los canales tienen cámaras muy grandes, tienen todo un estudio para luz, toda una cantidad de...
0: Camarógrafo, iluminador. Ah, sí, obvio.
2: Y los streaming gastan nada en eso, muy poca plata. Y eso creo que sirve para que la tele aprenda. Que quizá hay que no hacerle el rechazo al streaming, ¿sí? ¿Por qué no copiarle las cosas?
0: Pero pará, el sindicato, ya te doy la palabra, Jorge, el sindicato lo que reclama es eso, guardar las fuentes laborales. Pero ¿qué pasa? Hoy esta camarita ya te hace zoom. Esta camarita que nadie está filmando, ya...
1: Sustituye al camarógrafo de antes.
0: Le ponen un filtro por allá y filma casi la misma calidad
1: esa
0: que
1: esa
0: gigante que tiene 80 botones que el tipo tiene... que más o menos manejarla como en la NASA.
1: Sí, esa cámara tenía tres cameramen, una cada turno. No, lo que quería decir, además, la poca coherencia que tienen los canales. Es la segunda vez que pasa. El otro día estaba mirando Algo que Decir, que va grabado el programa del Tío Aldo. ¿Quién estaba? Tinta Brava, el Raúl
0: Castro.
1: Castro. Por jorobar, paso a polémica en el bar. ¿Quién estaba en vivo?
0: Castro.
1: A la misma hora. La vez pasada pasó exactamente lo mismo con Manuela Silveira. Estaba grabada en un lado y en vivo en el otro. Cuiden eso, por
0: Hay
1: lo
0: dos
1: menos.
0: Programas, ¿no?
1: A la misma hora.
0: Sí, es bravo eso.
2: Acá dice, no, señores, la televisión siempre fue una mentira y ahora las nuevas generaciones se dieron cuenta.
1: No, al contrario.
2: Dice Cipriano por allí.
1: Yo quisiera que ustedes vieran la historia.
0: La tele era...
1: La historia que hace de Canal 10, el propio canal, las cosas que se hacían con los pocos recursos técnicos que... Ayer mostraron el primer partido profesional que se transmitió en vivo con una cámara, que había que montar una antena con otra antena para que irradiara Canal 10. Y eso fue en el año 68. Y sin Cacho de la Cruz empezó a hacer grandes programas sin recursos. No había los recursos que habían ahora. Ahora no hay un programa infantil que valga la pena. Lo intentó hacer Canal 5 y a las 5:30 de la tarde. ¿Quién lo ve?
0: Sí. La tele dejó de ser, para mí también perdió mucho cuando dejó de ser esa televisión de compañía, ¿no?
1: Claro.
0: Está un poco fría también. Se terminaron los Omar Gutiérrez, la
1: se transforman distante, perdió pueblo.
0: Está distante,
1: perdió
0: está pueblo. Distante, sí, está fría.
2: Pero la llegada del streaming tiene algo que ver con eso.
0: Pero el streaming es mucho más cercano.
2: Claro, pero.
0: Porque te lee un mensaje.
2: Pero las plataformas también.
0: El streaming te lee un mensaje, te entiende, sabe que si algo no gusta, baja. Si algo gusta, sube.
2: Claro, pero las plataformas también de Netflix, Disney, HBO, películas y series, las mirás cuando quieras, a la hora que quieras.
1: Pero ¿por qué tiene éxito Subrayado Tarde? Porque encontró el guille perfecto de una pareja que se divierte al estilo argentino. Que Nubel será, no sé, que los saludo, que lo que vos quieras. Pero vos ves Subrayado Tarde de 6 a 7 y se te va volando, porque los tipos lo están disfrutando. En cambio ves los informativos que están ya anacrónicos, que vamos al móvil de esto, y vamos al móvil de lo otro, y vamos al móvil de acá, y el de allá, y el de Río Negro, y el de Paysandú.
0: Bueno, eso es gusto, Jorge. A mí el informativo que más me gusta es el de del ABC de Estados Unidos. El tipo serio, solo, frente a una cámara, te dice todas las noticias en 30 minutos.
1: Bueno.
0: Y va al palo.
1: ¿Pero por qué?
2: Pero tampoco 30
0: a 200
2: minutos.
0: Por hora.
1: Pero
0: va
1: para
0: a 200.
1: Tres horas,
0: se presenta frente a... Buenas noches, ¿cómo están? En Nueva York está nevando. Pa, En California, incendios, móvil desde allá. Se incendió esta casa, se va a incendiar la otra. Vamos a ver el otro lado. Se terminó el informativo así, pa, pa, y se terminó. Acá, bueno, vamos a manga, porque allá se incendió una casa y justo robaron la casa. Allá ven a los chorros que se llevan la tele del pobre vecino. Vamos a hacerle una nota al chorro. Sí, ¿qué pasó, chorro? Sí, pero esta tele está quemada.
1: No,
0: ya nos pueden ir a robar.
1: Un informativo de media hora, y con que eso no se resta la programación. Mira lo que está pasando con Monte Carlo. Sí, que en Monte Carlo ha habido una barrida gigantesca en el departamento de prensa. Monte Carlo eliminó el informativo de las 10 de la noche, lo que era el diario El Nocturno. Está aquí, está su disco.
0: Bueno, en Monte Carlo hubo unas barridas también estos días.
1: Quedaron 8 de 13 que eran.
0: Sí.
1: Están de mañana Toledo, con Ivana, con Espino, y se suma Rey al mediodía, con Viviana Bermúdez de Movilera. Uh-huh. Y de tarde está de Movilero Enzo Ferrari, Barbosa, que lo acompaña a Reggie, y otro chico nuevo que entró ahora. Son 8 personas donde habían 3.
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1: ¿Qué tal, amigos? Comenzamos a informar en este martes 28 de julio de 2026.
2: Aquí están los titulares de las principales noticias de esta edición de InfoRami.
3: El Senado aprobó por unanimidad la extensión por 2 años de la intervención en el CASMU y resolvió desglosar la asistencia financiera acordada para la mutualista.
1: El exministro Armando Castaing de Bad defendió en el Parlamento las prórrogas otorgadas a la empresa Cardama y descartó la existencia de sospechas de fraude durante su gestión.
3: La propuesta de competir bajo un lema único en las próximas elecciones generó visiones divididas en el Partido Colorado tras la iniciativa presentada por el senador Javier García.
1: La intendencia de Rivera reforzará las campañas de castración de perros y gatos con 1 millón de pesos adicionales que asignó el Instituto Nacional de Bienestar Animal.
3: El reciente temporal en Salto destruyó los invernáculos y la baja en la oferta de frutas y verduras presionará los precios hasta fin de año.
1: El río Uruguay alcanzó los 4 metros con 86 en Paysandú y se mantendrá elevado durante las próximas 2 semanas.
3: El índice de inversión en maquinaria y equipos tuvo un fuerte repunte en el segundo trimestre de la mano del sector privado.
1: UTE subsidiará a los comercios que cedan espacios de estacionamiento para instalar cargadores de vehículos eléctricos.
3: La Universidad de la República busca en el Parlamento un mayor incremento presupuestal en la rendición de cuentas para atender áreas prioritarias.
1: La Confederación de Sindicatos Industriales inició una gira nacional para promover la reducción de la jornada laboral a 40 horas semanales.
3: El nuevo comisionado parlamentario penitenciario Daniel Radío propuso un cambio de enfoque en el sistema carcelario hacia la reinserción social.
1: ACE presentará una denuncia penal e iniciará un sumario al exdirector del Hemocentro de Maldonado por graves irregularidades en su gestión.
3: La policía desarticuló una organización dedicada al narcotráfico y las estafas que operaba desde la cárcel en Rivera y Tacuarembó.
1: La policía confirmó que fue un suicidio la muerte de la madre investigada por abandonar a su hija en Rivera.
3: La Dirección Nacional de Aduanas incautó 12 toneladas de ración de contrabando en el puesto de Curtiseiras.
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2: Desde la Asociación de Radios del Interior y para todas sus emisoras afiliadas, cuando estamos comenzando a promediar la jornada de este martes 28 de julio, iniciamos el desarrollo de la información adelantada en titulares.
3: La Cámara de Senadores aprobó por unanimidad la extensión por 2 años de la intervención en el CASMU. La iniciativa fue enviada por el Poder Ejecutivo con carácter de grave y urgente y hoy se votará en la Cámara de Diputados para asegurar su ratificación antes de que venza el plazo mañana miércoles. El texto original contemplaba la autorización para acceder al Fondo de Garantía por un monto de 120 millones de dólares destinado a la reestructuración de pasivos. Sin embargo, a pedido de la oposición, este apartado se desglosó del proyecto principal. Los senadores acordaron supeditar la aprobación de los fondos a que el Poder Ejecutivo entregue el plan de reestructuración de la institución, los estados contables de los últimos 2 años y las auditorías previas. Todas las bancadas firmaron el compromiso de tratar el financiamiento dentro de los 15 días posteriores a la recepción de los documentos. Durante la jornada comparecieron autoridades de Economía y Salud Pública junto a la directiva del prestador, mientras legisladores de la oposición señalaron la necesidad de revisar los altos intereses cobrados por acreedores privados.
4: Dentro del Partido Colorado se generaron visiones enfrentadas tras la propuesta del senador nacionalista Javier García de competir con un lema único en la primera vuelta de las elecciones de 2029. El planteo busca articular a las colectividades de la coalición republicana.

0: perfiles propios de cada sector y generar complicaciones operativas durante el proceso de elecciones internas. Por su parte, el líder del Partido Independiente, Pablo Mieres, evaluó la posibilidad como admisible desde el punto de vista jurídico e ingenieril, aunque advirtió que cualquier entendimiento requerirá acuerdos programáticos previos y un proceso gradual de discusión política.
1: El exministro de Defensa Nacional, Armando Castaing de Bad, aseguró ante la comisión parlamentaria que investiga la compra de las patrullas oceánicas que durante la administración anterior se actuó apegado a derecho y que en ningún momento hubo sospechas de fraude con las garantías presentadas por el astillero español Cardama. El ex jerarca explicó que la decisión de otorgar prórrogas para la entrega de la documentación de fiel cumplimiento se tomó con una cuota de sentido común frente a un contexto internacional complejo por la guerra en Ucrania y con el objetivo de asegurar la llegada de las embarcaciones al país.
2: En ningún momento, ni por parte del estudio del Piazo, ni por nosotros, ni por las autoridades actuales del Ministerio de Defensa, hubo alguna sospecha de fraude, estafa o que las garantías no eran reales, y por eso es que se procede a convalidar una de las dos garantías. Hay que recordar que aquí hay dos garantías, una que para nosotros era la más importante, que el TOCAF no la exige, pero que es la que cubría el primer desembolso en la cual el Estado uruguayo quedaba descalzo. Esa fue una garantía a sugerencia de Rivera Elgue, que era su secretario. Esa garantía estaba vigente desde abril, que daba la garantía de fiel cumplimiento. En un momento que era difícil, estamos en plena guerra de Ucrania, costaba conseguir que algún banco garantizara construcción de material bélico, y ahí es que eso lleva a dilatarse en el tiempo. Se objetaron las prórrogas que se fueron dando por parte de la administración, o sea, de quien habla. Siempre dijimos que era todo dentro del derecho, todo apegado a la Constitución, eso sí, con una cuota de sentido común, que es lo que le permite a un gobernante tener discrecionalidad frente a algunas cosas, persiguiendo siempre el bien mayor. Aquí el bien mayor, no hay dos puntos de vista en que el bien mayor es que Uruguay pudiera tener las patrulleras.
1: Tras la comparecencia en el Palacio Legislativo, el diputado oficialista Joaquín Garlo afirmó que las declaraciones del exministro confirmaron que la extensión de los plazos fue una decisión estrictamente política que no contempló otras variables de control. El legislador denunció además que el primer pago a la empresa española por más de 8 millones de euros se concretó sin tener la documentación original a la vista.
3: Lo que constatamos en la comparecencia del exministro hoy es que el primer pago el Ministerio de Defensa lo efectuó sin tener la documentación original a la vista, lo cual de por sí ya constituye una irregularidad. Es un elemento que nosotros no teníamos la confirmación, hoy lo confirmamos. Ese primer pago de más de 8 millones de euros se hizo sin tener la documentación adelante, solamente un informe de Del Piazo, y Del Piazo ya aclaró que su rol no era controlar las garantías. De hecho, el estudio Del Piazo advirtió de forma sistemática sobre las irregularidades de Cardama en el proceso de constitución de las garantías. Lo que confirmó el exministro también es que la decisión de seguir otorgando prórrogas fue una decisión política que no tuvo en cuenta otras variables, y la decisión política, y él ya lo manifestó públicamente, era que el proceso continuara.
1: Por otra parte, la comisión investigadora acordó por unanimidad que al término de las actuaciones se remitirá todo lo actuado al fiscal de delitos económicos Gilberto Rodríguez para colaborar con la causa penal abierta. La nómina de convocados continuará el próximo lunes con la comparecencia de la actual ministra de Defensa Sandra Lasso y las citaciones formales a los representantes de la firma naviera.
0: El Instituto Nacional de Bienestar Animal asignará 1 millón de pesos extra a la Intendencia de Rivera para reforzar las campañas de castración de perros y gatos, con el objetivo de frenar el impacto de la superpoblación canina en la frontera seca con Brasil. La libre circulación de animales en situación de calle entre Rivera y Santana do Livramento genera severas complicaciones de control y constantes ataques de jaurías amajadas ovinas en los predios rurales del departamento. El nuevo esquema de financiamiento otorgará mayor flexibilidad a la comuna para contratar veterinarios o licitar servicios de acuerdo con la demanda local, además del monitoreo de pérdidas de ganado en zonas rurales como Villa Avichadero y la intervención en áreas críticas como las inmediaciones del penal de Cerro Carancho. El organismo promueve iniciativas legislativas para crear referentes departamentales y tipificar el maltrato animal como delito penal en el Código Penal.
1: La Universidad de la República.

0: Busca obtener un mayor incremento presupuestal en el Parlamento durante la discusión del proyecto de ley de rendición de cuentas, tras la comparecencia de sus autoridades ante la Comisión de Presupuestos integrada con Hacienda de la Cámara de Diputados. Aunque la propuesta enviada por el Poder Ejecutivo contempla un aumento de 100 millones de pesos destinados a becas, la Casa de Estudios apunta a captar fondos adicionales para atender otras áreas prioritarias. Para este periodo, la institución ajustó su pedido a 3.900 millones de pesos, una cifra sensiblemente menor a los 9.000 millones solicitados de forma inicial, según confirmó el rector Héctor Cancela. Desde la bancada del Frente Amplio, el diputado Alejandro Zavala señaló que existe voluntad para evaluar posibles reasignaciones presupuestales, aunque advirtió que el margen fiscal actual en la Cámara Baja resulta sensiblemente más acotado que en la ley de presupuesto del año anterior y que las negociaciones políticas recién se encuentran en una etapa preliminar.
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2: Una fuerte caída en la oferta hortícola del litoral norte provocó la destrucción de numerosos invernáculos en Salto tras el reciente temporal, lo que mantendrá elevados los precios del tomate y el morrón hasta fin de año. La Unidad Agroalimentaria de Montevideo advirtió que la reconstrucción de las estructuras demandará varios meses por sus altos costos, por lo que la normalización del abastecimiento recién comenzará hacia el cierre de la primavera. En la actualidad, el morrón rojo alcanza valores de entre 350 y 400 pesos por kilo en comercios minoristas, mientras que en el tomate, la escasez comenzará a sentirse con mayor fuerza en las próximas semanas, impidiendo las bajas habituales de esta época. En tanto, el río Uruguay alcanzó los 4 metros con 86 frente al puerto de Paysandú y se mantiene estacionado sin superar la cota de seguridad, aunque la crecida comenzó a generar complicaciones en la costa argentina. La Comisión Técnica Mixta de Salto Grande confirmó que el nivel del agua permanecerá elevado durante los próximos 15 días debido al paso del pico de la creciente, que avanzó desde Santo Tomé hacia el sur. En ciudades del vecino país como Colón y Concordia, ya se aplicaron medidas preventivas y se monitorea la evolución del cauce. Las autoridades de la represa explicaron que el embalse cuenta con capacidad suficiente para amortiguar el caudal actual, si bien advirtieron que el panorama podría cambiar en caso de registrarse las lluvias previstas para las próximas jornadas.
3: Un nuevo valor máximo en lo que va del año alcanzó el novillo especial en el mercado de Haciendas, en una semana donde el clima provocó una fuerte distorsión en las tareas de faena. La Asociación de Consignatarios de Ganado confirmó la tendencia alcista en su reunión habitual de los lunes, donde el novillo gordo cotizó a $5.70 por kilo carcasa, la vaca subió a $5.33 y la vaquillona avanzó a $5.55. En la reposición, las lluvias tonificaron los valores de la demanda, fijando el ternero en $4.26 y la ternera en $4.04 en pie. En el rubro ovino, la oferta se mantuvo fluida, con el cordero a $6.21 por kilo a la carne, según los detalles que aportó al término de la reunión de los lunes el integrante de la Asociación de Consignatarios de Ganado, Martín Servino.
4: Bueno, la reunión del lunes 27 de junio finalizada hace un ratito. Comentario general fue que fue una faena de una baja por las dificultades de varias cargas en la semana. Bueno, tenemos que ver cómo se comporta la semana que esta semana que está transcurriendo, si se dan los pronósticos, puede llegar a ser otra semana complicada. Y bueno, y lo que estuvimos de acuerdo con todos los colegas fue que un número grande de vacas, de faena de vacas, ¿no? De los ganados de campo, de pasto. Y lo otro es un alto porcentaje de corral. El comentario en el ganado gordo fue ajuste de faena distorsionada por el clima y mercado firme. Para los ovinos, lo mismo, tal vez la semana con menor suba. El comentario fue que continúa la firmeza y una buena demanda para todas las categorías. Y en la reposición vimos que fue una semana un poco más alegre, un poco más demanda, seguramente ayudado por los pronósticos y las lluvias que realmente se dieron. Y se nota una presión de la demanda un poco más, con un poco más impulso que semanas anteriores.
2: Un llamado para particulares y comercios interesados en ceder espacios de estacionamiento para instalar cargadores de vehículos eléctricos lanzó UTE con la meta de sumar más de 100 puntos antes de fin de año. La iniciativa busca acompañar el crecimiento de la movilidad eléctrica mediante un esquema donde la empresa estatal asume la inversión de instalación y mantenimiento. Los propietarios no deben realizar desembolsos y reciben descuentos en su factura de energía por cada carga efectuada, pudiendo anotarse en la web oficial hasta el 31 de diciembre. El gerente comercial del organismo, Pablo Regina, destacó que la medida permitirá ofrecer un servicio clave a los clientes, previendo además la integración futura de operadores privados.
3: Un fuerte repunte del 70,7% interanual tuvo la inversión en maquinaria y equipos de la industria en el segundo trimestre del año, según el indicador elaborado por la Cámara de Industrias del Uruguay. El impulso respondió a un proyecto de la empresa forestal brasileña Braspine, que montó una nueva planta en Rivera con miras a operar en 2027 y lideró la importación de bienes de capital con 37,7 millones de dólares. Este volumen compensó la caída del 15,7% registrada en el sector de alimentos, bebidas y tabaco. En tanto, la inversión general de la economía avanzó un 25% interanual, mientras que el sector público mejoró un 9%, encabezado por UT y Antel.
2: Sin cambios, continuó por el momento el conflicto en la industria de la construcción, en un escenario donde las demandas trascienden la reducción de la jornada laboral. El ministro de Trabajo, Juan Castillo, señaló que la cartera se mantuvo en una etapa de expectativa, luego de celebrar encuentros con las cámaras empresariales y el sindicato. Tras diversas reuniones bipartitas desarrolladas el lunes, el jerarca mostró esperanzas de alcanzar una solución respecto a los reclamos de empresas constructoras en Maldonado por las medidas en el volcado de hormigón. Castillo aclaró que la paralización promovida por el gremio afectó la totalidad de los rubros, incluyendo carpintería, electricidad y mampostería.
5: Una gira por varios departamentos del país se comenzó la Confederación de Sindicatos Industriales en el marco de la campaña denominada Más Tiempo, Más Vida, para promover la reducción de la jornada laboral. Las primeras recorridas incluyeron encuentros con trabajadores en 33, previéndose continuar en el litoral, Tacuarembó y Artigas, para recopilar propuestas sobre la aplicación práctica de la medida en la producción del interior. El presidente de la organización, Darilo Dárdano, confirmó que mantienen como meta estratégica que el Parlamento apruebe en 2027 una ley que fije el límite de tiempo de trabajo en 40 horas semanales sin reducción salarial.
2: La Asociación de Docentes de la Universidad de la República reclamó un incremento presupuestal para atender diversas necesidades operativas y de infraestructura en las distintas facultades del país. El secretario del gremio, Marcelo Pérez, detalló que la solicitud incluye más de 250 millones de pesos destinados a la carrera docente y de funcionarios, sumados a más de 100 millones de pesos previstos para la ejecución de obras en el interior. El dirigente sindical añadió que también se requieren partidas adicionales para el Hospital de Clínicas y para el funcionamiento general de las casas de estudio, advirtiendo que la falta de estos recursos compromete el desarrollo de una educación de calidad.
6: Estamos pidiendo presupuesto para la Universidad de la República. La partida que mandó el Ejecutivo es solo de 100 millones para becas y no comprende infraestructura, no comprende carrera docente ni carrera funcionario, no comprende para plata para el Hospital de Clínicas ni para el interior, y entonces entendemos que es muy magro lo que se nos está otorgando y venimos a reclamarle al Parlamento un presupuesto mayor para el conjunto de la universidad.
7: ¿Cuál es el pedido concretamente, lo numérico?
6: En lo numérico hay distintos números, pero en carreras docente y funcionario estamos pidiendo 250 millones de pesos. Estamos pidiendo también plata para el Clínicas, que ahí hay toda una discusión de cuánto es, pero la refuncionalización requiere de mayor presupuesto. También estamos pidiendo más de 100 millones de pesos para el interior, que se plantee un CENUR nuevo en la zona de Colón y Soriano, y no hay presupuesto nuevo. Y también necesitamos plata para el conjunto del funcionamiento de la universidad. Los edificios no tienen plata ni para hacerse nueva obra ni para mantener los edificios que tenemos muchas veces patrimoniales que están en deterioro, ¿no?
7: Aumentan los estudiantes, sin embargo no hay presupuesto, por ejemplo, el tema docente. ¿Puede afectar que en algún momento haya que topear el ingreso a la Universidad de la República?
6: Bueno, nosotros somos categóricos de que en la defensa del libre ingreso y la gratuidad y defendiendo la autonomía del gobierno, pero es verdad que cada vez compromete las posibilidades de tener una educación de calidad, el hecho de que cada vez tengamos más estudiantes y tengamos menos condiciones edilicias y de docentes y funcionarios para que puedan dar respuesta a ese crecimiento. Se supone que no hay desarrollo del país si no hay mayor universidad y no hay mayor producción de conocimiento. La universidad produce la mayor cantidad del conocimiento de este país, más del 80%, sin embargo no hay dinero nuevo que pueda acompañar ese crecimiento de matrícula que vos decías.
2: Un sumario con suspensión preventiva y una denuncia penal iniciará la Administración de los Servicios de Salud del Estado contra el exdirector del Hemocentro Regional de Maldonado, Jorge Curbelo, tras constatar graves irregularidades en su gestión. Una investigación administrativa reveló que entre 2017 y 2026 quedaron más de 1,000 consejerías médicas pendientes a donantes con resultados serológicos reactivos. Si bien se descartaron las bolsas y no existió riesgo transfusional, La omisión privó a los afectados de conocer diagnósticos de afecciones como hepatitis C, chagas, sífilis y HTLV. Asimismo, se detectaron apartamientos de protocolos en procedimientos de plaquetoaféresis y, por su parte, Curbelo declaró que se enteró por los medios de comunicación y evalúa emitir un comunicado.
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3: Una organización dedicada al tráfico de drogas, armas, estafas y falsificación de documentos fue desarticulada por la policía mediante el operativo Archipiélago bajo la dirección de la Fiscalía de Rivera. Los procedimientos incluyeron allanamientos en Tacuarembó y Rivera, donde se incautaron cocaína, pasta base, dinero en efectivo, vehículos y balanzas de precisión, además de requisas en las cárceles de Libertad y Cerro Carancho. Las actuaciones dejaron un saldo de 3 personas detenidas con antecedentes, 3 requeridas y una mujer citada a declarar. La investigación abarcó maniobras delictivas coordinadas desde centros penitenciarios hacia distintos puntos del país.
2: La policía de Rivera confirmó que fue un suicidio la muerte de la joven de 24 años, que era investigada por haber dejado a su hija de 5 años encerrada en su vivienda. Los efectivos llegaron a esa conclusión tras recabar diversos testimonios de personas cercanas a la mujer, quienes explicaron que las repercusiones y comentarios surgidos a raíz del caso afectaron seriamente su salud mental. La joven no llegó a prestar una declaración detallada sobre los hechos ante la justicia. El hallazgo de la pequeña ocurrió luego de que un vecino alertó a las autoridades sobre la presencia de la niña dentro de la casa. Los policías acudieron al lugar, entablaron contacto con la pequeña y comprobaron que la puerta principal estaba trancada con un candado colocado desde el exterior. Luego de obtener la autorización correspondiente, los efectivos ingresaron a la finca, rescataron a la niña y la pusieron al resguardo del Instituto del Niño y Adolescente del Uruguay.
3: Cargamento de 12 toneladas de ración para ganado bovino incautaron funcionarios de la Dirección Nacional de Aduanas y Barreras Sanitarias del Ministerio de Ganadería en el puesto de control de Curtisairas en Rivera. La intervención se concretó durante una inspección de rutina a un camión con matrícula brasileña que ingresaba de forma irregular al país. Por disposición de la justicia, la mercadería de origen brasileño quedó decomisada y el vehículo resultó detenido a la espera de nuevas diligencias para determinar las responsabilidades de los involucrados. El nuevo comisionado parlamentario penitenciario Daniel Radío abogó por revisar el enfoque del sistema carcelario uruguayo y propuso superar el modelo punitivo actual para avanzar hacia un esquema enfocado en la reinserción social. Radío remarcó que la privación de libertad no debe transformarse en una forma de exclusión permanente y sostuvo la necesidad de aplicar penas alternativas cuando sea posible, afirmando que el Estado tiene que cumplir un rol activo para generar oportunidades reales de rehabilitación.
9: En realidad el delito hay que reprimirlo. El delito hay que reprimirlo. Toda vez que se comete una cuestión ilícita, eso tiene que ser reprimido. Eso no es lo mismo que cómo yo penalizo. A ver, ¿qué quiero decir con esto? La privación de libertad no era una consecuencia obligada de las leyes de la naturaleza. Que nosotros hayamos inventado la privación de libertad como una respuesta a quien delinque, es un invento de la inteligencia humana, de la inteligencia porque de alguna manera hay que llamarla. Ahora, se nos pueden ocurrir alternativas a eso, y de hecho en la historia de la humanidad se nos ocurrieron alternativas a la privación de libertad. Bueno, yo creo que es por ahí, ¿no? Que es pensar que el delito hay que reprimirlo, eso es así. Yo creo que, entre otras cosas, no solo eso, pero entre otras cosas yo creo que hay que pensar más cómo tenemos un menú de penas alternativas que no haga. A ver, para eso yo no preciso cárceles, preciso depósitos. Y el problema es que si no se transforman en eso. Si yo lo que quiero son soluciones provisorias de invisibilidad, lo que tengo que hacer es conseguir depósitos y ponerlos ahí. Bueno, ¿transformamos en eso las cárceles? Ojalá que no. Porque cuando, y la mayoría salen, porque en realidad en Uruguay no hay pena de muerte ni cadena perpetua, igual las chances de no salir son grandes porque hay 10 posibilidades más, 10 veces más posibilidad de ser asesinado si estás preso que si no estás preso. Cuando salgan, lo que hagan seguro va a tener mucho que ver con lo que hicimos con ellos mientras estuvieron adentro. El sistema carcelario, la privación de libertad, se sustenta sobre el paradigma correccional. Lo que yo tengo que conseguir es corregir. Y entonces, si yo postulo, y yo creo que el paradigma correccional hoy está en cuestión. Hay quienes no lo expresan así, pero digamos, en el fondo lo que hay atrás de esta cuestión, de esta nueva onda punitiva es, no son rehabilitables. Y si yo creo que no son rehabilitables, eso, lo que necesito son depósitos. Y estás a un paso de pedir la pena de muerte, si pensás que no son rehabilitables, ¿no? O cadena perpetua. De hecho, en las redes ya hay quien lo grita. Pero si vos crees que existen chances de que efectivamente reeduquemos y la gente se pueda resocializar y cumplamos también en las cárceles un rol que para mí es el rol que tiene que tener todo el aparato del Estado, que es la inclusión social, para eso existe el Estado y no para otra cosa.
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2: El Instituto Uruguayo de Meteorología prevé un panorama general de inestabilidad y variaciones térmicas en todo el territorio nacional para las próximas jornadas, registrándose las marcas más altas en la región noroeste, con máximas previstas hasta 25 grados. En el norte y el este se aguardan precipitaciones y tormentas aisladas durante el transcurso del martes y la jornada del miércoles, junto al desarrollo de nieblas y neblinas. Mientras tanto, en las zonas centro, sur y área metropolitana, predominará el cielo nuboso a cubierto con valores máximos en torno a los 18 o 19 grados. A partir del miércoles, se extenderá un descenso térmico en todo el país con vientos del sector este y sudeste, lo que derivará en un jueves marcado por mañanas muy frías en la mayor parte del territorio y posterior incremento de los vientos del noreste con ráfagas de mayor intensidad.
3: Hasta aquí la edición de este martes de InfoRami.
2: Estas fueron las principales informaciones al promediar la jornada.
3: Volvemos mañana a esta hora.
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0: este día tan especial para Tranqueras.
1: Sé que está acompañado, usted está muy bien acompañado por el señor Fabián Suárez.
0: Exactamente, le vamos a pasar porque dé un muy buenos días.
1: A ver, buenos días, Fabián.
0: Buenos días.

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